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0: Tur Jesus Christus.
1: Hola y bienvenidos, estimados oyentes de Radio Vaticana y Vatican News, al programa informativo en lengua española. Reciban un cordial saludo de la redacción hispanoamericana y de quien les habla, Sebastián Sansón Ferrari, este sábado 19 de septiembre de 2026, en la 24ª semana del tiempo ordinario. La Iglesia celebra la memoria litúrgica, entre otros, de San Genaro.
0: Jesús Christus.
1: Hola y bienvenidos, estimados oyentes de Radio Vaticana y Vatican News, al programa informativo en

Hoy destacamos: León 14 a los obispos de América Latina, corazón en el cielo y pies en el camino. Con Santo Toribio de Mogrovejo como modelo, el Santo Padre pide a los prelados latinoamericanos volver a lo esencial, pastores cercanos a su pueblo, fieles a Cristo, entregados a la oración y dispuestos a cargar con las fatigas de su misión. Episcopado peruano impulsa la preparación espiritual para la visita de León XIV. Elaborados para acompañar al pueblo de Dios en la preparación espiritual y comunitaria ante la próxima visita del Papa al Perú, la Conferencia Episcopal de dicha nación latinoamericana lanza 5 subsidios pastorales dirigidos al clero, a las familias, los jóvenes, las comunidades parroquiales y a la ciudadanía en general. La visita del Papa León a Francia se centrará en la fe, la cultura y Europa. El viaje apostólico del Papa a Francia del 25 al 28 de septiembre incluirá encuentros con las autoridades civiles, los jóvenes y la Iglesia, una visita a la UNESCO en París y un encuentro en Metz centrado en Europa, la paz y la unidad. El programa fue ilustrado a los periodistas este viernes 18 de septiembre por el director de la oficina de prensa de la Santa Sede, Mateo Bruni. En instantes ampliamos la información. Buena sintonía. Con motivo del tercer centenario de la canonización de Santo Toribio de Mogrovejo, patrono de los obispos de América Latina, el Papa León XIV dirige una carta a los prelados del continente en la que propone contemplar el ministerio episcopal a la luz de la vida y el testimonio del Santo Arzobispo de Lima. El pontífice, acogiendo la petición del episcopado peruano, recuerda también su propia experiencia de servicio episcopal en el Perú. Allí conocí de cerca la fe de un pueblo del que recibí mucho y comprendí mejor lo que significa ser pastor, escribe en la carta firmada en el Vaticano el martes 8 de septiembre de 2026, fiesta de la Natividad de la Santísima Virgen María. Esa experiencia, añade, lo acercó de manera particular a Santo Toribio, quien llegó desde lejos a una tierra que terminó haciendo suya mediante la caridad pastoral. En sus palabras, difundidas a pocas semanas del viaje apostólico del Santo Padre a Uruguay, Argentina y Perú, del 6 al 17 de noviembre, toma como punto de partida el rito de recepción de un obispo en su iglesia catedral. En los distintos gestos de esa celebración encuentra una verdadera escuela para el ministerio episcopal y una clave para comprender la figura de Santo Toribio. El primer gesto tiene lugar en la puerta de la catedral. El obispo entra en una comunidad que ya posee una historia de fe y en la que el Espíritu Santo está actuando. Para el Papa, esta imagen recuerda que el pastor está llamado a entrar en la historia concreta de un pueblo y a conocerla de cerca. Así lo hizo Santo Toribio, señala León XIV, recorriendo las comunidades y procurando que el Evangelio pudiera ser anunciado en las lenguas locales. De ahí surge una invitación concreta a los obispos: conservar toda su fuerza a la visita pastoral, acercándose personalmente a las comunidades, escuchando a la grey y buscando especialmente a quienes pocas veces tienen la posibilidad de acercarse al obispo. El ministerio de un sucesor de los apóstoles exige vivir con el corazón en el cielo y los pies en el camino, expresa el pontífice. Otro de los gestos de la recepción episcopal es la entrega del crucifijo que el obispo besa. Para León XIV, ese signo contiene una promesa de entrega y recuerda que el pastor está llamado a permanecer junto a su pueblo también en las horas difíciles. El pontífice vincula este gesto con la vida de Santo Toribio, quien prolongó aquel beso a la cruz a la carne sufriente del Señor mediante sus viajes y fatigas, su defensa de los indígenas, la corrección de los abusos y su cercanía a los pobres y sufrientes. En este contexto, León XIV advierte sobre la tentación de anteponer la comodidad, el temor o los intereses personales al bien de los fieles. El mercenario calcula lo que puede perder, el pastor sabe que algo de sí habrá de entregar para permanecer fiel, afirma evocando el Evangelio de San Juan. El agua bendita recuerda al obispo que antes de ejercer el ministerio pastoral es discípulo y bautizado. El Papa subraya por esto que la santidad del pastor no puede darse por supuesta. Quien recibe el encargo de santificar continúa necesitando ser santificado. La referencia a Santo Toribio aparece nuevamente como criterio de renovación. El arzobispo de Lima pudo exigir una vida eclesial más fiel al Evangelio porque comenzó por someterse él mismo a esa exigencia. León XIV exhorta por ello a los obispos a cuidar su vida interior y mantener la conciencia de ser discípulos necesitados de conversión. El texto completo está disponible en el portal oficial de la Santa Sede, www.vatican.va, y en

0: Encuentran una síntesis en nuestro sitio web www.vaticannews.va/es.
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3: Vorrei ripartire con voi dal mattino di Pasqua.
0: El Papa León XIV ha animado a la diócesis de Roma a comenzar su nuevo año pastoral dedicando tiempo a escuchar, discernir y evaluar sus actividades, en lugar de simplemente añadir nuevas iniciativas. Al dirigirse a la Asamblea Diocesana en la Basílica de San Juan de Letrán, este viernes 18 de septiembre por la tarde, el Papa dijo que no estaba presentando un nuevo programa pastoral, sino proponiendo un método compartido de evaluación pastoral. El proceso, explicó, significa detenerse para releer lo que ha sucedido, reconocer lo que ha dado fruto, comprender lo que no ha funcionado y buscar juntos las razones por las que ha sido así. Debe involucrar a toda la comunidad eclesial y, cuando sea posible, escuchar también a quienes no participan frecuentemente en la vida de la Iglesia. ¿Por qué algunas iniciativas generan caminos y otras permanecen aisladas?
3: Queste due domande, carissimi. Vorrei che ispirassero il cammino prossimo della diocesi di Roma.
0: El pontífice Agustino comenzó su reflexión con el relato evangélico de María Magdalena en el sepulcro vacío en la mañana de Pascua. Propuso las preguntas de Jesús a ella: ¿por qué lloras? ¿A quién buscas? Como preguntas para la Iglesia en la ciudad de Roma. Se refirió a la vitalidad ya presente en la diócesis, incluidas las parroquias, asociaciones, movimientos y otras realidades eclesiales, comprometidas en la evangelización, la caridad y la oración. Al mismo tiempo, reconoció el riesgo de que una abundancia de actividades pueda hacer que las comunidades pierdan de vista su centro evangélico. El Papa dijo, por consiguiente, que la acción pastoral debería comenzar no simplemente preguntando qué hacer, sino a quién y cómo encontrar. Cuando María oye que Jesús la llama por su nombre, dijo, ella lo reconoce. Del mismo modo, las personas en las comunidades eclesiales no deberían permanecer anónimas o invisibles, sino ser vistas, conocidas y llamadas por su nombre.
3: Con generosidad en la evangelización, en la caridad, en el servicio a la preghiera litúrgica.
0: Un encuentro auténtico con Cristo se convierte entonces en fuente de alegría misionera. La Iglesia no existe para sí misma, sino para conducir a cada persona a un encuentro con el Señor. Prevost identificó tres ámbitos principales para el examen de la vida pastoral de la diócesis. El primero es encontrarse con Cristo y ayudar a otros a encontrarse con Él. Las actividades deberían ser evaluadas no solo por su organización o participación, sino por si conducen realmente a las personas a Cristo y conectan el Evangelio con sus vidas.
3: El senso evangélico de ciò che si fa.
0: El segundo aspecto es generar comunidad. Las comunidades cristianas deberían ofrecer relaciones en las que las personas se sientan acogidas, acompañadas, valoradas y responsables. El Papa León mencionó particularmente la necesidad de ofrecer a los jóvenes tiempo y una escucha atenta. El tercer ámbito es habitar y servir la ciudad. Roma, dijo, no es simplemente el escenario de las actividades de la Iglesia, sino el lugar de su misión. La Iglesia está llamada a compartir las expectativas, fragilidades y preguntas de la ciudad y a reconocer dónde puede el Evangelio ofrecer una respuesta.
3: ¿Cómo encontrar? Nelle nostre comunità si può rimanere anonimi, invisibili e incompresi, oppure essere visti, conosciuti e chiamati per nome.
0: Para nuestro país esta visita tiene un significado particularmente entrañable. Con estas palabras, el presidente de la Conferencia Episcopal Peruana, Monseñor Carlos García Camader, presentó los 5 subsidios pastorales elaborados para acompañar al pueblo de Dios en la preparación espiritual y comunitaria ante la próxima visita del Santo Padre León XIV al Perú. Los materiales buscan acompañar a las comunidades, familias, jóvenes y agentes pastorales en la preparación espiritual para la visita del Sumo Pontífice. Los 5 subsidios fueron lanzados por Monseñor Guillermo Inca Pereda, coordinador nacional de la visita del Papa al Perú, como herramientas que ayuden a vivir este acontecimiento histórico desde la fe, la oración, la comunión y la misión.
1: Estamos preparando la venida del Papa León XIV al Perú, pero preparar una visita significa también prepararnos espiritualmente, prepararnos pastoralmente, religiosamente. El Perú espera al Papa en Lima, en Chiclayo, en Pucallpa, en el Cusco, del 11 al 16 de noviembre. Tiempo precioso, un tiempo de gracia, un tiempo de bendición. Ya hemos lanzado desde la Conferencia Episcopal Peruana el himno. Y ahora queremos compartirle los subsidios pastorales, esos momentos de reflexión, de pensamiento y de unidad. La Conferencia Episcopal Peruana le ofrece 5 folletos de subsidios pastorales. El primero lo denominamos Papa León cercano y peruano. Un segundo subsidio, Unidos en Cristo, Sembradores de Paz. Un tercer subsidio, Familias que cuidan la vida. Un cuarto subsidio, Los jóvenes y la misión. Y un quinto subsidio, Pastoral Social, la dignidad de toda persona. Desde la Conferencia Episcopal Peruana les invitamos a abrir nuestro corazón al Papa León, que viene a nuestro Perú y lo recibimos como un peruano de corazón.

0: Recuerden, estimados oyentes, que este domingo 20 de septiembre de 2026 a las 12 del mediodía, hora local en Roma, el Santo Padre León XIV presidirá la oración mariana del Ángelus desde la ventana de su estudio en el Palacio Apostólico del Vaticano. Podrán seguirlo en directo con comentarios en español a través de la transmisión de Radio Vaticana y Vatican News.
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2: Señor de la vida, tú nos diste el don del agua, fuente de fecundidad, frescura y esperanza. Ella calma la sed, fecunda la tierra y limpia las heridas.

damos gracias porque también ella es símbolo de tu gracia, de tu amor, que nos renueva por medio del bautismo. Hoy te pedimos que nos enseñes a custodiarla con gratitud, justicia y responsabilidad.

0: te pedimos perdón por haberla convertido en mercancía, olvidando que es un regalo universal, un derecho sin fronteras destinado a todos tus hijos. Vemos con dolor a tantos hermanos y hermanas que no tienen agua limpia, que caminan kilómetros para encontrarla, que enferman por su escasez.
1: Hasta aquí, amigos oyentes, el programa informativo en lengua española de Radio Vaticano y Vatican News. Gracias por habernos acompañado. Laudetur Jesus Christus, alabado sea Jesucristo.
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0: después de haber hablado antiguamente a nuestros padres por medio de los profetas, y en muchas ocasiones y de diversas maneras, ahora en este tiempo, Dios nos habla por medio de su Hijo, a quien constituyó heredero de todas las cosas y por quien hizo el mundo. Con el corazón agradecido y salvado, contemplamos el misterio de la Encarnación de la mano de María Santísima y como ella, respondemos a Dios que nos llama. Pongamos a nuestra Madre Patria bajo la protección de María Santísima, amando nuestras raíces, nuestra historia, en nuestra ciudad, en nuestro barrio. Es el primer paso para colaborar por un mundo más humano, más cristiano. Jesucristo, Divino Maestro, modelo de vocación que nos invita a vivir el Evangelio por el camino seguro de la fe, la esperanza y el amor. Danos sabiduría y fortaleza para la misión. Y a confiar que estás presente en cada corazón como fuente de encuentro y comunión. María, Madre y Maestra, que tu mirada pura, dulce y servicial oriente nuestra misión de educar y aprender en el camino de la vida y la verdad. Amén. San José, que junto a María tu esposa acompañaste el crecimiento de Jesús en sabiduría y en gracia, ruega por nosotros. A partir de este momento, Radio Buen Anuncio nos invita a compartir la palabra del Señor para este día a través del programa Gracias Señor, desde Parroquia San Roque de Concepción del Uruguay, provincia de Entre Ríos, Argentina.
1: Muy buenos días, queridos hermanos, querida familia, querida comunidad. Que el Señor les dé la paz. El Padre Milton, aquí desde la comunidad de la Parroquia San Roque, los saluda deseándoles que cuenten con un sábado con el favor y la bendición de nuestro Dios. Y como cada día nos disponemos al encuentro de la palabra de vida, a escuchar su palabra, a recibirlo en nuestro corazón para que se vuelva alimento, para que se vuelva carne, para que se vuelva vida en cada uno de nosotros. Así que nos disponemos al encuentro para recibir la palabra de vida, palabra de Dios, con el corazón bien dispuesto.

y nos disponemos a la escucha atenta de esta palabra para hacer la vida, para hacer la carne, para volverla alimento cotidiano, pero también, como nos recuerda cada día la canción, hay que convidarla, para salir a convidarla, compartirla con los demás. Y celebramos este encuentro sabiendo siempre que estamos en la presencia de nuestro Dios, en el nombre del Padre, del Hijo y del Espíritu Santo. Amén. Y le pedimos al Santo Espíritu de Dios que nos acompañe, que nos ilumina, que nos encienda, que nos disponga el corazón para recibir esta palabra de salvación.

Lectura de la primera carta del apóstol San Pablo a los cristianos de Corinto. Hermanos, alguien preguntará, ¿cómo resucitan los muertos? ¿Con qué clase de cuerpos? Tu pregunta no tiene sentido, y lo que siembras no llega a tener vida si antes no muere. Y lo que siembras no es la planta tal como la ves brotar, sino un simple grano de trigo, por ejemplo, o de cualquier otra planta. Y Dios da a cada semilla la forma que Él quiere, a cada clase de semilla el cuerpo que le corresponde. Lo mismo pasa con la resurrección de los muertos. Se siembran cuerpos corruptibles y resucitarán incorruptibles. Se siembran cuerpos humillados y resucitarán gloriosos. Se siembran cuerpos débiles y resucitarán llenos de fuerza. Se siembran cuerpos puramente naturales y resucitarán cuerpos espirituales. Porque hay un cuerpo puramente natural y hay también un cuerpo espiritual. Esto es lo que dice la Escritura. El primer hombre, Adán, fue creado como un ser viviente. El último Adán, en cambio, es un ser espiritual que da la vida. Pero no existió primero lo espiritual, sino lo puramente natural. Lo espiritual viene después. El primer hombre procede de la tierra y es terrenal, pero el segundo hombre procede del cielo. Los hombres terrenales serán como el hombre terrenal y los celestiales como el celestial. De la misma manera que hemos sido revestidos de la imagen del hombre terrenal, también lo seremos de la imagen del hombre celestial. Palabra de Dios, te alabamos, Señor. Y para esta mañana, la verdad que no encontré una versión cantada del Salmo, así que les propongo rezarlo como se propone en la liturgia de las horas para la oración de laudes. Escuchamos la antífona, el Salmo recitado de corrido y culminamos con un Gloria. Caminaré delante de Dios en la luz de la vida. Mis enemigos retrocederán cuando te invoque. Yo sé muy bien que Dios está de mi parte. Confío en Dios y alabo su palabra. Confío en Él y ya no temo. ¿Qué pueden hacerme los hombres? Debo cumplir, Dios mío, los votos que te hice. Te ofreceré un sacrificio de alabanza, porque tú libraste mi vida de la muerte y mis pies de la caída, para que camine delante de Dios en la luz de la vida. Gloria al Padre, al Hijo y al Espíritu Santo, como era en el principio, era y siempre, por los siglos de los siglos. Amén. Caminaré delante de Dios en la luz de la vida.

Felices los que retienen la palabra de Dios con un corazón bien dispuestos y dan fruto gracias a su constancia. Evangelio de nuestro Señor Jesucristo según San Lucas. Como se reunía una gran multitud y acudía a Jesús gente de todas las ciudades, Él les dijo, valiéndose de una parábola: el sembrador salió a sembrar su semilla. Al sembrar, una parte de la semilla cayó al borde del camino, donde fue pisoteada y se la comieron los pájaros del cielo. Otra parte cayó sobre las piedras y al brotar se secó por falta de humedad. Otra cayó entre las espinas y está brotando al mismo tiempo, y estas brotando al mismo tiempo la ahogaron. Otra parte cayó en tierra fértil, brotó y produjo fruto al 100 por 1. Una vez que dijo esto, exclamó: el que tenga oídos para oír, que oiga. Sus discípulos le preguntaron qué significaba esta parábola, y Jesús les dijo: a ustedes se les ha concedido conocer los misterios del reino de Dios. A los demás, en cambio, se les habla en parábolas, para que miren sin ver y oigan sin comprender. La parábola quiere decir esto: la semilla es la palabra de Dios. Los que están al borde del camino son los que escuchan, pero luego viene el diablo y arrebata la palabra de sus corazones para que no crean y se salven. Los que están sobre las piedras son los que reciben la palabra con alegría apenas la oyen, pero no tienen raíces, crecen por un tiempo y en el momento de la tentación se vuelven atrás. Lo que cayó entre espinas son los que escuchan, pero con las preocupaciones, la riqueza y los placeres de la vida se van dejando ahogar poco a poco y no llegan a madurar. Lo que cayó en tierra fértil son los que escuchan la palabra con un corazón bien dispuesto, la retienen y dan fruto gracias a su constancia. Palabra del Señor, gloria a ti, Señor Jesús. Bueno, del Evangelio no vamos a decir mucho porque Jesús mismo nos enseña, nos presenta su parábola y nos da su explicación. Hoy Jesús viene con homilía propia. Pero me quedaba pensando en la primera lectura, una pregunta que seguramente nos hemos hecho muchas veces en la vida y nos vamos a seguir haciendo y que por el momento creo que no vamos a tener una respuesta. ¿Cómo resucitarán los muertos y con qué clase de cuerpo? Es decir, muchas veces nos surge esta pregunta: ¿cómo será nuestro cuerpo? ¿Cómo será la vida después de la muerte? ¿Cómo es esto de que al fallecer nos entierran, pero resucitamos en cuerpo y alma porque somos una unidad? Muchas preguntas, muchas respuestas que hay que recurrir al ámbito de la filosofía y de la teología para poder responder, pero San Pablo, con la comprensión del misterio que tenía en aquel momento, compara con esta semilla: se coloca en tierra, tiene que morir para provocar vida y tener un nuevo cuerpo, distinto a la semilla que fue colocada en tierra. Igual nosotros tenemos que pasar por el misterio de la muerte para adquirir ese cuerpo nuevo, pleno y verdadero que el Señor pensó para nosotros. Seguimos siendo unidad de cuerpo y alma, seguimos siendo nosotros mismos, nuestra identidad, pero con ese cuerpo glorioso que el Señor pensó para cada uno de nosotros. Pero sobre todo me detengo en esto, en estos contrarios que San Pablo va presentando: lo corruptible resucitará incorruptible, los humillados resucitarán gloriosos, los débiles resucitarán con fuerza, los naturales espirituales. Es decir, la Pascua, la resurrección, plenifica todo. La Pascua viene a ser nuevas todas las cosas, como dice la palabra. La Pascua viene a darnos en plenitud lo que el pecado nos ha robado en esta vida. Entonces, el pasar por la muerte a la vida, con mayúscula, el pasar de la cruz al sepulcro, a la resurrección, es en definitiva lo mejor que nos puede pasar, porque recibiremos, porque viviremos en plenitud por la eternidad, por siempre,
aquellas cosas buenas que el Señor pensó para cada uno de nosotros. El amor, la felicidad, los vínculos, nuestros amores, nuestro todo, lo que el Señor nos ha regalado, será vivido en plenitud. Entonces, esto que hoy para nosotros es fragilidad, de su Pascua será pura alegría. Felices los que retienen la palabra de Dios, nos decía la antífona del Evangelio. Y qué bueno que nosotros, que cada día nos disponemos a la escucha de su palabra, seamos esos felices del Señor, porque escuchamos, porque retenemos, porque hacemos vida esta palabra de nuestro Dios. Así que bueno, hermanos, que les deseo un hermoso fin de semana en la presencia de nuestro Dios. Espero poder encontrarnos en la Eucaristía el fin de semana, y el que no, también no los veremos, los escucharemos, pero sabemos que siguen la transmisión de la Eucaristía aquí por Radio Buen Anuncio desde nuestra comunidad de San Roque. Pero un fin de semana en la presencia y con el favor de nuestro Dios. Y que el Señor los bendiga y los proteja, haga brillar su rostro sobre ustedes y les otorgue su misericordia, vuelva su mirada hacia ustedes y les conceda la paz. Que el Señor los bendiga en el nombre del Padre, del Hijo y del Espíritu Santo. Amén. Y como avisos, bueno, hoy el Padre Joaquín, párroco de María Auxiliadora, está celebrando su cumpleaños, así que le vemos a nuestro Dios una oración por él, por su ministerio y por toda la comunidad. Y recordamos que el próximo viernes 25 es la fiesta de Nuestra Señora del Rosario, así que como tradicionalmente nuestra comunidad se rezará el rosario continuado a lo largo de toda la jornada hasta la celebración de la misa. Así que es una oportunidad para organizarnos en algún momento del viernes, quien se quiera sumar, pasar por nuestro templo a rezarle a nuestra madre, y quien no pueda, obviamente, rezarlo desde sus hogares. Así que bueno, queridos hermanos, les deseo una hermosa jornada con el favor, con la bendición de nuestro Dios, y les envío un abrazo grande de paz y bien, y los dejo rezando con una canción que no tiene nada que ver con todo lo que compartimos recién, pero cada sábado la iglesia nos invita a celebrar y contemplar a María, nuestra madre. Así que los dejo con esta canción de Pablo Martínez, que se llama Bajo tu Amparo.

0: Son las 10 con 32 minutos.
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recemos juntos la oración por la patria. Jesucristo, Señor de la historia, te necesitamos. Nos sentimos heridos y agobiados. Precisamos tu alivio y fortaleza. Queremos ser nación, una nación cuya identidad sea la pasión por la verdad y el compromiso por el bien común. Danos la valentía de la libertad de los hijos de Dios para amar a todos sin excluir a nadie, privilegiando a los pobres y perdonando a los que nos ofenden, aborreciendo el odio y construyendo la paz. Concédenos la sabiduría del diálogo y la alegría de la esperanza que no defrauda. Vos nos convocás. Aquí estamos, Señor, cercanos a María, que desde Luján nos dice: Argentina, canta y camina. Jesucristo, Señor de la historia, te necesitamos.

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0: Recemos juntos la oración por la patria. Jesucristo, Señor de la historia, te necesitamos. Nos sentimos heridos y agobiados. Precisamos tu alivio y fortaleza. Queremos ser nación, una nación cuya identidad sea la pasión por la verdad y el compromiso por el bien común. Danos la valentía de la libertad de los hijos de Dios para amar a todos sin excluir a nadie, privilegiando a los pobres y perdonando a los que nos ofenden, aborreciendo el odio y construyendo la paz. Concédenos la sabiduría del diálogo y la alegría de la esperanza que no defrauda. Vos nos convocás. Aquí estamos, Señor, cercanos a María, que desde Luján nos dice: Argentina, canta y camina. Jesucristo, Señor de la historia, te necesitamos.
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0: Es la 1:31.
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declaración como quien pone play y cuenta lo que vio. No es un relato más, no son palabras más, esto sale del corazón. Es una carta que brota del interior, no va con filtros ni finjo lo que no soy. Es un canto de amor al que me amo, así primero, sin condición. No te imaginas ese pozo que habitaba yo, en lo profundo y de las fieras él me rescató. No son ideas ni consuelos.

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Si ven que el San Jorge y la araña pelean, si anoche escucharon a los suirirí, si habló la ranita y el charque gotea, seguro que el tiempo se está por venir.

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Yo soy una cantante católica. Yo soy una esposa, madre de tres hijos, que también es cantante católica. Mi hogar es primero, mi familia es primero. Señores, ustedes me ven andando mucho, como en muchos conciertos, algunos fines de semana, pero yo soy súper consciente de que mi primer ministerio es mi hogar. Yo soy una ama de casa feliz y a mucha honra, ¿ok? Mi día a día no es escenario ni micrófono. Mi día a día es limpiar, cocinar, ir al súper, ir a citas con mi esposo, ir a las actividades escolares y sociales de mis hijos, jugar con ellos, especialmente cuidar mucho a Liam, que es mi niño que está en el espectrum de autismo, gracias a Dios del lado leve, pero él requiere mucha atención, leer, hacer ejercicios, cosas administrativas del ministerio y del hogar, apartar tiempo para proyectos creativos, como escribir canciones, planear y crear contenido. Esto es aparte de la vida de oración que todos estamos llamados a seguir. Cuando Edwin y yo éramos jóvenes, hace mucho tiempo, antes de los niños y eso, teníamos mucho más tiempo para dedicarle al servicio. Hoy también lo hacemos. Dedicamos mucho tiempo al ministerio, pero ahora servimos en capacidades diferentes. Nuestro hogar toma prioridad y luego viene lo que es el ministerio de evangelización a través de la música. Porque la verdad, sí nos sentimos muy llamados a esto también, por supuesto. Él nos regaló este hogar para que lo cuidemos y evangelicemos aquí de una forma cercana y especial. Servir al Señor a través del canto es importante para nosotros, nos encanta muchísimo, pero la familia toma prioridad, no podemos descuidarla, es una misión sagrada. Te cuento esto para animarte a que vivas al máximo la misión que Dios te llamó a ti a vivir. Cuídala, vívela y glorifica a Dios.

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Señor de la vida, tú nos diste el don del agua, fuente de fecundidad, frescura y esperanza. Ella calma la sed, fecunda la tierra y limpia las heridas.

Damos gracias porque también ella es símbolo de tu gracia, de tu amor, que nos renueva por medio del bautismo. Hoy te pedimos que nos enseñes a custodiarla con gratitud, justicia y responsabilidad. Amén.

te pedimos perdón por haberla convertido en mercancía, olvidando que es un regalo universal, un derecho sin fronteras destinado a todos tus hijos. Vemos con dolor a tantos hermanos y hermanas que no tienen agua limpia, que caminan kilómetros para encontrarla, que enferman por su escasez.

tu Espíritu nos transforme en peregrinos de lo esencial, capaces de vivir con sobriedad, denunciando el derroche, la contaminación, defendiendo el derecho de cada hermano y hermana a beber sin miedo, sin desigualdad.

haz que nuestro cuidado del agua sea signo de amor al Creador y compromiso con la vida de los más pobres, educando nuevas generaciones que valoren y protejan los recursos de la tierra. Amén.

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1: Son las 4:02.

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Escúchame, Jesús, desde la cruz en la que tú fuiste clavado, me acompañas desde niño, el universo me acompañas como fuente de cariño, de inspiración, de alabanzas. Se dijo todo de ti, desde el sueño la esperanza, pero de pronto en mi alma nació la curiosidad. Quiero saber qué se hizo de la cruz en la que sufriste, Jesús. Jesús, yo quisiera saber después qué pasó. Si en otro mortal se usó la cruz en la que te clavaron, o si después la quemaron, o si alguien la guardó. Tu manto se conservó, la Verónica también, pero ¿quién me dice, quién, cuál fue el final de la cruz? O si conociste el árbol, quiero saberlo, Jesús.

0: Son las 4 con 32 minutos.
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0: pero lío.
1: Que son el futuro nuestro.
2: No cristianos de fachada.
0: La fe es entera, no se licúa.
1: Es la fe en Jesús.
3: No le tengan miedo.
1: Sean protagonistas.
4: Jesús no se quedó en el balcón. Se metió.
2: Oración.

0: Son las 5:04.
1: Heridos de ansiedad, buscando compasión, venimos a tu altar en peregrinación. Llegamos y en tu paz descansa el corazón. Te hablamos y al rezar la voz se hace canción.

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0: Derrama, Señor, tu gracia en nuestros corazones, a fin de que, habiendo conocido por el anuncio del ángel el misterio de la encarnación de tu Hijo, nuestro Señor Jesucristo, podamos, por los méritos de su pasión y cruz, llegar a la gloria de la resurrección, por Jesucristo nuestro Señor.
1: Amén.
0: Amén. Ave María Purísima,
2: sin pecado concebida.
3: Son las 6:03.

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0: Son las 6 con 30 minutos.
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partir de este momento comenzamos a transmitir la Santa Misa desde la Basílica de la Inmaculada Concepción por LT11 y Radio Buen Anuncio, para que aquellos hermanos que por distintas razones no han podido llegar al templo puedan participar de la misma desde sus hogares. Nos ponemos de pie para recibir a nuestro párroco, el padre Goyo Nadal, que presidirá la misma. Lo recibimos cantando Iglesia Peregrina A7.

0: En el nombre del Padre, del Hijo y del Espíritu Santo. Amén. Amén. Queridos hermanos, que la misericordia del Señor esté con todos ustedes.
1: Y con tu espíritu. Nos reunimos, como todos los domingos, a celebrar la Eucaristía en la que daremos gracias a Dios por su inmensa generosidad. Hoy nos llama a trabajar en su viña, que es el mundo, y le debemos transformar conforme a su plan. Esa es la tarea que nos confía.
0: Jesús nos dirá que Dios, el Padre, es bueno, es cariñoso con todas sus criaturas. Entonces, abriéndonos al misterio de la misericordia del Señor, abramos nuestro corazón pidiéndole que nos conceda el perdón. Tú que ofreciste el perdón a Pedro arrepentido, Señor, ten piedad.
1: Señor, ten piedad.
0: Tú que prometiste el paraíso al buen ladrón, Cristo, ten piedad.
1: Cristo, ten piedad.
0: Tú que perdonas a todo hombre que confía en tu misericordia, Señor, ten piedad.
1: Señor, ten piedad.
0: Dios Todopoderoso, tenga misericordia de nosotros, perdone nuestros pecados y nos lleve a la vida eterna.
1: Amén.
0: Este día del Señor elevemos nuestra oración a Dios diciendo: Gloria a Dios en el cielo y en la tierra paz a los hombres que ama el Señor. Por tu inmensa gloria te alabamos, te bendecimos, te adoramos, te glorificamos. Te damos gracias, Señor Dios, Rey Celestial, Dios Padre Todopoderoso, Señor, Hijo único Jesucristo, Señor Dios, Cordero de Dios, Hijo del Padre, tú que quitas el pecado del mundo, ten piedad de nosotros. Tú que quitas el pecado del mundo, atiende nuestra súplica. Tú que estás sentado a la derecha del Padre, ten piedad de nosotros, porque solo tú eres santo, solo tú, Señor. Solo tú, Altísimo Jesucristo, con el Espíritu Santo, en la gloria de Dios Padre. Amén. Hoy rezamos por las intenciones de ustedes aquí en la Basílica, por todos los que también Buen Anuncio y LT11 celebran la Eucaristía, y de modo especial pedimos por los jubilados en su día. Oremos. Dios nuestro, que estableciste el fundamento de la ley divina en el amor a ti y al prójimo, concédenos que cumpliendo lo que nos mandas, merezcamos alcanzar la vida eterna. Por nuestro Señor Jesucristo, tu Hijo, que vive y reina contigo en la unidad del Espíritu Santo y es Dios por los siglos de los siglos.
1: Amén. Con el corazón dispuesto, escuchemos la palabra de Dios, en la que Jesús nos habla del llamado que el Padre nos hace, convocándonos a trabajar según sus planes.
2: Lectura del libro de Isaías. Busquen al Señor mientras se deja encontrar, llámenlo mientras está cerca. Que el malvado abandone su camino y el hombre perverso sus pensamientos. Que vuelva al Señor y Él le tendrá compasión, a nuestro Dios, que es generoso en perdonar. Porque los pensamientos de ustedes no son los míos, ni los caminos de ustedes son mis caminos, oráculo del Señor. Como el cielo se alza por encima de la tierra, así sobrepasan mis caminos y mis pensamientos a los caminos y a los pensamientos de ustedes. Palabra de Dios.
1: Te alabamos, Señor.

Lectura de la carta del apóstol San Pablo a los cristianos de Filipos. Hermanos, estoy completamente seguro de que ahora, como siempre, sea que viva, sea que muera, Cristo está glorificado en mi cuerpo. Pero si la vida en este cuerpo me permite seguir trabajando fructuosamente, ya no sé qué elegir. Me siento urgido de ambas partes. Deseo irme para estar con Cristo porque es mucho mejor. Pero por el bien de ustedes, es preferible que permanezca en este cuerpo. Tengo la plena convicción de que me quedaré y permaneceré junto a todos ustedes para que progresen y se alegren en la fe. De este modo, mi regreso y mi presencia entre ustedes les proporcionarán un nuevo motivo de orgullo con Cristo Jesús. Palabra de Dios. Te alabamos, Señor.

0: El Señor esté con ustedes.
1: Y con tu espíritu.
0: Evangelio de nuestro Señor Jesucristo según San Mateo.
1: Gloria a ti, Señor Jesús.
0: Jesús dijo a sus discípulos: muchos de los primeros serán los últimos, y muchos de los últimos serán los primeros, porque el reino de los cielos se parece a un propietario que salió muy de madrugada a contratar obreros para trabajar en su viña. Trató con ellos un denario por día y los envió a su viña. Volvió a salir a media mañana y al ver a otros desocupados en la plaza les dijo: vayan ustedes también a mi viña y les pagaré lo que sea justo. Ellos fueron. Volvió a salir al mediodía y a media tarde e hizo lo mismo. Al caer la tarde salió de nuevo y encontrando todavía a otros les dijo: ¿cómo se han quedado todo el día aquí sin hacer nada? Ellos le respondieron: nadie nos ha contratado. Entonces les dijo: vayan ustedes también a mi viña. Al terminar el día, el propietario llamó a su mayordomo y le dijo: llama a los obreros y págales el jornal, comenzando por el último, por los últimos y terminando por los primeros. Fueron entonces los que habían llegado al caer la tarde y recibieron cada uno un denario. Llegaron después los primeros, creyendo que iban a recibir algo más, pero recibieron igualmente un denario. Al recibirlo, protestaban contra el propietario diciendo: estos últimos trabajaron nada más que una hora, y tú les das lo mismo que a nosotros, que hemos soportado el peso del trabajo y el calor durante toda la jornada. El propietario respondió a uno de ellos: amigo, no soy injusto contigo. ¿Acaso no habíamos tratado en un denario? Toma lo que es tuyo y vete. Quiero dar a este que llega último lo mismo que a ti. ¿O no tengo derecho a disponer de mis bienes como me parece? ¿Por qué tomas a mal que yo sea bueno? Así, los últimos serán los primeros y los primeros serán los últimos. Palabra del Señor.
1: Gloria a ti, Señor Jesús.
0: Hace 15 días, o mejor dicho, más todavía, estábamos pidiéndole al Señor hacer más religiosa la vida, y yo les decía que más religioso es amar más y mejor. Y parte del amor, para que el amor crezca, necesita también lo que el Señor nos decía hace 15 días atrás, la corrección. Porque te quiero, te digo las cosas, y porque me querés, me decís también las cosas a mí. La corrección, de hecho, si nosotros miramos las obras de misericordia, ¿se acuerdan que la Iglesia enseña varias obras de misericordia, espirituales y corporales? Ustedes se acordarán, seguro, ¿no es cierto? Seguro que sí, ¿no? Bueno, por si acaso, se los recuerdo que la Iglesia hace una lista de, como madre, que es, dicen, miren, la misericordia, la bondad, se manifiesta en estas cosas, en el orden espiritual y en el orden también humano, material. Y una de las obras de misericordia es corregir al que necesita una corrección. Yo les hablaba que no podemos caer en la neutralidad, ¿no? Esa neutralidad de la Divina Comedia, del Dante. Nosotros, si yo veo a alguien que no está haciendo algo que le hace bien, entonces, y le hace mal, yo con cariño le digo y me dejo que me digan también a mí. Por eso amar es corregir y dejarse corregir es dejarse amar, ¿no? Pero a veces la corrección nos ofende, nos lastima, ¿va? Por un momento, y entonces ahí venía lo del domingo pasado, el perdón. Si te enojaste, trabaja, pedí y trabaja la gracia del perdón. Que el perdón no modifica lo que pasó, pero sí el perdón hace que esa bronca no siga gobernando mi vida, mis pensamientos, mis sentimientos y mis actitudes. Perdonar no es una cosa o un regalo que le hago al otro, sino es un regalo que me hago a mí mismo, diciéndome: lo que pasó, Goyo, no va a seguir gobernándote. vos, no sos lo que haces, pero no sos lo que pasó, sino lo que haces con lo que pasó, dirá Jean-Paul Sartre. Entonces, fíjense qué grande que es el perdón y que tenemos que renovarlo siempre, ¿no? ¿Te hicieron algo? Bueno, entonces no va a cambiar el pasado, pero sí el perdón puede cambiar el presente y el futuro, ¿no? No modificando al otro, sino me modifica a mí interiormente ante el otro y ante la vida. Y parte de la experiencia del perdón es también la misericordia que vemos en este Evangelio y en las lecturas de hoy. Un Dios que es bueno, que lo dice Jesús en el Evangelio, también lo decía el Salmo, ¿no? Hablando de la bondad de Dios, tanto para los primeros, es decir, los que fuimos bautizados de chicos, como también Dios va a ser bueno y es bueno con aquel que a lo mejor, como el buen ladrón, en el último momento de su vida le dijo: Señor, acordate de mí. ¿Y qué le dijo Jesús? Hoy estarás conmigo en el paraíso, ¿no? Es decir, esto que vemos en el Evangelio, Jesús lo vivió y lo enseñó. Es decir, tanto el último como el primero, Dios quiere darle su amor a todos, ¿no? Nosotros tenemos la gracia, seguramente, de haber sido llamados a esta experiencia desde chicos, ¿no? Entonces nos alegramos un montón. Pero seguramente aquella persona que por aquellas realidades de la vida no estuvo cerquita del Señor, seguramente el Señor hasta ese último momento lo va a llamar para trabajar y para darle su amor también, ¿no? Pero quiero que trabajemos esta idea, que pensemos en esto. Y les voy a hacer esta aclaración. Dicen los que saben que las personas, nosotros, a veces tenemos dos trastornos de la percepción, no de la vista, trastorno de la percepción, de cómo percibimos las cosas. Uno de los trastornos que a veces nosotros podemos tener es el trastorno de la alucinación. ¿Qué es la alucinación? Es percibir algo que no existe. Es la percepción sin objeto, como que yo diga, acá delante mío está el general Urquiza y está junto con Napoleón, ¿no? De Padre Goyo, ahí no está, ¿no es cierto? De última está el cajón allá, pero no, está acá con Napoleón, con la mano acá adentro, ¿no? Porque tenía úlcera, se ponía la mano derecha en el pecho, ¿no? Entonces, uno a veces puede tener la alucinación, que es percibir algo que no existe, sin objeto, pero también, dicen los que saben, uno puede tener otro trastorno de la percepción que es la ilusión. La ilusión es una percepción deformada de un objeto. No sé si a ustedes les ha pasado, uno se levanta medio de noche, así medio en oscura, y a lo mejor dejó ropa sobre la silla o algo en el cuarto. ¡Ay, te asustás! ¿Qué es eso, no? Y pensás que es una persona. Y no, después prendés la luz y era la ropa que estaba ahí, ¿no es cierto? O cuando salimos de la habitación. Es decir, por un momento pienso, percibo que hay algo ahí que no era lo que yo me había imaginado al comienzo. Eso es la ilusión. Es la percepción deformada de un objeto. ¿Y por qué les digo esto? Porque en el Evangelio vemos que ese obrero, ese patrón, contrató a unas personas al comienzo de la mañana. ¿Y qué sucedió? Ellos se ilusionaron con que el jefe les iba a pagar mucho más. Entonces empezaron a la mañana. ¿Y cuánto era el salario? ¿Se acuerdan? Un denario. Es decir, eso era el objeto, lo real era, te voy a pagar un denario. Pero ahí viene la ilusión. Y mirá, llamó a otros, y seguramente como estamos todo el día, soportamos el trabajo, el calor, seguramente a la noche el jefe me va a dar 2 o 3 denarios. Se ilusionaron, deformaron lo que el jefe les había dicho. Y entonces, cuando llega el atardecer del día, ve que a los otros le paga un denario, y entonces dijeron, sí, ahora entonces a nosotros ya venimos con eso, ¿no? Nos va a pagar el doble. Y les pagó uno. ¿Fue injusto el patrón? No, porque ¿qué les dijo? Un denario. Pero la ilusión les hizo pensar que iban a recibir más. Y ahí vino la desilusión. ¿Por qué pasó esto? ¿Por qué hiciste, le pagás aquello a lo mismo? Y el reproche. Y pienso para nuestra vida, que nosotros también nos puede suceder que caigamos en el trastorno de la percepción deformada del objeto. ¿Quién no se ilusiona? Nosotros muchas veces nos ilusionamos que, con que si yo soy bueno, me va a ir bien en la vida. Me ilusiono con que si yo trato bien a las personas, me van a tratar bien también. Me ilusiono con que si a lo mejor los hijos van a hacer seguramente lo que yo les dije, ¿no es cierto? Se van a casar por iglesia, van a bautizar a los chicos, ¿no es cierto? Nos ilusionamos con que van a venir a misa todos los domingos. Nos ilusionamos con que a lo mejor algún empleado, el jefe, la vida va a ser justa con nosotros. Nos ilusionamos incluso con Dios diciendo, bueno, como yo soy cristiano, vengo a misa, hago algún apostolado en la parroquia, seguramente me va a ir muy bien en la vida y no voy a tener ningún inconveniente. Y pasa que la ilusión es una deformación. Y entonces cuando viene un problema, yo soy bueno y no me tratan bien, yo soy justo y sin embargo me hacen alguna injusticia, yo rezo y a lo mejor se enfermó un ser querido y sigo rezando y no mejora, entonces viene la desilusión. Y ahí viene eso que decía el Evangelio, ese ¿y por qué? ¿Y por qué me pasa esto? ¿Y por qué Dios, que es tan bueno supuestamente, y empiezo a dudar de la bondad de Dios, y empiezo a dudar de la vida? ¿Y por qué, si yo soy tan bueno, me pasa esto, como les decía? ¿Por qué, y por qué, y por qué los otros sí, por qué yo no? Entonces, fíjense, qué bueno que hoy podamos pensar en este domingo, Día de los Jubilados, un saludo a todos también, si hay algo que me ha desilusionado o me viene desilusionando. Dicen que cuando viene un párroco nuevo, todos están, bueno, extrañan al anterior, pero están contentos, ilusionados con el párroco nuevo. Va a ser esto y aquello y aquello y aquello, qué lindo. En el segundo año ya empiezan a conocerlo un poquito más al párroco. En el tercer año dicen, y bueno, es lo que tenemos, ¿no? Porque había una ilusión. Es decir, uno deposita en el otro lo que uno quería, eso es la ilusión, no es lo que el otro es lo que yo esperaba que el padre iba a ser y esto y que lo otro. Y después de que nos desilusionamos del tercer o cuarto año, el que estoy yo ahora, viene la gente a decir y a rezar para que, bueno, si Dios quiere mandarnos otros, no hay problemas, ¿no? Y después, cuando el párroco se va, decimos, qué bueno que era el párroco anterior, y ahí lo extrañamos, ¿no? Es decir, uno a veces comienza ilusionado, pero después tenemos que aceptar que viene la desilusión, no por lo que es la vida o el otro, sino por lo que yo me imaginé que iba a suceder. Me iban a pagar, me iban a dar más, me merecía tal más, yo que pensaba que iba a ser así la vida conmigo. Entonces, en este análisis que le hago a la luz de esta palabra, bueno, Padre Goyo, ¿qué podemos hacer entonces cuando la desilusión viene a nuestra vida? Y Isaías en la primera lectura nos decía, busquen al Señor. Uno cuando está desilusionado, desencantado, hay que buscarlo al Señor. No para que me diga por qué me pasan estas cosas, sino para encontrar en Él la roca y la fortaleza. Pero buscarlo a Dios. Hay gente que cuando se desilusiona, empieza a no buscar a Dios y hace amarres, hace un montón de cosas, ¿no? Que me he enterado por ahí, que a veces la gente hace, ¿no? Es decir, va a una brujita que te haga esto y que vuelva. Y entonces la otra, una mujer me decía una vez, padre, gasté 3 millones de pesos, ¿no? Para que el desgraciado mi marido vuelva y nunca volvió, ¿no? 3 millones de pesos perdió. Y no solamente 3 millones, como todo en la vida, no siempre nos va bien. Ella atribuía ahora que ella le estaba yendo mal porque la bruja le estaba devolviendo porque no le iba a pagar más cosas, ¿no? Fíjense, ¡qué locura! En la desilusión, busquémoslo a Dios y no ni a las amarradoras ni amarradores seriales de la vida, ¿no? Es decir, no busques lo que te prometen la vida cómoda y fácil. Búscalo en tu desilusión, búscalo a Dios, que es el que siempre está. Pero no solamente buscarlo a Dios que está cerca, decía el Salmo, el Señor está cerca tuyo, de tu vida, no solamente eso, sino también tratar de pedirle a Dios de aceptar de que muchas de las cosas no van a salir como nosotros las pensamos. Sí, repito, despedirle a Dios la gracia de no resistirse. Los pensamientos de ustedes no son los de Dios, nos dice también la primera lectura. No pretender de que todo va a suceder como vos lo pensaste. Van a suceder como Dios los pensó. Y si Dios lo pensó, van a ser siempre muy buenos. Aunque hoy no lo entienda, aunque hoy no lo comprenda, los pensamientos y los caminos de Dios siempre son buenos. Entonces, si yo me resisto, dice el psicoanálisis, lo que se resiste persiste. Si yo me resisto a la voluntad de Dios, me resisto a que los caminos salgan como yo quiero, nunca voy a salir de la desilusión. Entonces, pedámosle a Dios que lo busquemos, que no nos resistamos a que las cosas salgan de otro modo. No, me tenían que haber 2 denarios, no, te di 1 solo, contentate con lo que tenés, que ya es mucho, ¿no? Pero sobre todo, esto es fundamental, no nos comparemos. Cuando estoy desilusionado, no te compares. Claro, a la otra hermana le dieron tal cargo, dicen las hermanas, ¿no es cierto? Al otro cura, mirá, lo trataron mejor que a mí, dice otro cura, ¿no? O aquel, mirá, aquella persona con lo que es, tiene hijos, tiene nietos, y yo acá estoy sola o solo y nadie viene a visitarme, ¿no? ¿Y por qué al otro le dieron? Y empezamos a compararnos, claro, el fulano la casa que tiene y yo no tengo, ¿no? Es decir, no tomemos a mal que Dios sea bueno y le quiera dar al otro lo que le quiera dar. Entonces, que nosotros en la desilusión no nos comparemos, agradezcamos lo que tenemos, que es mucho, seguramente es mucho. Entonces, no compararse y por último, tener ilusiones está bien. Sin duda, ¿no? Que mañana vamos a hacer tal cosa, que en la semana vamos a comprar nosotros y todo. Es decir, tener ciertas ilusiones está bien, pero nosotros no tenemos que vivir de ilusiones, sino de esperanza. Porque una cosa es tener ilusiones, la ilusión es las cosas. Sí, tal mañana me va a salir aquel coso, aquello, etcétera, pero uno no puede vivir de las cosas. Uno tiene que vivir de Dios. Como decía Pablo en la segunda lectura, para mí la vida es Cristo. Si para vos la vida es cumplir tus sueños o tus ilusiones, lo lamento, tengo una mala noticia porque no todas se van a cumplir. Hoy está pesimista el padre Goyo. No, no, no. Uno puede, y está bien, repito, tener ilusiones, pero no vivas de ilusiones, sino viví de una persona, de esperanza. Como dice la oración por la patria, la esperanza que no defrauda. Y la esperanza es Cristo. Si yo porque fíjense, la ilusión es un globo, repito, la ilusión es un globo, la esperanza es una persona. La ilusión, como todo globo, se desinfla. La esperanza es una persona que vive y vive para siempre, ¿no? Entonces, hoy le pedimos a Dios que nos llene el corazón de esperanza, que tengamos ciertas ilusiones, pero que vivamos de y en la esperanza, sabiendo de que Dios nos dará siempre todo lo que es mejor para nosotros, ¿no? Entonces, los invito a que ustedes, yo voy a ir diciendo unos pedidos a Dios, a Jesús, y ustedes van a responder: Jesús, en vos confío. Cuando las cosas no salgan como las habíamos imaginado y me cueste aceptar lo que estoy viviendo, Jesús, en vos confío. Cuando quede atrapado en el porqué y no logre descubrir tu presencia en medio de lo que me pasa, Jesús, en vos confío. Cuando me cueste el soltar el tenía que ser así en la vida y me cueste aceptar tus caminos que son distintos a los míos, Jesús, en vos confío. Cuando mire demasiado la vida de los demás y olvide agradecer lo que tú me regalaste, Jesús, en vos confío. Cuando la ilusión se caiga, un proyecto no resulte o una puerta se cierre delante de mí, Jesús, en vos confío. Y cuando llegue la desilusión y sienta la tentación de dejar de crecer, de esperar y de amar, Jesús, en vos confío. Lo pedimos profesando la fe. Creo en Dios,
2: Padre Todopoderoso, Creador del cielo y de la tierra. Creo en Jesucristo, su único Hijo, nuestro Señor, que fue concebido por obra y
0: gracia del Espíritu Santo. Nació de Santa María Virgen, padeció bajo el poder de Poncio Pilato, fue crucificado, muerto y sepultado, descendió a los infiernos, al tercer día resucitó de entre los muertos, subió a los cielos, está sentado a la derecha de Dios Padre Todopoderoso, desde allí ha de venir a juzgar a vivos y muertos. Creo en el Espíritu Santo, la Santa Iglesia Católica, la comunión de los santos, el perdón de los pecados, la resurrección de la carne, la vida eterna. Amén. A Dios, nuestra esperanza, le presentamos esta oración comunitaria.
1: A cada intención respondemos, Señor, escúchanos. Por la Iglesia, por el Papa León, nuestros obispos, sacerdotes y diáconos, para que juntos trabajemos responsablemente en la viña del Señor. Oremos,
2: Señor, escúchanos.
1: Por la paz del mundo, para que depongamos actitudes de odio hacia pueblos hermanos y nuestro mundo alcance una paz real y duradera. Oremos,
2: Señor, escúchanos.
1: Por nuestra patria, para que los gobernantes y gobernados trabajen incansablemente por el bien común, dispuestos a aceptar y servir a nuestro prójimo. Oremos,
2: Señor, escúchanos.
1: Por los desocupados, los explotados y mal retribuidos, para que en todos los pueblos de la tierra se avance hacia una distribución más justa de la riqueza. Oremos,
2: Señor, escúchanos.
1: Por nuestra comunidad, para que no seamos celosos de los dones y talentos de los demás, sino que usemos los nuestros, apoyemos a todos a usar los suyos al servicio de la unidad. Oremos,
2: Señor, escúchanos.
0: Pidamos también por la comunidad de caseros y de Mantero, que hoy comienzan la novena patronal a San Miguel Arcángel y que siempre la gente de la localidad celebra la misa por medio de la radio. Oremos,
2: Señor, escúchanos.
0: Padre, recibe esta oración que hoy confiamos al corazón de tu Hijo, quien vive y reina por los siglos de los siglos.
2: Amén.
1: El pan y el vino son signos de la generosidad de Dios que alimenta y sostiene nuestra vida. A su generosidad unimos la nuestra con la ofrenda para el sostenimiento del culto. Cantamos este pan y este vino B3.

0: en hermanos para que este sacrificio de ustedes sea agradable a Dios Padre Todopoderoso.
1: El Señor reciba de tus manos este sacrificio para alabanza y gloria de su nombre, para nuestro bien y el de toda su santa Iglesia.
0: Acepta con bondad, Señor, la ofrenda de tu pueblo y por medio de este sacramento celestial haz que se haga vida en nosotros cuanto proclamamos por la fe. Por Jesucristo nuestro Señor.
1: Amén.
0: El Señor esté con ustedes.
1: Y con tu espíritu.
0: Levantemos el corazón.
1: Lo tenemos levantado hacia el Señor.
0: Demos gracias al Señor nuestro Dios.
1: Es justo y necesario.
0: En verdad, es justo y necesario, es nuestro deber y salvación darte gracias siempre y en todo lugar, Señor Padre Santo, Dios Todopoderoso y Eterno. Tú nos concedes lo que más conviene en cada momento de la vida y diriges sabiamente a tu Iglesia, asistiéndola siempre con la fuerza del Espíritu Santo, para que con un corazón siempre dócil a tu voluntad, no abandone la plegaria en las dificultades ni la acción de gracias en las alegrías, por Cristo Señor nuestro. Por eso, unidos a los ángeles, te alabamos cantando con alegría.

santo eres en verdad, Señor, fuente de toda santidad. Por eso te pedimos que santifiques estos dones con la efusión de tu Espíritu, de manera que se conviertan para nosotros en el cuerpo y la sangre de Jesucristo nuestro Señor. Él mismo, cuando iba a ser entregado a su pasión voluntariamente aceptada, tomó pan, dándote gracias, lo partió y lo dio a sus discípulos, diciendo: tomen y coman todos de él, porque esto es mi cuerpo que será entregado por ustedes.

mismo modo, acabada la cena, tomó el cáliz y dándote gracias de nuevo, lo pasó a sus discípulos diciendo: tomen y beban todos de él, porque este es el cáliz de mi sangre, sangre de la alianza nueva y eterna, que será derramada por ustedes y por muchos para el perdón de los pecados. Hagan esto en conmemoración mía.

0: Así, Padre, al celebrar ahora el memorial de la muerte y resurrección de tu Hijo, te ofrecemos el pan de vida y el cáliz de salvación y te damos gracias, porque nos haces dignos de servirte en tu presencia. Te pedimos humildemente que el Espíritu Santo congregue en la unidad a cuantos participamos del cuerpo y la sangre de Cristo. Acuérdate, Señor, de tu iglesia extendida por toda la tierra y reunida aquí en el domingo, día en que Cristo ha vencido a la muerte y nos ha hecho partícipes de su vida inmortal. Y con el Papa León, con nuestro obispo Héctor y todos los pastores que cuidan de tu pueblo, llévala a su perfección por la caridad. Acuérdate también de nuestros hermanos que se durmieron en la esperanza de la resurrección. En especial el Padre Alcides, en el día de ayer fue su aniversario número 10, y de todos los que han muerto en tu misericordia, admítelos a contemplar la luz de tu rostro. Ten misericordia de todos nosotros, y así con María, la Virgen Madre de Dios, San José su esposo, los apóstoles, San Sebastián, nuestro copatrono, y cuantos vivieron en tu amistad a través de los tiempos, merezcamos por tu Hijo Jesucristo compartir la vida eterna y cantar tus alabanzas. Por Cristo, con Él y en Él, a ti Dios Padre Omnipotente, en la unidad del Espíritu Santo, todo honor y toda gloria por los siglos de los siglos.
1: Amén.
0: Enrique Santos Discépolo tuvo una mala experiencia con un amor y le escribió esto, dice: soy una canción desesperada, por tu amor mi fe desorientada se hundió, destrozando mi corazón, dentro de mí mismo me he perdido ciego de llorar una ilusión, soy una pregunta empecinada que grita su dolor y traición, soy una canción desesperada. Por Cristo, con Él y en Él, a ti Dios Padre Omnipotente, en la unidad del Espíritu Santo, todo honor y toda gloria por los siglos de los siglos.
1: Amén.
0: Enrique Santos Discépolo tuvo una mala experiencia con un amor y le escribió esto, dice: soy una canción desesperada, por tu amor.

su dolor y traición, soy una canción desesperada que grita su dolor y su traición, ¿no? ¿Por qué? Bueno, por esa ilusión, ¿no? La ilusión de la eternidad, de los amores o lo que sea. Bueno, entonces pensemos qué es lo que a lo mejor hoy me está desilusionando en mí mismo, en mi entorno, en la comunidad, y pidámosle al Señor que Él sea nuestra esperanza, que aceptemos que sus planes no son los nuestros, pero sus planes siempre son lo mejor para nosotros. Así que con confianza le decimos de corazón: Padre nuestro que estás en el cielo, santificado sea tu nombre, venga a nosotros tu reino, hágase tu voluntad en la tierra como en el cielo. Danos hoy nuestro pan de cada día, perdona nuestras ofensas, como también nosotros perdonamos a los que nos ofenden. No nos dejes caer en la tentación y líbranos del mal. Líbranos, Señor, de todos los males y concédenos la paz en nuestros días, para que, ayudados por tu misericordia, vivamos siempre libres de pecado y protegidos de toda perturbación, mientras esperamos la gloriosa venida de nuestro Salvador Jesucristo.

0: Señor Jesucristo, que dijiste a tus apóstoles, la paz les dejo, mi paz les doy, no tengas en cuenta nuestros pecados, sino la fe de tu iglesia, y conforme a tu palabra, concédele la paz y la unidad. Tú que vives y reinas por los siglos de los siglos,
1: amén.
0: Que la paz del Señor esté con ustedes.
1: Y con tu espíritu.
0: Compartamos el gesto de paz.
2: También en nuestras casas podemos darnos el gesto de paz.

0: Aquí está Jesucristo vivo, ese Dios que está cerca de aquellos que lo invocan, nos decía el Salmo, el que sostiene nuestra vida y nuestra esperanza. Él es la esperanza, porque es el Cordero de Dios que quita el pecado del mundo. Dichosos los invitados a la cena del Señor. Señor, no soy digno de que entres en mi casa, pero una palabra tuya bastará para sanarme.
1: Jesús, el Mesías de Dios que viene a salvar a todos los hombres, se nos da como alimento que nos anticipa desde ahora el banquete del reino de los cielos. Para aquellos que no se pueden acercar hoy a la comunión, tenemos la comunión espiritual. Creo, Jesús, que estás realmente presente en el Santísimo Sacramento del altar. Te amo con todo el corazón y deseo recibirte, pero como ahora no puedo hacerlo en este sacramento, ven igualmente a mi corazón. Al recibirte te abrazo y me uno a ti. Señor, no dejes que me aparte de ti. Amén.
2: C9.

0: Les comparto dos avisos. Todos los lunes, a partir de las 8 de la mañana, aquí tenemos la adoración del Santísimo hasta la hora de la misa, hasta la hora de la celebración de la palabra, los lunes, de 8 de la mañana a 18 y 45 aquí en la capilla. También los horarios que ustedes pueden encontrarme para confesar es de martes a sábados de 8 de la mañana a 12 y de tarde de 17 a 19. Si alguno no puede en ese horario, en la Secretaría Parroquial también pregunta y podemos combinar, ¿no? Pero bueno, para rezar, para charlar, para buscarlo a Dios, incluso cuando estamos a veces desilusionados o nos cuesta sostener la esperanza, ¿no? Así que este aviso también para ustedes. Y recordemos que ya se los adelanto, a partir del 28 de septiembre falta, pero a partir del 28 de septiembre cambian el horario de misa vespertina, se corren todas una hora más tarde, pero a partir del lunes 28 de septiembre. Se los voy a recordar y se los voy a decir mejor en la semana que viene. Bueno, y entregarle a la Virgen, nuestra Madre, toda nuestra vida, que podamos vivir de su Hijo, como San Pablo: para mí la vida es Cristo, y si Cristo es la vida, es nuestra esperanza. Lo ponemos todo en sus manos. Dios te salve, María.
1: Llena eres de gracia, el Señor es contigo. Bendita tú eres entre todas las mujeres, bendito es el fruto de tu vientre, Jesús. Santa María, Madre de Dios, ruega por nosotros pecadores, ahora y en la hora de nuestra muerte.
0: Amén. Ave María Purísima, sin pecado concebida. Sagrado Corazón de Jesús, en vos confío. Oremos. Te pedimos, Padre, que acompañes siempre con tu auxilio a los que has alimentado con tus sacramentos, para que en estos misterios reciban los frutos de la redención y la conversión de la vida. Por Jesucristo nuestro Señor.
1: Amén.
0: El Señor esté con ustedes.
1: Y con tu espíritu.
0: Que descienda sobre ustedes y los que por el Eteón y buen anuncio han celebrado la misa, la bendición de Dios Todopoderoso, que es Padre, Hijo y Espíritu Santo.
1: Amén. Amén.
0: Cristo nos sostiene, pueden irse en paz.
2: Demos gracias a Dios. Jesús nos ha sentado a su mesa, y si nos hemos abierto a Él, nos ha colmado con sus dones de fortaleza, compasión y capacidad de perdonar, todo gratuitamente y por amor. Seamos agradecidos por estos dones y llevémoslos a nuestra vida cotidiana. Nos despedimos cantando Himno a la Inmaculada, J1.

fortalecidos por la palabra y el alimento que hemos recibido. Que el Señor bendiga a todos los hogares, en especial a los que siguieron su palabra desde sus casas. Los esperamos el próximo domingo, si Dios quiere. Hasta

0: Después de haber hablado antiguamente a nuestros padres por medio de los profetas, y en muchas ocasiones y de diversas maneras, ahora en este tiempo, Dios nos habla por medio de su Hijo, a quien constituyó heredero de todas las cosas y por quien hizo el mundo. Con el corazón agradecido y salvado, contemplamos el misterio de la encarnación de la mano de María Santísima y como ella, respondemos a Dios que nos llama. Pongamos a nuestra Madre Patria bajo la protección de María Santísima, amando nuestras raíces, nuestra historia, en nuestra ciudad, en nuestro barrio. Es el primer paso para colaborar por un mundo más humano, más cristiano. Jesucristo, Divino Maestro, modelo de vocación que nos invita a vivir el Evangelio por el camino seguro de la fe, la esperanza y el amor. Danos sabiduría y fortaleza para la misión. Y a confiar que estás presente en cada corazón como fuente de encuentro y comunión. María, Madre y Maestra, que tu mirada pura, dulce y servicial oriente nuestra misión de educar y aprender en el camino de la vida y la verdad. Amén. San José, que junto a María tu esposa acompañaste el crecimiento de Jesús en sabiduría y en gracia, ruega por nosotros. A partir de este momento, Radio Buen Anuncio nos invita a compartir la palabra del Señor para este día a través del programa Gracias Señor, desde Parroquia San Roque, de Concepción del Uruguay, provincia de Entre Ríos, Argentina.
1: Muy buenos días, queridos hermanos, querida familia, querida comunidad. Que el Señor les dé la paz. El Padre Milton, aquí desde la comunidad de la Parroquia San Roque, los saluda deseándoles que cuenten con un sábado con el favor y la bendición de nuestro Dios. Y como cada día nos disponemos al encuentro de la palabra de vida, a escuchar su palabra, a recibirlo en nuestro corazón para que se vuelva alimento, para que se vuelva carne, para que se vuelva vida en cada uno de nosotros. Así que nos disponemos al encuentro para recibir la palabra de vida, palabra de Dios, con el corazón bien dispuesto.

y nos disponemos a la escucha atenta de esta palabra para hacer la vida, para hacer la carne, para volverla alimento cotidiano, pero también, como nos recuerda cada día la canción, hay que convidarla, para salir a convidarla, compartirla con los demás. Y celebramos este encuentro sabiendo siempre que estamos en la presencia de nuestro Dios, en el nombre del Padre, del Hijo y del Espíritu Santo. Amén. Y le pedimos al Santo Espíritu de Dios que nos acompañe, que nos ilumina, que nos encienda, que nos disponga el corazón para recibir esta palabra de salvación.

Lectura de la primera carta del apóstol San Pablo a los cristianos de Corinto. Hermanos, alguien preguntará, ¿cómo resucitan los muertos? ¿Con qué clase de cuerpos? Tu pregunta no tiene sentido, y lo que siembras no llega a tener vida si antes no muere. Y lo que siembras no es la planta tal como la ves brotar, sino un simple grano de trigo, por ejemplo, o de cualquier otra planta. Y Dios da a cada semilla la forma que Él quiere, a cada clase de semilla el cuerpo que le corresponde. Lo mismo pasa con la resurrección de los muertos. Se siembran cuerpos corruptibles y resucitarán incorruptibles. Se siembran cuerpos humillados y resucitarán gloriosos. Se siembran cuerpos débiles y resucitarán llenos de fuerza. Se siembran cuerpos puramente naturales y resucitarán cuerpos espirituales. Porque hay un cuerpo puramente natural y hay también un cuerpo espiritual. Esto es lo que dice la Escritura. El primer hombre, Adán, fue creado como un ser viviente. El último Adán, en cambio, es un ser espiritual que da la vida. Pero no existió primero lo espiritual, sino lo puramente natural. Lo espiritual viene después. El primer hombre procede de la tierra y es terrenal, pero el segundo hombre procede del cielo. Los hombres terrenales serán como el hombre terrenal y los celestiales como el celestial. De la misma manera que hemos sido revestidos de la imagen del hombre terrenal, también lo seremos de la imagen del hombre celestial. Palabra de Dios, te alabamos, Señor. Y para esta mañana, la verdad que no encontré una versión cantada del Salmo, así que les propongo rezarlo como se propone en la liturgia de las horas para la oración de laudes. Escuchamos la antífona, el Salmo recitado de corrido y culminamos con un Gloria. Caminaré delante de Dios en la luz de la vida. Mis enemigos retrocederán cuando te invoque. Yo sé muy bien que Dios está de mi parte. Confío en Dios y alabo su palabra. Confío en Él y ya no temo. ¿Qué pueden hacerme los hombres? Debo cumplir, Dios mío, los votos que te hice. Te ofreceré un sacrificio de alabanza, porque tú libraste mi vida de la muerte y mis pies de la caída, para que camine delante de Dios en la luz de la vida. Gloria al Padre, al Hijo y al Espíritu Santo, como era en el principio, era y siempre, por los siglos de los siglos. Amén. Caminaré delante de Dios en la luz de la vida.

Felices los que retienen la palabra de Dios con un corazón bien dispuestos y dan fruto gracias a su constancia. Evangelio de nuestro Señor Jesucristo según San Lucas. Como se reunía una gran multitud y acudía a Jesús gente de todas las ciudades, Él les dijo, valiéndose de una parábola: el sembrador salió a sembrar su semilla. Al sembrar, una parte de la semilla cayó al borde del camino, donde fue pisoteada y se la comieron los pájaros del cielo. Otra parte cayó sobre las piedras y al brotar se secó por falta de humedad. Otra cayó entre las espinas y está brotando al mismo tiempo, y estas brotando al mismo tiempo la ahogaron. Otra parte cayó en tierra fértil, brotó y produjo fruto al 100 por 1. Una vez que dijo esto, exclamó: el que tenga oídos para oír, que oiga. Sus discípulos le preguntaron qué significaba esta parábola, y Jesús les dijo: a ustedes se les ha concedido conocer los misterios del reino de Dios. A los demás, en cambio, se les habla en parábolas, para que miren sin ver y oigan sin comprender. La parábola quiere decir esto: la semilla es la palabra de Dios. Los que están al borde del camino son los que escuchan, pero luego viene el diablo y arrebata la palabra de sus corazones para que no crean y se salven. Los que están sobre las piedras son los que reciben la palabra con alegría apenas la oyen, pero no tienen raíces, crecen por un tiempo y en el momento de la tentación se vuelven atrás. Lo que cayó entre espinas son los que escuchan, pero con las preocupaciones, la riqueza y los placeres de la vida se van dejando ahogar poco a poco y no llegan a madurar. Lo que cayó en tierra fértil son los que escuchan la palabra con un corazón bien dispuesto, la retienen y dan fruto gracias a su constancia. Palabra del Señor, gloria a ti, Señor Jesús. Bueno, del Evangelio no vamos a decir mucho porque Jesús mismo nos enseña, nos presenta su parábola y nos da su explicación. Hoy Jesús viene con son los que escuchan, pero con las preocupaciones, la riqueza y los placeres de la vida se van dejando ahogar poco a poco y no llegan a madurar. Lo que cayó en tierra fértil son los que escuchan la palabra con un corazón bien dispuesto, la retienen y dan fruto gracias a su constancia. Palabra del Señor, gloria a ti, Señor.

Nos presenta su parábola y nos da su explicación. Hoy Jesús viene con homilía propia. Pero me quedaba pensando en la primera lectura, una pregunta que seguramente nos hemos hecho muchas veces en la vida y nos vamos a seguir haciendo, y que por el momento creo que no vamos a tener una respuesta. ¿Cómo resucitarán los muertos y con qué clase de cuerpo? Es decir, muchas veces nos surge esta pregunta: ¿cómo será nuestro cuerpo? ¿Cómo será la vida después de la muerte? ¿Cómo es esto de que al fallecer nos entierran, pero resucitamos en cuerpo y alma porque somos una unidad? Muchas preguntas, muchas respuestas que hay que recurrir al ámbito de la filosofía y de la teología para poder responder. Pero San Pablo, con la comprensión del misterio que tenía en aquel momento, compara con esta semilla. Se coloca en tierra, tiene que morir para provocar vida y tener un nuevo cuerpo, distinto a la semilla que fue colocada en tierra. Igual nosotros tenemos que pasar por el misterio de la muerte para adquirir ese cuerpo nuevo, pleno y verdadero que el Señor pensó para nosotros. Seguimos siendo unidad de cuerpo y alma, seguimos siendo nosotros mismos, nuestra identidad, pero con ese cuerpo glorioso que el Señor pensó para cada uno de nosotros. Pero sobre todo me detengo en esto, en estos contrarios que San Pablo va presentando. Lo corruptible resucitará incorruptible, los humillados resucitarán gloriosos, los débiles resucitarán con fuerza, los naturales espirituales. Es decir, la Pascua, la resurrección, plenifica todo. La Pascua viene a ser nuevas todas las cosas, como dice la palabra. La Pascua viene a darnos en plenitud lo que el pecado nos ha robado en esta vida. Entonces, el pasar por la muerte a la vida, con mayúscula, el pasar de la cruz al sepulcro, a la resurrección, es en definitiva lo mejor que nos puede pasar, porque recibiremos, porque viviremos en plenitud por la eternidad, por siempre, aquellas cosas buenas que el Señor pensó para cada uno de nosotros. El amor, la felicidad, los vínculos, nuestros amores, nuestro todo, lo que el Señor nos ha regalado, será vivido en plenitud. Entonces, esto que hoy para nosotros es fragilidad, de su Pascua será pura alegría. Felices los que retienen la palabra de Dios, nos decía la antífona del Evangelio. Y qué bueno que nosotros, que cada día nos disponemos a la escucha de su palabra, seamos esos felices del Señor, porque escuchamos, porque retenemos, porque hacemos vida esta palabra de nuestro Dios. Así que bueno, hermanos, que les deseo un hermoso fin de semana en la presencia de nuestro Dios. Espero poder encontrarnos en la Eucaristía el fin de semana, y el que no, también nos los veremos, los escucharemos, pero sabemos que siguen la transmisión de la Eucaristía aquí por Radio Buen Anuncio, desde nuestra comunidad de San Roque. Pero un fin de semana en la presencia y con el favor de nuestro Dios. Y que el Señor los bendiga y los proteja, haga brillar su rostro sobre ustedes y les otorgue su misericordia, vuelva su mirada hacia ustedes y les conceda la paz. Que el Señor los bendiga, en el nombre del Padre, del Hijo y del Espíritu Santo. Amén. Y como avisos, bueno, hoy el Padre Joaquín, párroco de María Auxiliadora, está celebrando su cumpleaños, así que le vemos a nuestro Dios una oración por él, por su ministerio y por toda la comunidad. Y recordamos que el próximo viernes 25 es la fiesta de Nuestra Señora del Rosario, así que como tradicionalmente nuestra comunidad se rezará el rosario continuado a lo largo de toda la jornada hasta la celebración de la misa. Así que es una oportunidad para organizarnos en algún momento del viernes, quien se quiera sumar, pasar por nuestro templo a rezarle a nuestra madre, y quien no pueda, obviamente, rezarlo desde sus hogares. Así que bueno, queridos hermanos, les deseo una hermosa jornada con el favor, con la bendición de nuestro Dios, y les envío un abrazo grande de paz y bien, y los dejo rezando con una canción que
No tiene nada que ver con

todo lo que compartimos recién, pero cada sábado la iglesia nos invita a celebrar y contemplar a María, nuestra madre. Así que los dejo con esta canción de Pablo Martínez que se llama Bajo tu amparo.

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1: Son las 10:02.

0: Venimos de algunos días donde la temperatura nos ha dado un respiro, donde hemos podido ver un rato el sol, pero hoy está nublado. En algunos lugares, en algunas provincias, diferentes alertas, algunos por viento, otros por lluvia, otros por tormenta. Bueno, el argentino siempre tiene que estar alerta. ¿Cómo está, Marita? Buen día.
1: Buen día, ¿cómo está? Un gusto saludarlo.
0: Acá estamos
1: arrancando. ¿Todo bien?
0: Sí, todo bien.
1: Se
0: todo
1: lo
0: bien.
1: Ve así, fresco como una lechuga.
0: No tanto.
1: ¿No?
0: No tanto.
1: Ah, mire usted.
0: Arrancamos el programa hoy con Antonio Ríos cantando La Guampada. Ya le voy a contar por
1: de qué. Mario Millán Medina.
0: Claro, ya le voy a contar por qué arrancamos con Antonio Ríos. Estamos con Claudio Mendieta, hoy a la operación técnica aquí.
1: Sí.
0: Ya se pueden contactar con nosotros. ¿Qué hay del tiempo, Marita, por ejemplo? ¿Qué va a pasar en las próximas horas? ¿Hay agua para esta zona?
1: Sí, hay agua para esta zona. Estoy tratando de encontrar el horario. Acá está. ¿Sabe qué? Desde las 14 a las 20 hay posibilidad de lluvias elevadas en la región.
0: ¿Ah, sí?
1: Sí. Estoy viendo si hay algún tipo de alerta, después lo voy a encontrar porque recién agarro. La temperatura es elevada, 22 grados, o sea, está caluroso el tiempo, ¿no?
0: Ajá.
1: La nubosidad 95%.
0: Ajá.
1: Imagínese, hay muchas nubes. Está casi cubierto. Bueno, ¿qué más le puedo decir?
0: ¿Qué más no
1: puede decir? Que va a llover, que la humedad es del 80%, el viento está a 16 kilómetros. Esta tendencia de lluvia se disipa mañana lunes, que dicen que el tiempo va a estar bueno, con una temperatura máxima de 19 grados, o sea, mañana desciende un poco la temperatura, no tanto. Ya tenemos días calurosos,
0: bueno.
1: Con decirle que para el próximo viernes la máxima está estimada en 31 grados.
0: Pero así me gusta a mí, así me gusta a mí, estoy podrido del frío, podrido de pasarla mal, por suerte no me ha apestado, por suerte
1: bueno,
0: no me ha apestado.
1: Toque madera.
0: No, escúcheme.
1: Sí.
0: Arrancamos con Antonio Ríos porque me estaba acordando el primer cassette que yo compré en mi vida fue de Antonio Ríos.
1: No me diga.
0: Sí, el primer cassette que yo compré en mi vida. Entonces tenía ganas de preguntarle a la gente cuál fue el primer cassette o disco que compraron.
1: ¿Y que regalaron?
0: No,
1: el primero que tuve en mi vida.
0: Que compraron, porque por ahí uno tiene en la casa, capaz que tenía gente, tenía disco, entonces uno va escuchando los discos que hay. La plata que agarró uno y la invirtió en la primera música, ¿qué fue lo que compró? Yo vine acá, estaba Pepino acá en la...
1: Sí.
0: No sé si era Pepino o Garcilaso que estaba acá en la entrada de la radio.
1: No, Pepino.
0: Lo tuvo Alfredo Garcilaso también una...
1: Pero para mí, bueno, yo me acuerdo de Pepino.
0: No sé si no era Pepino. Y me acuerdo que tenía un equipo para pasar música.
1: Sí.
0: Ya venía un grabadorcito era, tenía yo para pasar música.
1: ¿De esos negros con tecla?
0: No, era más bien vertical, era radio, era gris.
1: Ajá.
0: Entonces yo tenía que venir a comprar un cassette.
1: Claro.
0: Para hacer la cuchara. Y llegué muy indeciso a la...
1: Claro.
0: A la disquería, llegué muy indeciso. Y... no sabía qué comprar. Entonces terminé comprando
1: Antonio Ríos.
0: De Antonio Ríos. En esa época y Nunca Me Falte, Cuatro Letras, todo eso. Ese fue mi primera inversión musical, el cassette de Antonio Ríos. Le traslado esta pregunta a la gente por ahí con cassette o con discos.
1: Claro.
0: ¿Usted cuál fue la primera música que compró? ¿No? ¿O siempre le regalaron?
1: Siempre la regalaste, pero el primer regalo de música fue un novio.
0: ¿Cómo era un novio?
1: Claro, tenía 14 años, mi primer novio. Estaba de moda pomada, Ojos Sin Luz. Y me regaló de un lado, era un simple. De un lado tenía Ojos Sin Luz y del otro lado, el lado B, tenía En la Esquina. Nosotros siempre nos encontrábamos en una esquina. Entonces el tema decía que en la esquina todos pasan, todos sin mirar. Porque en esa esquina estaban de novio, digamos, ¿no? Entonces,
0: así que nunca compró, ya me mató la consigna entrada, nunca compró un disco.
1: Y bueno, pero la historia que le cuento es muy dulce.
0: Es muy dulce. ¿Vive el novio?
1: Sí, por supuesto.
0: Debe estar escuchando.
1: Capaz que sí. Un saludo
0: escuchando
1: a Jorge.
0: Ah, bueno.
1: No tengo problema.
0: Puede ver ver mucho Jorge.
1: Oh,
0: también.
1: ¿Qué le parece?
0: Bueno, la consigna hoy, dentro de un programa que vamos a tener de todo, música en vivo y todo, la consigna, queridos amigos, hoy es que nos cuenten, que nos recuerden esa primera ida a la disquería para ver cuál fue el primer disco o cassette. Ya el CD no, ya eso ya muy, muy nuevo.
1: Es muy nuevo.
0: Uno fue a la disquería a ver qué compró, comprado. No es lo primero que escuché, el primer disco, no, que fue a la disquería y eligió ese cassette para escuchar. Las líneas de contacto, Marita, por favor.
1: ¿Cómo no? Por WhatsApp. Ajá. Podés hacerlo a 3436-617-587. Si querés llamar por teléfono, el prefijo, ajá, es 03436 y el número es 421285. También tenés la opción de comunicarte a través de Instagram, uh-huh, en Mi Región Es una Fiesta.
0: Bueno, no se olviden del Instagram, Mi Región Es una Fiesta. Así que mi primer cassette fue Antonio Ríos. No eran estas canciones, pero mi primer cassette fue Antonio Ríos.

0: Antonio Río haciendo Puerto Tirol. En este momento del programa viene el maestro Antonio Ríos aquí abriendo musicalmente nuestro programa de hoy. Los mensajes al 3436-617-587. ¿Cuál fue el primer cassette o disco que fuiste a comprar ahí a la disquería? ¿Tenemos mensajes, Marita, por ahí?
1: Sí, señor. Buen día, Joaquín y Marita. Pásame un tema de Los Majestuosos. Ajá. Para Patricia y Jesús Zapata y para Chachín Muñoz, bueno, y mis nietos. Y para mi señora Ale, de parte de José Reynoso, de acá de la isla. Está medio feo el tiempo.
0: ¿Ah, sí?
1: Sí. Otro mensaje. Buen día, chicos. Pásame por Los Cristales. Imposible seguirte amando.
0: Ajá. Uy,
1: tremendo.
0: No, imposible seguirte amando.
1: Bueno, un beso también para Nico, que está en Rosario escuchando, ajá, el programa.
0: Bueno.
1: Así que bueno, ¿qué más tenemos?
0: ¿Qué más tenemos?
1: No, a ver, nada más. Ponemos
0: esto
1: por acá.
0: Bueno, Elba se comunicó ahí desde Hernández.
1: Sí.
0: Dice, mi primer cassette fue Los Alfiles.
1: Los Alfiles. Es de mi época,
0: ¿Habrá sido algo así como esto? Escuchá.

0: Bueno, ahí estaban los alfiles, ¿eh? Bueno, ¿cuál fue el primer disco? ¿Cuál fue el primer disco cassette que fuiste a comprar a la disquería? Sí, Marita, sí, Marita. Sí,
1: yo te quería preguntar, ¿viste que los alfiles dicen, me enloquece tu salvaje pelo? Ajá. ¿Vos qué te imaginas? La cabeza así.
0: La cabeza como león. La cabeza como un rancho, como dicen, ah, bueno, pero qué sé yo.
1: Tu salvaje pelo.
0: ¿A qué le llaman salvaje? Feliz día del chamamé para mí, para todo, dice María Rosa. Ayer fue el día del chamamé, lo estuvimos celebrando en la Tacuara, una fiesta espectacular. Agradecerle a todos los amigos con los que nos encontramos ahí en Granadero Baigorria, amigos que fueron de todos lados, había mucha entrerrianada, mucha santafesinada y mucha todada de todos lados.
1: De todos lados.
0: De todos lados. Un abrazo grande a los Camachos, a Marianela Obispo y a su familia, a Pablito Spinetti, extraordinario Pablito, que armó todo las cosas ahí a la Tacuara, la gente de la Tacuara, que dentro de poco también tienen otro evento.
1: Grandes
0: estaba
1: artistas,
0: estaba colmado el salón y han bailado todos los viejos, comieron y salieron a la pista a bailar sin ningún problema, así que una barbaridad. Así que un abrazo grande para todos. Estamos hasta las 13 con el programa y tenemos música en vivo. Por supuesto que sí, estamos con mensajes de la audiencia, Marita, a ver qué nos dicen.
1: Bueno, acá dicen, buen día, gente, los escuchamos de Santa Anita todos los domingos. Muy lindo el programa, cualquier tema nos gusta. Los saludos son de Carmen y Norberto. La FM es 99.1. Gracias por su atención, abrazos.
0: ¿En Santa Anita?
1: En Santa Anita.
0: Bueno, vamos a andar antes que termine el año musiqueando en Santa Anita. A ver, escuchamos por acá qué dicen.
2: Hola, Joaquín, buen día, tabla mía acá de Puerto San Martín. Pasamos un tema de lo majestuoso bien maceta para mi hija Josefina y mi hijo Bautista. Estamos acá tomándonos mate. Saludos a toda la gente, Victoria.
0: Yo, querido.
3: Hola, Joaquín, buenos días, Marita.
1: Buen día.
3: Les hablo de acá de Puerto General San Martín, provincia de Santa Fe. Los escuchamos de la 102.5 de la radio de Ramírez. Bueno, quería saludarlos a toda la cueva, a familia Alarcón, a Gaboto, a Gati, bueno, a todos un saludo y un tema de Monchito Merlo, si me puedes pasar. Pero para mi esposo,
0: no.
3: Neco,
0: ¿cómo no?
3: Martínez,
0: ¿cómo no?
3: Gracias.
0: Gracias, saludos.
4: Hola, hola, muy buenos días, buen Joaquín día. Y Marita, buen domingo, nublado, pero bueno, demos gracias a Dios que nos dio un día más de vida, gracias por estar y acompañarnos cada domingo, que es algo maravilloso. Joaquín y Marita, bueno, les mando un abrazo muy grande, que Dios me los bendiga, con mucha salud, prosperidad y mucha felicidad. Que pasen un fin de semana maravilloso y que sea una semana llena de bendiciones para todos ustedes, su familia y para toda la audiencia. Un abrazo grande, Joaquín. Chao, querido.
0: Bueno, Jorge, querido, un gran abrazo, saludos, 3436-617-587 para los mensajes, 3436-617-587 para los mensajes, y no se olvide, por favor, de nuestro Instagram, Mi Región es una Fiesta. ¿Más mensajes, Marita?
1: Sí, señor. Buenos días, felicitaciones por ese hermoso programa. Sí. Somos dos jubilados. ¿Hoy es el día de jubilado?
0: No sé.
1: Ya me voy a fijar. Hoy es el día nuestro. Tenemos nuestro hijo, nietos y bisnietos en Crespo. Hermoso Entre Ríos. Seguimos escuchando. Un abrazo, Mercedes y Pedro Pierine de Timbúes.
0: Ajá, ¿qué más hay?
1: Gracias. Hola, buenos días. Mi primer cassette fue de Don Mario Millán Medina, con el tema Noches del Paraguay. Ajá. Era lo más parecido a la interpretación original de Samuel Aguayo. Ajá. Solo con guitarra. Omar de Urqui, un abrazo.
0: Bueno,
1: así, mira,
0: vos,
1: de Don Mario Millán Medina. Ajá. Noches del Paraguay.
0: Bueno,
1: mi primer disco, dice otro oyente. Ajá. Era uno de Marilina Ross. Ay, para que se me complicó la jugada.
0: ¿Qué le pasó?
1: Se me reinició el celular.
0: ¿Será posible?
1: Bueno, le decía, mi primer disco era uno de Marilina Ross. Ajá. Era chica y mi papá las mandó a mi hermana a comprarme el disco, digamos. Ajá. Qué lindo recuerdo.
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0: Bueno, un abrazo grande. El tema dice, llamaba, tengo frío, dice, de Marilina Rom, ¿no? Dice la amiga, nos completa la información hoy de lo que le habían comprado. Yo me acuerdo, mi primer disco de 45 que compré era de Franco Simone, con Paisaje. Estaba de novia y peleada. Se me lo compraron mis amigos Jesús Gaitán y Juan Chisosa, que habían ido de diamante. Claro. Mi novio, hoy mi marido, hace 47 años, Jorge Guzmán. Gracias, Joaquín y Marita, dice Ani de las Cuevas.
1: Claro, los amigos le quisieron consolar y le regalaron el disco. Claro.
0: Qué bárbaro. ¿Cómo llamaba el tema? Paisaje. Ah, que después lo popularizó
1: Gilda.
0: Gilda, para un poquito. Vamos a buscarlo entonces.
1: Sí, temones.
0: Un pedacito como para que recuerde esa época donde lo querían reconciliar con el disco.
1: Después tiene que ponerme pomada también.
0: Que quedó mal, pero. Y acá que cante, te voy a la línea telefónica. Hola, ¿quién habla?
5: Hola.
0: Sí.
5: ¿Joaquín?
0: Sí.
5: Acá de María Luisa, de Aldea María Luisa.
0: ¿Pero cómo le va?
5: Bien, y vos. Bien. Me pide Luis el tema de Antonio Tarragorro.
0: Sí.
5: Campo en Llama, ¿puede ser?
0: No es ni de Tarragónico, pero sí, es un lindo chamamé, Campo en Llama, lo vamos a pasar. Sí.
5: Ayer cumplimos 45 años de casado.
0: ¡No me diga!
1: ¡Uy, qué lindo!
5: Entonces dijo, pues acordate de llamar a Joaquín por el tema, si puede, no.
0: Bueno,
5: me
0: pero
5: acordé.
0: Si se olvidaba, así nos que iban a pelear ahora.
5: Dale, bendecido día, Joaquín.
0: Un abrazo grande, saludos.
5: Dale, querido.
0: Chau, chau.
5: Gracias.
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0: Bueno, ahí está Franco Simón, el que tuvo que ver con la reconciliación entonces de Ani con su esposo. 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
0: Buen domingo, dice Hermosas Voces. Mi primer simple fue Letitia, o sea, Leticia de Alain Delon.
1: Ah, no, mira.
0: Sabía que cantaba, pensé que era actor nomás. Saludo a los Jung Denning de Santa Anita. Ahí nació mi madre Bárbara. Saludos a ustedes. Bueno, muchas gracias.
1: Gracias.
0: 3436-617-587 para los mensajes. Esto es Mi Región, es una fiesta. Dentro de un ratito tenemos lindas sorpresas para compartir con todos ustedes y, por supuesto, la música en vivo. ¿Sí tenemos más mensajes por ahí, Marita?
1: Sí, hola Joaquín. Te estamos escuchando desde Goya Corrientes,
0: pero
1: dicen
0: vamos,
1: por acá.
0: Goya.
1: Buen día. Pasame un tema para el patrón, Raúl Miller, de parte de los hermanos Ostorero, que ya vamos a comer un cordero.
0: ¿Ya?
1: Ya. Medio temprano, ¿eh?
0: Bueno, sí, está ahí. ¿Qué tiene?
1: Hola, buenos días desde Bobril.
0: Ahora que quiere.
1: Y sí. Hola, buenos días desde Bobril. Los saludamos. El pago de los hermanos Gote, del majestuoso Aníbal Ullman.
0: Exactamente.
1: Los escucho por la FM Bobril. Saludo a todos los Ackerman, desparramados por todo Entre Ríos. Saludos a ustedes, Toto.
0: Un abrazo, Toto. Chau, querido. Mensajes acá, los escuchamos.
2: Día, chicos, Joaquín, Marita, a todos los chicos. Ahí, buen día. Aquí le habla Roberto Dalmazo de Cerrito, zona rural Cerrito. Y quiero escuchar el chamamé que le hizo a Marino Sánchez, por usted, Joaquín.
0: Bueno,
2: que pase un lindo, termine lindo el fin de semana y mañana lo voy a estar llamando, Joaquín.
0: No se vaya a olvidar.
2: Chau, chau.
0: No se vaya a olvidar, este campo de llama nos habían pedido.

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0: pedacito de Campo en Llamas para poder cumplir con todos los amigos también que nos van pidiendo en Victoria. 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Para contactarse con el programa 3436-617-587, para contactarse con el programa por WhatsApp, 3436-617-587.
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0: Bueno, no se olviden de decirnos, el primer tema, o el primer disco en realidad que compraron. Sí. Cuando fueron a la disquería, ¿cuál fue ese primer disco que compraron? Estoy con mensajes de la audiencia por acá. Los escuchamos, los escuchamos.
2: Nos mandamos, ¿todo bien? Te habla Jorge de acá de Maciel. Vos sabés que el primer disco que compré cuando hice mi primer changa, los de Miley. El primer disco que compré. Un abrazo, hermano. Y aquí estaba pasando un tema de los de Miley.
0: Qué grande los de Miley, vamos.
3: Buen día Marita, buen día Joaquín. Buen día. Les habla Gustavo de acá de San Miguel, Buenos Aires. Lo estamos escuchando como todos los domingos. Espero que tengan un lindo día por ahí por Victorias. Por acá también está nublado, así que dicen que va a llover tipo 4 de la tarde. Bueno, espero que... Me estoy acordando de lo del primer disco que compré. El primer disco que compré fue de un disco de Acción en el 79.
1: No. Mirá vos.
3: Grupo era de un Victoria. Simple. Estaba la marcha del carnaval y del otro lado no me acuerdo. Pero bueno, ese fue el primer disco que compré en Victoria. Y en, creo que estaba La Escala, me parece ahí. Uh-huh. Ahí en frente a Plaza Moreno, donde estaba antes Plaza Moreno. Bueno, un saludito para el amigo también Claudio Mendieta, un abrazo fuerte, amigo. Y a ver si me puedes pasar el tema. Hay un tema de la samba de Un Amor en Vuelo, creo que se llama.
0: Exactamente.
3: De Tamara Castro. Sí. Un hermoso tema. Son medio tristes, viste, como decís vos, Joaquín, medio tristes, pero son lindos temas.
0: La dejo acá porque es muy
3: bueno, un abrazo, cuídense mucho y pasen lindo el fin de semana.
1: Muchas gracias.
0: Y bueno, amigallo.
4: Hola, buenos días. ¿Cómo están ustedes?
1: Muy bien.
4: Les cuento, bueno, a Marita un beso y un abrazo, mi amiga Marita.
1: Gracias.
4: Y para usted, Joaquín, también un saludo. Mi primer simple que invertí cuando era chiquita, que no sé cómo tuve plata, a mí me gusta la música romántica. Así que fue un simple de los Cuatro Soles, Sin Ti Para Qué Quiero La Vida, era de un lado, era chiquita pero ya se quería matar, y del otro lado, Amémonos Esta Noche.
1: Wow.
0: ¿Habito? No, si no. A ver,

0: A Tamara Castro, un pedacito, sin que se enojen porque tenemos que cumplir también con más llamados y cosas de esas, y más pedidos. Bendiciones, estoy esperando algo de Carlos Ramón Fernández, me dicen por acá. Buen día a toda la gurizada, hoy es el día de los jubilados, de los novios y del caballo.
1: Mira vos.
0: Saludos, dice el amigo Julio Roberto Ramírez. Bueno, Julio querido, no sabía eso, ¿eh?
1: Qué lindo.
0: Bueno, los mensajes, estos nos van dejando en el Instagram. Estos mensajes van en el Instagram, que eso es, mi región es una fiesta. Mi región es una fiesta. Soy Roxana Báez, estamos escuchando con mi hija Eloísa Sosa, desde Don Cristóbal II. Mi primer cassette fue de Orlando Ayunes. Pasen un buen chamamé. Gracias, Roxana, por estar mandando el mensaje acá. Mi región es una fiesta, es el Instagram, amigos, somos de los Estados Unidos y estamos en el puesto número 3 de Don Cian, con el amigo Tola, Don Rosales y los gateros Chicho y Chanchón. Un tema del chaqueño. ¿Estará en Estados Unidos el amigo José Luis?
1: Capaz que sí,
0: hay que ir nomás. Saludos desde Hernandarias, muy bueno el programa. ¿Me puede pasar un tema de Hugo Níquel? Triste destino, gracias. Y el primer cassette que me compré es de Pastor de los Santos, dice.
1: Mirá vos.
0: Que falleció hace poquitos días. Pastor de los Santos. Bueno, 3436-617-587. Estamos en Mi Región es una fiesta. Hasta
1: las 13.
0: Hasta las 13.
1: Bueno, vieron que usted estaba comentando, un oyente, que había alerta meteorológica. Hay alerta amarilla y naranja por tormentas para la zona de Entre Ríos. Este domingo, el Servicio Meteorológico Nacional pronosticó tormentas fuertes para la tarde y noche. Desde las 16 más o menos estaría ubicado este periodo. Emitió alertas amarillo y naranja por tormentas que abarcan toda la provincia de Entre Ríos para este domingo, y el sur de Entre Ríos para el día lunes. Este domingo el cielo estará parcialmente nublado por la mañana y se pronosticaron tormentas fuertes por la tarde y por la noche. Para el lunes se espera cielo parcialmente nublado durante la mañana, mayormente nublado durante la tarde y parcialmente nublado durante la noche. Eso sería el pronóstico para el día lunes.
0: Bueno.
1: Historia del chamamé, la Oma. En el Chaco, este chamamé es casi considerado como un himno. El autor de la letra es el cantor y poeta Daniel Altamirano, autor también de Dios a la Una o de Serenata para un Amor Callado. En tanto, Pedro Favini fue el compositor de la melodía. Y para que lo conozcas más, Favini fue el autor de 15 Primaveras, Te Vengo a Preguntar, entre otros temas. Se juntaron dos grandes para hacer un gran chamamé. Pero hablemos de la protagonista de la historia, hablemos de la Oma. Lo que muchos no saben es que esta señora era brasilera. Marta Hofner de Rey, hija de alemanes, nació en una colonia suizo-alemana llamada Santa Catarina, al sur de Brasil. Nació el 12 de octubre de 1907. Años después, Arman Reib, un joven alemán, llegó a este poblado cuando la joven era adolescente, hermosa, muy bella mujer, y se enamoraron de inmediato. Al poco tiempo, los padres del muchacho decidieron buscar tierras mejores y emigraron a Uruguay, y de esta manera dejaron trunca la relación. De Uruguay finalmente viajaron a la Argentina y se establecieron en el Chaco, más precisamente en San Bernardo. Más allá de la distancia y de que habían pasado casi 2 años desde que se vieron por primera vez, Armando se las ingenió y le envió una carta a Marta, a Brasil, dándole a conocer su paradero para que viajara y se reencontrara. Sin dudarlo, la joven dejó familia, Brasil, dejó todo viajó cruzando la frontera llegando a San Bernardo para reencontrarse con su amado y ya no irse nunca más, precisamente en San Bernardo. Más allá de la distancia y de que habían pasado casi 2 años desde que se vieron por primera vez, Armando se las ingenió y le envió una carta a Marta, a Brasil, dándole a conocer su paradero para que viajara

0: establecieron a 5 kilómetros en pleno monte chaqueño. Alzaron su rancho. De la unión de esta pareja nacieron 3 hijos: Ana, Yerda y Martín. Sembraban algodón y tenían animales de granja. En los años 50, el matrimonio se disolvió, porque Harman decidió irse a vivir a Buenos Aires, abandonando a Marta en el monte. Se llevó solo su hijo menor, Martín, y dejó a Marta con Ana y Yerda. Y aquí viene propiamente dicha la historia de la canción. En San Bernardo había un doctor llamado Esteban Mauro. Él tenía la secretaria, Yerda Rey, una de las hijas de Marta, una de las hijas de la OMA. El médico con su secretaria viajaban periódicamente a visitar a Marta, ya que el doctor controlaba la salud de la anciana y tenían una amistad con ella. En el año 1975, Daniel Altamirano con sus hermanos coordinaron con el doctor una visita, porque mantenían una gran amistad y de vez en cuando se reunían. Unos días previo al encuentro, el doctor fue con su secretaria a ver su paciente del monte y mientras charlaban, le comentó que iban a venir grandes artistas de Mendoza a visitarlo, y entonces la anciana, muy servicial, les dijo que los trajera a su casa, que ella iba a carnear un chivito para agasajarlos. Y así fue como Daniel Altamirano, el autor de la letra, conoció a la OMA. OMA, en alemán, es abuela. La OMA en realidad sería la abuela. Y quedó impresionado por su gran personalidad. Y así nació este hermoso chamamé en homenaje a esta abuela alemana.
1: La OMA es una mujer de 70 y pico de años.

0: Bueno, ahí estaba Daniel Altamirano cantando La Bomba. Qué maravillosa obra. Qué maravillosa obra. Y una particularidad tiene este chamamé. Ninguno de los dos es del litoral.
1: Tiene razón.
0: Hicieron un chamamé que no solamente en el litoral, sino que el país conoce, incluso más que algunos que han salido aquí en el litoral. Le voy a dar una sorpresa a usted, Marita.
1: A ver.
0: Vamos a charlar un ratito con Daniel Altamirano.
1: No me digas.
0: Pero sí, le voy a tener que decir, porque lo tenemos a Daniel Altamirano, el autor de esta preciosa obra, para charlar un ratito con nosotros. Daniel, querido, desde Victoria, la provincia de Entre Ríos, Joaquín y Marita te saludan. ¿Cómo estás, hermano?
2: Un gusto, Joaquín. Un gusto, Marita. Estoy bien, muy bien. Muy lindo día. Estoy contento.
0: ¿Estás en Córdoba, Daniel?
2: Estoy en Córdoba. Aquí vivo desde hace unos 25 años.
0: Ajá. ¿Y por qué elegiste Córdoba?
2: Porque es de donde viene mi familia, o sea, mis abuelos, mis padres, todos son cordobeses.
0: Sí.
2: Bueno, parece que la vida hace su jugada.
0: Sí.
2: Yo vine a Cosquín un día del año 69, un enero, con Julio, Mario, mis hermanos. Ajá. Y antes habíamos estado también actuando y aprendiendo acá en Córdoba, a trabajar, a cantar, a hacer folclore, a conocer la gente de folclore de acá de Córdoba, que muchos años había una cantidad de peñas extraordinarias acá en Córdoba. Bueno, hicimos amigos, principalmente estudiantes.
0: Sí.
2: Que uno de los estudiantes, cuando se recibió de médico, fue a San Bernardo Chaco.
0: Ajá.
2: Ahí fue su trabajo y estuvo 20 años. Entre esos 20 años yo lo visité un par de veces. Dejé la heladera vacía varias veces. Y en una de esas, él agarra y me dice: che, Daniel, mirá, esta noche vamos a comer un chivito. Y dice: voy a ir a lo de la OMA, ¿me acompañás? Comprarle un chivito. ¿Cómo dijiste OMA? ¿Qué quiere decir? Abuela en alemán. Ay, ya me picó. Vamos. Entonces fuimos a unos 15, 20 kilómetros. Estaba en el rancho de la OMA, en medio de ahí del bosque, de la arboleda, de la picada del monte. Y bueno, lo que me sorprendió, me impactó, me hizo acordar a mi abuela, a las abuelas de Mayo, a esas mujeres que con una fuerza interior, con una energía, con unas cosas, con las ideas bien puestas. Y entonces estuve conversando con ella mientras mi amigo elegía el chivito. El amigo que me llevó es el doctor Mauro.
0: Ajá.
2: Y su esposa Ana. Ellos me llevaron a conocer la OMA. Y bueno, mientras estuve conversando, hablamos un par de cosas. ¿Y usted qué hace, Daniel? Y me decía ella, así medio, con un acento alemán, brasilero, porque ella venía del Brasil.
0: Ajá.
2: Vino del Brasil. Y se estableció ahí en San Bernardo. Bueno, yo ando cantando, que se vino a acompañar ahora al doctor, mientras tomaba mate, una de esas le pregunté, digo, escúcheme, Omar, ¿usted no siente miedo de estar acá en este monte donde hay un yaguareté, que es un gato grande, en el monte, hay víboras venenosas, todo? No, mi hijo dice, los animales no atacan nunca, salvo que el hombre los amenace y los ataque. El hombre sí hace daño porque sí. Y me quedó grabado esto. a lo que sucede hoy en día, ¿no? Que el hombre se está destrozando el planeta, la humanidad, con una guerra inútil, porque todas las que gastan en bombas, en fusiles, para destruirse el uno al otro, no podrían invertir en darle a la gente lo que tiene que ser, su pedazo de tierra, su trabajo, y atender de que no falten los remedios en los hospitales. ¿Te das cuenta, Joaquín?
0: Sí. Daniel, te quiero preguntar desde tu mirada de compositor y autor, porque
2: Sí.
0: los autores y los compositores ven todo desde un ángulo que a veces el resto no vemos. Cuando te encontraste con la bomba, cuando te encontraste con ese paisaje, ¿ya sabías que eso era canción, que iba a ser canción?
2: No, no, no, no. Yo a la noche después de comer el chivito me puse a pensar en todo lo que había hablado con la OMA, en tu imagen, en lo que te decía antes de esta decisión, de esta energía. Y empecé a escribir, a describir lo que sentía. Y nunca fue pensada como canción. Canción la hizo Fabini, Pedro Fabini, al ponerle la música, la terminó de vestir
0: Sí.
2: e hizo una hermosa música, la cual estoy contentísimo, porque esa obra que yo escribí, eso que yo escribí, no pensé nunca que le iba a llegar tanto a los niños como a la gente grande,
0: Sí.
2: o la vida en una situación como esta.
0: Contame la intimidad, Daniel, a ver, te encontrás con Pedro Fabini, con quien por supuesto tenés afinidad y amistad, le das la letra, solamente toma esto, le contás un poco de la historia, ¿qué es lo que, en qué parte lo enterás vos a Pedro de esa letra y el contenido de esa letra?
2: No, mira, la cosa vino así. En esa época yo vivía en Buenos Aires. Los Cuatro de Córdoba estaban realizando un disco tanto al inmigrante, en el cual participé yo en la gira, en las presentaciones en Cosquín, en varios festivales importantes. Y me encuentro con Víctor Hugo y entonces me dice, estábamos charlando de Huellas Perdidas, y me dice en una de esas, Daniel, vos no tenés una canción que hable, pero tiene que ser que hable de una mujer, porque estamos haciendo este trabajo, entonces me explico todo. Ah, qué bárbaro, qué lindo, qué lindo. Y en una de esas que estábamos charlando, porque este disco lo estamos haciendo con mucho cariño, porque nosotros queremos que la gente sepa de lo decisivo que fue la inmigración acá en la Argentina, de lo que adelantamos con ellos. Bueno, y entonces en una de esas, vos sabés, Víctor, que yo escribí una cosa, digo, andando por el Chaco, ahí que yo le expliqué todo al doctor Mao, lo que me llevó a él, y me dice, ah, sí, dice, ¿y cómo se llama la canción? Y la OMA, ¿y qué quiere decir OMA? Mi abuela en alemán. Oh, dice, esto es justo lo que nosotros necesitamos, porque el disco habla todo el abuelo español, el abuelo, el Seyre Moshe, todo. No tenemos ninguna canción que hable de la mujer. Así que bueno, digo, pero la tengo por ahí, tengo que tener en los papeles, ¿no? La tengo, no sé dónde estará. Bueno, búscala, búscala. ¿Y le pusiste música? No, no le he puesto música, porque no se me ocurre nada, digo simplemente la letra. Bueno, búscala, búscala, que la llevamos a Pedrito. Al otro día, o sea, yo este día busqué la letra en un montón de papeles que tengo yo. Y la encontré, entonces la pasé en limpio y se la llevé a la otra. Estaba encantado y todo. Y dice, pero esto es como si te lo hubiera pedido que me escribiera. Bueno, y la música, no, no se me ocurre nada, digo. Bueno, se la llevó a Pedrito. Bueno, le digo, llévase la voz, estamos en el centro, en la calle Lavalle, llévase la voz, dale, yo me tengo que volver a casa. Me volví a casa y a las 2 horas me llama Víctor Hugo, estamos ensayando la obra.
0: Mirá vos, qué velocidad.
1: rápido.
0: Sí.
2: Tremendo, tremendo, Pedro era un genio.
0: Así que los primeros que la cantan entonces, los cuatro de Córdoba, antes que vos incluso.
2: Sí, yo la grabé 5 años después.
0: Mirá vos.
1: Mirá vos.
0: Y esa zona, te inspiró también, te saco un poquito de tema, Daniel. Estamos hablando con Daniel Altamirano, el autor de La OMA. Porque en un
2: Sí.
0: paisaje similar sale Che Gomecito.
2: Claro. En el mismo pueblo, de las cercanías de ahí, viene un hombre que es Gomecito, le decían Che,
0: Ajá.
2: Che Gomecito. Y me dice, me viene a buscar, yo andaba también cantando por ahí, haciendo una actuación, y me dice, usted Altamirano, dice, yo lo quiero contratar para bailando, y dice, digo, pero yo no sé tanto chamamé, digo, para animar una bailanta.
0: Ajá.
2: Entonces, no, dice, pero yo quiero que usted, no, no, mira, yo no me comprometo, pero voy a ir, vamos para allá, yo quiero conocer el lugar y para ver lo que era eso, todo. Y me explicaba vos, digo, todo lo que sucede ahí. Bueno, me llevó y era como lo que dice la canción, con otros agregados que se llama, otro chamamé que se llama Bolito en el Chaco.
0: Ajá.
2: Le dice, ahí en el Chaco, este en el lote 5, baile, jolgorio y buen chamamé. O sea, y a este describe el lugar bien.
0: Sí.
2: Y bueno, fui a conocer el lugar y está el boliche ahí.
0: Sí, está. Y una frase, Daniel, saque una foto a la minuta. ¿Qué es eso?
2: Eso, él había viajado a Buenos Aires
0: Ajá.
2: y era la máquina esta de sacar fotografías que sacaban la fotografía y se la ponían en el bolsillo y ahí se revelaba.
0: Ah, mirá vos.
2: Y entonces él compró una máquina que
0: Sí.
2: se llamaba la Polaroid
0: Ajá.
2: y la llevó para la bailanta. Y les ofrecía a los paisanos.
0: Claro,
2: Los
0: tipo
2: paisanos,
0: circo.
2: claro. Les ofrecía, ¿tenés una foto de mí para que te lleven el recuerdo? Y bueno, los paisanos están chochos de la vida.
0: Sí.
2: Y ella le puso la foto a la minuta.
0: Mirá vos, ya le puso, la bautizó y todo, una maravilla, una maravilla.
1: Daniel, Daniel.
2: Sí.
1: Aprovecho esta hermosa oportunidad para preguntarte algo. En el tema Serenata para un amor callado, hay una frase que nunca pude descifrar. La frase es, si la sombra es la luz del amor que ha pasado.
2: Así es, sí. O sea, lo que queda de los desencuentros es la sombra,
1: Ah.
2: las dudas, la amargura, la imprecisión del sentimiento.
1: Exacto, ahora sí entiendo. Claro, las oscuridades que quedan después del amor.
2: Así es.
0: Daniel, querido, te agradecemos enormemente este ratito de domingo que nos has regalado a nosotros. Te lo dije ayer, mucha admiración, mucho respeto. Sos uno de los grandes compositores que tiene la República Argentina, con obras increíbles. Y gracias por regalarnos estos minutos de la mañana entrerriana de domingo. Te mandamos un gran abrazo, querido.
2: Bueno, gracias, amigo. Un abrazo para ustedes también mío y para el público que está escuchando el programa. Que tengan mucho éxito y nos veremos en cualquier momento.
0: Gracias, Daniel. Un abrazo grande.
1: Gracias.
0: ¡Qué lujito, el lujazo! Daniel Altamirano. Y mientras nos vamos acomodando para lo que sigue, esta fue la primera versión de La Goma. Ya que está, charlamos un ratito de Che Gomecito, charlamos de La Serenata del Amor Callado, Daniel Altamirano. Pero acá están Los Cuatro de Córdoba.

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0: Bueno, vamos avanzando, Marita, vamos avanzando, sí, por favor, que estamos muy atrasados.
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0: Bueno.

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1: Bueno, pegamos la vuelta. ¿Tenemos mensajes, Marita, de la audiencia?
2: Sí, señor, tenemos mensajes. Acá dice, hola Joaquín y Marita, mi abuela tenía el disco del Conjunto Ibotí, Lunita de Guaraní. Ajá. Me trae mucha nostalgia cuando escucho algún tema. Los escucho siempre, dice Marcelo.
1: Bueno, Marcelo, un abrazo grande, saludos.
2: Buenos días, Joaquín. Estamos escuchando desde Paraná Capital. Muy buen programa. La primera vez que sintonizo la radio y me enganché. Saludá a mi esposa Rosana. Soy Juan, su esposo.
1: Vamos, Juan, querido, a ver qué dicen por aquí.
3: ¿Cómo andan? Hola, buen día, Joaquín y Marita. ¿Cómo andan? Nosotros acá haciendo un asadito como todos los domingos, escuchando el programa, por supuesto. Muy linda. La interpretación de la OMA, la verdad que uno a veces la escucha y no se pone a prestar atención a la letra, me interesó mucho. Muy lindo, bendiciones, abrazos, sigan así.
1: Un abrazo. Gracias, hermano, buen día, escuchando siempre, hoy con la oportunidad de enviar un mensaje. Buen día, ojalá llueva muchísimo, así aplaca el fuego en nuestras islas, dice. Podrán pasar el olvidado, dice Ayelén. Bueno, con fuego en alguna parte de las islas, ojalá que eso pueda ser calmado por la naturaleza.
2: Sí, señor.
1: Y que los bomberos pobres no tengan que salir por ahí, que van a la descampada con muchísimos problemas. A ver.
2: Hola, soy Marcelo Toffoli, saludos, Marita y Joaquín, pasa un tema de Imaguaré, gracias. Buen día, muy bueno el programa y la música, los escucho todos los domingos, soy Carmen de La Paz.
1: Bueno, yo recuerdo haber comprado en alguna disquería, me dice Manuel.
2: Ajá.
1: Ah, no, dice, no recuerdo haber comprado ninguna disquería.
2: ¿No?
1: No, marrete de ya de entrada nomás. Yo ponía la FM 90.3 y grababa los temas que me gustaban, ¿eh? Y algún trucho por ahí, dice, papá tenía una colección completa de Ibotí y yo escuchaba, o sea que le usaba los discos al padre
2: y él no compraba
1: y el resto lo agarraba de la radio. Bueno, y en esa época los locutores eran daínos, los locutores
2: le hablábamos encima los temas,
1: le hablaba encima los temas, estaba que coño y yo FM 90.3, che, como para que, ¿no? ¿Por qué no? Dice, qué hermosura la entrevista de Daniel Altamirano, dice, saludos a la audiencia y a mi viejo Tito Lares en Rosario, un abrazo grande, vamos.
2: Buenos días, Joaquín y Marita, escuchándolo como siempre, Oscar de Gualeguay, y tengo más mensajes por acá. Buenos días, chicos, mi primer disco lo compré en Disquería La Escala, compré de Leonardo Fabio. La disquería estaba en calle España y Piallo,
1: bueno,
2: dice Marta.
1: Ajá, esto está sonando en Chile ahora. Esto está sonando...

0: Bueno, eso está sonando ahora en Chile, en este mismo momento. Y usted va a decir, ¿usted cómo sabe?
1: Ajá.
0: ¿Sabe yo?
1: ¿Cómo sabe?
0: Porque el sonidista se hace una pausa para charlar con nosotros.
1: No me diga.
0: Pues ya está andando todo bien. Entonces nos vamos a Chile, vamos a cruzar la cordillera. Lo vamos a saludar al amigo Lelo Barreto, que es entrerriano, sonidista. Lelo, querido, ¿cómo estás? Buen día.
2: ¿Qué tal, Joaquín? ¿Qué tal a toda la gente? Buen día, ¿todo bien? ¿Qué tal la gente ahí del programa, de la radio?
0: ¿Ya está sonando la banda?
2: Estamos armando. Armamos y ahora a las 13 es el show.
0: Bueno, estás haciendo sonido a ráfaga en este momento.
2: Sí, estamos acá de gira por Chile. Bueno, nada, estamos ya hace un par de días. Bueno, acá son las fiestas patrias de Chile, se conmemoran en todo el país, muchas fiestas. De una punta a la otra. Así que bueno, nada, empezamos por el sur. Ayer estuvimos en Viña del Mar y hoy estamos acá en Santiago, en las fondas, que le llaman, que son fiestas muy, muy grandes, que quizás meten 10, 12 grupos por día. Bueno, esto empezó el jueves, creo, y bueno, nada, ya hoy es el último día, así que hoy termina más temprano. Estamos en una y aquí vamos a otra, estamos acá. Y bueno, rogando de que aguante un poco más el tiempo, porque está un poquito feo, ayer cayeron unas gotas, pero bueno, aquí estamos poniéndole un poco de... Empezando temprano, ¿viste? Cuesta arrancar, pero acá estamos.
0: Sí, Lelo, y hace poquitos días viniste de España.
2: Sí, llegamos hace una semana de España, así que bueno, nada, recién estamos desarmando la maleta y la tuvimos que armar de nuevo para venir para acá, y acá estamos unos días, ahora ya volvemos mañana... A la noche, pero tenemos un show en Buenos Aires y después tenemos unos días más, una semanita, y los vamos a Estados Unidos 20 días. Así que, viste, ¿cómo es esto?
0: Sí, señor, bueno, no sé cómo es eso, la verdad que nunca me tocó viajar tanto. Lelo, querido, escúchame, Lelo es de Nuevo Ya.
1: ¿Sí?
0: Es hijo de Tochi Barreto, uno de los amigos que uno se fue encontrando en el camino, y ha sido sonidista de Monchito Merlo, de Los Palmeras, del Chaqueño Palavecino, ahora está con Ráfaga. ¿Quién me falta, Lelo? ¿Con quién más estuviste trabajando?
2: Hice tanto sonido, estuve de reemplazo con Soledad, en este momento no sabría cuánto más, pero son muchísimos, estable, digamos, fijo, 15 años con Los Palmeras. Bueno, está hace un año y medio que ya no estoy más, y bueno, y ahí estoy acá girando con Ráfaga, pero después he estado con muchísimos grupos que por ahí a veces voy mucho de reemplazo, que los operadores no pueden, y yo los cubro cuando tengo libre, así, pero bueno, estable siempre fue Palmeras, bueno, y ahora ya Ráfaga, y cuando puedo hago otros trabajitos en los tiempos extras, viste, que esto es, siempre nos vamos ayudando entre uno sonista y otro, viste, así que metiéndole con esta linda pasión que es el sonido.
0: Sí, contame la interna, Lelo, vamos a hablar de los Palmeras, vamos a ver los Palmeras. A ver, ¿cómo te llaman? ¿A quién te llama vos para ir a Los Palmeras?
2: Y el tema de Los Palmeras viene de antes, que me estaba olvidando de nombrar al principal prácticamente grupo que fue, que yo me fui a Argentina, a Santa Fe, que fue Grupo Cali.
0: Ajá.
2: Que fue el Grupo Cali, bueno, nada, yo con Darío Sanco, que es un gran amigo, que es el dueño del Grupo Cali, ahí estuve más o menos 5 años, y bueno, nada, yo cuando ya llego a Santa Fe, bueno, conozco mal de lleno lo que es la cumbia santafesina, y bueno, ahí lo logro conocer también más profundamente a Los Palmeras. Bueno, hice mucho contacto con Marcos Camino, que el director, porque era muy amigo de Darío Sanco. Uh-huh. Y bueno, nada, siempre fue mi sueño poder estar ahí, porque siempre me gustaron, siempre estuve en todos los shows que Palmera andaba por la zona, yo estaba. Así que bueno, nada, se dio que Cristian González, el sonista, en ese momento se iba. Y bueno, llamaron a varios y el último que probaron fue a mí. Así que bueno, nada, ahí estuve 15 años.
0: ¿Y en qué consiste esa prueba? ¿Qué es lo que te piden?
2: No, en ese momento, bueno, nada, en ese momento, o sea, técnicamente, bueno, había una consola en ese momento que estaba como onda de moda y no había muchas, que era un modelo de Yamaha, y había que saber manejar, ¿viste? Y por ahí no era tan fácil que en ese momento haya tantas mesas digitales, te estoy hablando hace 15 años atrás, sí. Hoy en día cualquiera sabe manejar cualquier consola digital, cualquier sonidista, digamos, en una forma. Pero en ese momento no había muchos que la sepan usar. Yo la había usado, bueno, había probado unos cursos, después la había usado en Paraná, en unos festivales de rock ahí que hice un amigo de Santa Fe. Entonces ya más o menos la tenía, y bueno, entonces ya con eso ya era un punto a favor. Y después, bueno, nada, encontrarle lo que era la vuelta al grupo, la vuelta al grupo. Yo toda la vida escuché Los Palmeras porque siempre fui muy fanático y bueno, y después a andar bien, en sentido de tener mucha disciplina, tener en cuenta que ahí prácticamente yo siempre contaba que era un regimiento, ¿viste? Porque era todo muy correcto, muy ordenado, ¿viste? Nada, no se podía llegar tarde, no se podía tomar alcohol, muy, muy correcto todo, para mí fue una gran escuela, que bueno, lo voy a decir en todos lados, aprendí muchísimos de ellos, de todo, más que nada de Marcos, que él siempre fue el cabecilla de todo, el emprendedor, el que siempre le metía para adelante, y bueno, nada, así es esto y así estamos. Y
0: Sí.
2: después ya me di cuenta de que ya quería hacer otra cosa, ya habían pasado bastante tiempo y bueno, nada, yo a Rafa ya le venía haciendo grabaciones, le venía haciendo show en streaming, esas cosas en pandemia, le hice mucho y soy muy amigo de ellos también, más que nada de Richa, el guitarrista, que es uno de los dueños. Y bueno, se dio la posibilidad de poder estar acá y bueno, llegamos a un acuerdo y aquí estamos girando prácticamente por el mundo porque ellos son de viajar mucho, no tocan mucho en Argentina, ¿viste? Son de tocar muy poco, pero bueno, nada, así que bueno, metiendo gira y andando por todos lados, conociendo gente también, conociendo lugares y equipos.
0: Sí, hablaste recién de la disciplina, Lelo. Estamos hablando con Lelo Barreto, sonidista entrerriano de Nogoyá. Y a veces la gente te dice, vos sí que andás bien, vos sí que andás de joda. Porque claro, los grupos de música están en la fiesta, pero son los que trabajan en la fiesta como el parrillero, como el
2: Claro.
0: mozo, como el tipo que limpia los baños. O sea, la fiesta es para que pagó la entrada y está dentro de la
2: Claro,
0: fiesta, pero
2: no.
0: el resto es un trabajo.
2: Exacto.
0: Entonces, Lelo, vos de joda no andás nada, vos tenés una responsabilidad muy grande, lo mismo que tus compañeros de laburo, vos tenés que estás trabajando en ese momento y la joda la ves pasar por el costado.
2: Claro, sí. Sí. Nosotros trabajamos donde los otros disfrutan, ¿viste? Y nada, y en mis tiempos libres, la verdad que prácticamente no salgo. Por ahí tiene que ser algo muy muy especial. Bueno, otros días tuve un día libre la semana y justo vinieron a Rosario. Bueno, yo vivo en Rosario, unos amigos uruguayos que soy amigo de los técnicos de la banda No Te Va a Gustar, me gusta mucho y nunca pude verla porque siempre estaba en shows y me invitaron y fui al anfiteatro, pero bueno, son muy pocas las ocasiones que salgo, que esa es prácticamente mi joda, ir a ver un recital de algo de eso. Bueno, fui a ver a Enrique, que también soy amigo de los sonidistas, pero muy poco porque ten en cuenta que hay poco tiempo y el tiempo que uno está libre se va está con la familia, disfruta y bueno, nada, yo también viajo mucho a Nogoyá, que tengo mi gran parte de familia está en Nogoyá, así que nada, es el disfrute que uno tiene, ¿no? En mi caso, ¿no? Hay gente que por ahí le gusta salir, pero
0: Sí.
2: no, yo prácticamente ya soy joven, pero me gusta, soy muy casero, ¿viste?
0: Sí, Lelo, y escuchame, ¿y fuiste a hacer el sonido de los Palmeras al casamiento de Messi?
2: No, en el casamiento de Messi no tocaron los Palmeras. Creo que estuvo Abel Pintos y los Totoras y no sé qué otro grupo más. Nosotros estuvimos 3 veces con Messi. Es más, las fotos que andan dando vuelta y los videos de los Palmeras con Messi son todas sacadas por mí, porque en ese momento no
0: Menos mal que te
2: nadie se
0: salió la
2: podía entrar
0: foto,
2: con.
0: ¿eh? Menos mal que salió
2: No,
0: la
2: no,
0: foto.
2: no. No se podía entrar con teléfono y como yo siempre era el primero que bajaba del colectivo para ver toda la parte técnica, siempre el primero y el último que subía era yo, y bueno, nada, yo ya sabía que no se podía, ya lo habían hecho unas cláusulas que no se podían bajar con teléfono y filmar ni nada, y bueno, nada, yo me lo camuflé porque yo quería tener ese recuerdo, ¿viste?
0: Sí.
2: Entonces todas las veces hice lo mismo, y bueno, cuando estuvieron con Messi, estaba ahí, che, ¿quién saca la foto? Y nadie tenía teléfono, y entonces todas las fotos y videos que andan dando vueltas son míos. Y
0: Había violado todas las normas de seguridad.
2: ahí estuvimos en el primer, la primera vez estuvimos en el cumpleaños del sobrino, que eso fue en Arroyo Seco. En Arroyo Seco, en un salón de fiestas. Después estuvimos en el cumpleaños de 15 de la sobrina y al tiempito, yo calculo que a los 2 meses prácticamente, estuvimos en la fiesta de campeones. La fiesta de campeones que ellos le hicieron en el casino. Bueno, que ahí estuvo Paredes, Di María, todo eso. Bueno, ahí fue justo que había salido campeón de Argentina y hizo Messi ahí una fiesta íntima para sus amigos y invitó obviamente a un par de jugadores. Así que bueno, gracias a Dios lo pude ver 3 veces, estar ahí, compartir unas palabras y bueno, nada. Creo que en ese momento no caía, pero después de ver las fotos y todo, me vino la emoción después de un par de tiempo, ¿no? Porque el momento es como que uno está ahí, charla, ¿viste? Pero no toma dimensión de de con quién estás y te pones a pensar y cuánta gente que dice, che, haceme un saludo, viste, que este no es nada fácil,
0: Sí.
2: y cuánta gente en el mundo quiere estar, darle un abrazo. Yo estuve charlando un poquito ahí, tipo muy sencillo, muy humilde, bueno, la familia igual. Entonces voy a decir, che, este tipo es el mejor del mundo, viste. Entonces esas cosas van a quedar, más allá que hay una foto y video, pero quedan en el recuerdo para siempre. Así que algo muy lindo que me ha dado la música también, conocer muchos lugares, mucha gente. Y bueno, esto es así también, aparte de lo que uno trabaja, también disfruta, ¿no? Porque bueno, en los tiempos libres que uno está, bueno, nosotros estuvimos de gira por Europa 3 meses ahora, en los tiempos libres, la semana que teníamos libre, yo por ahí salía a recorrer un poco las ciudades, a conocer con mis compañeros, ¿viste? Que eso también es lindo, que uno anda y ve y recorre, ¿viste?
0: Decime tres cositas, pues sé que estás trabajando, tres cositas que tiene que tener sí o sí un sonidista, Lelo. A ver, pues, si puedo estudiar yo.
2: Primero, voluntad, ganas, buena onda y nada. Como yo siempre le digo a todos, incluso hasta ahí está mi hermano también. Nosotros, bueno, la gente no, ya me conoce, pero la gente que por ahí no sabe quién soy, yo vengo de familia de sonidista. Bueno, nada, vengo de mi viejo que fue el pionero de todo esto. Bueno, que hace unos meses nos dejó, pero bueno, mi padrino, mi primo queño, mi otro primo, estamos todos en la familia del ambiente de sonido. Y como siempre digo, esto no es que de un día para el otro se hace y ya va a andar recorriendo los mejores escenarios, y todo esto es a largo plazo. Imagínate que yo empecé a los 8 o 10 años a hacer sonido ya en los festivales con mi viejo manejando la consola, ¿viste?
0: Una vida entera.
2: Y tengo 39, imagínate que los años que tengo y lo que me falta y lo que me queda por conocer y de recorrer, pero con ganas se llega lejos. Por ahí me ha pasado cuando era más chico, que uno, viste, que siempre dice, no, que me gustaría estar en aquel lugar, que por qué aquel está y yo también quiero estar. Y uno por ahí muchas veces se quiere tirar un poco para atrás porque piensa que no va a llegar, que no puede, pero hay que meterle ganas, estudiar, principalmente estudiar. Hay que estudiar mucho con la tecnología, más que nada en el audio avanza muchísimo, y bueno, darle para adelante, y que esto es una pasión hermosa, ¿viste?
0: Lelo querido, te mando un gran abrazo.
2: Así que bueno, Joaquín, gracias por la nota. Saluda a toda la gente de la radio, la gente de Victoria, bueno, y sé que te escucha muchísima gente por la región, por el país, por muchos lados. Y bueno, a ver cuándo nos encontramos en algún escenario. Y bueno, les mando un gran abrazo de acá de Chile para todos.
0: Gracias, querido Lelo Barreto, un abrazo grande, sonidista. Está con Ráfaga y Ráfaga está por todo. Lo está mirando y dice que estoy dando una nota, le dice. Estoy dando una nota para mi amigo de la provincia de Entre Ríos.

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1: Datos de la altura del río Paraná en diferentes puertos. En Iguazú 18 metros 80 crece, en Andresito 3 metros 26 crece, en Corrientes 4 metros 8 crece, en La Paz 3 metros 69 crece, en Rosario 2 metros 46 estacionario, en San Lorenzo 2 metros 60 estacionario, en Villa Constitución 1 metro 87 baja, en Paraná 2 metros 53 crece y en Victoria 3 metros 29 estacionario. 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Hasta aquí el Mensajero del Aire.
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9: Bueno, no se olviden de nuestro Instagram, Mi Región es una fiesta, porque ahí también nos pueden escribir. Por ejemplo, acá me dice, estoy esperando que me pase el chacarero cantó la frazada del abuelo. Y yo digo, dos domingos, espero.
10: Ya no va a pasar.
9: No, la frase, no se va a morir el abuelo todavía. Un abrazo, Hugo, discúlpeme, a veces no podemos con todo. Marita, tenemos mensajes por ahí.
10: Sí, señor, muy buen día, muy bueno el programa y la música. Los escucho todos los domingos, soy Carmen de La Paz.
9: Bueno, Carmen, un abrazo grande.
10: Buen día, Joaquín y Marita, escuchándolos como siempre. Oscar de Gualeguay.
9: Bueno, Oscar, a ver qué dicen por aquí.
11: Hola, Joaquín. Acá te estoy escuchando como todos los domingos. Mi primer cassette se lo compré a Pepino. Era el conjunto Ibotí, se llamaba Empezar una nueva senda, tenía el título del material.
9: Era verde.
11: Sí. Se lo compré a Pepín. Bueno, y esperemos que si llueve, que llueva después de la final de 25 con Atlético Tala. Aunque está bastante más fresco que ayer, está mucho más fresco que ayer. Saludos a Marita.
10: Gracias.
12: Muy buenos días, Joaquín Pablo La Rosa, ¿cómo le va? Muy buenos días, Marita, ¿cómo andan ustedes? Les cuento que mi primer disco, el primer disco que compré, que eran dos temas en la materia, El Trovador Romántico, Aldo Monge, lo más grande. Los temas, ya después le mando a decir, porque los estoy buscando, no los tengo, tengo tantos discos, mire, que no me acuerdo bien los temas.
9: El primero
12: tiene Olvídame, que muchacha, era uno y el otro no me acuerdo. Pero ya les voy a pasar después en el segundo mensaje. Si pasan lindo, si tienen, Olvídame, muchacha, por Aldo Monge, me lo pasan. Que pasen lindo, Gracias. Feliz fin de semana, mañana, feliz día de la primavera, Marita.
10: Gracias.
9: Recién levantado este viejo.
13: Buen día, Joaquín, buen día, Marita. De acá de la pescadería El Moncholo Enamorado en Rosario, Claudio Navarro, Cuki Manabela. Bueno, un feliz domingo, un hermoso domingo. Siempre lo escuchamos. Y quisiera pedir un tema, Crece el Río. Y el tema del que el primer disco que compramos, que dijo Joaquín, fue de Franco Simone, Paisaje. Y el de Boca. El de Boca, ese que salió. Cuando eran chiquitos, ¿te acordás que eran 33, Joaquín? Bueno, un abrazo, que anden bien y saludo para todos los amigos, conocidos y colegas de Crucecita Séptima y de toda la provincia de Santa Fe y de Entre Ríos. Un abrazo, que anden bien.
9: Ha sido furor en esa época, Franco Simón,
10: Sí, era
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4: Buen día, Joaquín. Acá estoy, mándame un mozo tema, pásame un lindo tema de Rufino, Conde. Acá estoy por comer una palometa grande que parece un pacú. La había comido asada porque se me comen los tejidos. Y yo lo había comido a ese ahora. Acá estamos en el rancho El Tejuancho y mi rancho. Recién vengo a recorrer tejidos. Un dorado, unos sábalos. Ya está, el día hecho. Pero vamos, estamos esperando el agua, que se viene el agua, ¿verdad?
9: ¿Ah, sí?
4: Está bastante feo.
9: Bueno, a ver.
14: Buen día, Joaquín y Marita. Los estoy escuchando desde Nogoyá. Desde la cama, porque hace 2 meses tuve un accidente doméstico y no me puedo recuperar. Así que la radio para mí es una compañía. Muchas gracias. Bueno,
9: pronta recuperación.
10: Sí, señora.
14: Mi primer simple fue de Andy Williams, Historia de Amor, que me lo regalaron.
15: Hola, buenos días, Joaquín y Marita.
10: Buen día.
15: ¿Cómo andan ustedes? Acá andamos los cuadros de Viales por hacer un asadito, para festejar el cumpleaños de mi hijo Germán. Y me acuerdo que mi primer disco que compré fue uno de Leodán, porque le calculo que somos de la misma edad con la Marita, más o menos, del mismo año. Y ese fue mi primer disco. Uy, lo cuidaba como loco, lo limpiaba con alcohol, como se limpiaba con un algodoncito, y lo guardaba de vuelta.
14: Muchas gracias. Bueno,
9: pronta recuperación.
10: Sí, señora.
14: Mi primer simple fue de Andy Williams, Historia de Amor, que me lo regalaron.
15: Hola, buenos días, Joaquín y Marita.
10: Buen día.
15: ¿Cómo andan ustedes? Acá andamos los cuadros de Viales por hacer un asadito, para festejar el cumpleaños de mi hijo Germán. Y me acuerdo que mi primer disco que

0: uy, lo cuidaba como loco, lo limpiaba con alcohol, como se limpiaba con un algodoncito, sí, y lo guardaba de vuelta. Bueno, Joaquín, si podés pasarme un chamamé de los tuyos, paso Laguna. Y buen domingo, acá está feo, nublado, está por llover, tipo 2, 3 de la tarde, le calculo que va a llover.
1: Pero...
0: Bueno, gracias, Joaquín. No olvidé decirle, chico, que soy un negro pico de Viales. Ah, gracias. Chico.
1: No sé si se dan cuenta que todos han arrancado con Franco Simone, con sí, cosas, y se han hecho todo chamamés.
2: Es la verdad,
1: todo chamamés.
3: Hola, Joaquín, buen día. ¿Cómo están? Marita. Hola. Te voy a contar algo. El primer disco que tuve no lo compré, me lo regalaron.
1: Otro pretendiente.
3: Y era de Diango y se llama la canción Lejos de tus ojos. Toma, paledí.
1: Todo romántico, todo romántico.
4: Hola, amigo mío, somos de los Estados Unidos. Estamos en la isla con Don Rosales. Está haciendo una nutria asada. Pasanos un tema del chaqueño para el amigo Tola, Tola Fernández,
1: en Oklahoma,
4: Sanchón, Chicho y Don Cian. Desde ya muchas gracias, amigos, y éxitos.
1: De Houston.
4: Y el primer disco que compramos era de los Beatles.
1: Me echó la falta en video, pero
2: me parece que sí.
1: Con nada, con echar la falta en video. Métale, bonito.
2: Buen día, Joaquín, Marita, operador. Qué hermosa nota con el gran Daniel Altamirano. Marcelo de Tala, hermoso programa como siempre. Hola, buen día, Joaquín y Marita. Como siempre, escuchando su hermoso programa de la isla El Cariaga. Hoy estoy cumpliendo años. Si no es mucho pedir, quisiera los temas Brindo por tu cumpleaños de Aldo Monge. Oh, y la mejor de todas por Pablo Spinetti y los del Tuyú. Hermosa la historia de la OMA. Gracias, saludos, le mando un abrazo bien islero.
1: Bueno,
2: feliz cumpleaños, feliz cumpleaños.
1: A ver, un chiquitito de Aldo Monge, un chiquitito de Aldo Monge, el trovador, ese Brindo por tu cumpleaños. Yo te lo tengo acá por todo menos por Aldo Monge el tema, pero puede creer vos.
2: No me digas.
1: Ahí acaba.

0: todas las cosas.
1: Bueno, ahí está el Domonje, brindando sí, por el cumpleaños, todos los cumpleañeros. Bueno, parece que se viene el agua, entonces vamos a ver qué pasa en el resto del día. Tenemos más mensajes por acá. 3436617587, ya lo tenemos acá cerquita. A Miguel Ramírez va a contarnos una historia, cantarnos unas canciones espectaculares.
2: Hola, Joaquín, muy buenas tardes. Acá le estamos escuchando, estamos en el medio del monte desarmando una jaula de gallina vieja, jaulas de gallina las viejas, ¿viste? Estamos con mi viejo acá, estamos por hacer una tapa, un pozo negro, así que venimos a desarmarla y vamos a llevar en el baúl y estoy por entrar un carrito, pero recién hoy me está por armar el muchacho el enganche, así que...
1: Paciencia.
2: Te iba a decir... así que acá estamos, tranquilones, desarmando la jaula y te estamos escuchando.

0: Pisando
1: La tumba el programa del monte.
0: Pisando el rastrojo de soja y el trigo sembrado.
1: El trigo no salió todavía. Si no, hubiéramos podido entrar, hubiéramos podido entrar por la tapera. Bueno, Joaquín, un tema cualquiera más que tengas a mano, porque son todos lindos tus temas, así que te escuchamos como todos los días, fiel oyente. Saludos para los amigos del Ramblón. Atilio, Luisa, Horacio y Miriam y Ketty Norberto el Paso de la Arena, que ayer escuché el programa El Puma y lo escuché que llamó Norberto. Así que bueno, saludos para todos y que tengan un buen domingo.
2: Bueno, amigazo, buenos días. Como todos los domingos le podrán pasar un tema de Damián Ramírez, están preparando la fritanga por acá. Joaquín, saludos de Gualeguay, el gringo Nosiglia, un saludo a mi amigo Sergio Aguiar del puesto San Agustín.
3: Oh, Joaquín, saludá a mi familia que están en Costa de Victoria. Pasale un chavamé. Soy Sergio del puesto San Agustín.
2: Bueno, Sergio, querido, un abrazo grande. En nuestro Instagram, no se olviden de seguirnos. En nuestro Instagram, Mi Región es una fiesta. Porque después están recibiendo los videos y todas esas cosas que tenemos aquí en el programa. Sí, Marita.
4: Buen día, qué hermoso reportaje a Daniel Altamirano. Es uno de mis preferidos y cuando cantaba con sus hermanos, el conjunto Los Altamiranos. Uh-huh. Hermosa voz, lo felicito, Teresa de la Roque.
2: Bueno.
4: Quería, si me podés pasar, Chacarero por Juan Carlos Jensen. Muchas gracias, soy Bruno de Peirano.
2: Bueno, Bruno, un abrazo grande. ¿Problemas eléctricos en tu casa? 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
4: Hola Joaquín, soy Maxi, pasame estrellita y un saludo para Moncho y el tío Gordo, que estamos de lechón y manda fotos. Bueno. Hola Joaquín, acá estoy preparando unos cebitos para quemar a la parrilla. Vino mi sobrino con su acordeón, así que vamos a tocar algo. Pasame uno de los Camachos. Un abrazo, Javi.
2: Bueno, a ver aquí.
5: Buen día, Marita y Joaquín. Desde la ciudad de San Lorenzo, soy Estela. El primer casé que compré fue de Leodán. Una calle nos separa. Muy hermoso tu programa, pasame un tema para Juan. Felicitaciones de 10 su programa, sigan así, que tengan buen día.
4: Muy bien. ¿Hay otro?
2: Porque la gente piensa que Néstor en bloque el autor de esto.

0: un pedacito de Levani acá a la altura de lo, del río Paraná, los principales puertos, antes de recibirlo a Miguel Ramírez. A ver, Marita.
1: Altura del río actualizada a hoy domingo. Iguazú, 18 metros 50, crece. Andrecito, 2 metros 86, baja. Corrientes, 4 metros 20, crece. La Paz, 3.83, crece. Paraná, 2 metros 61, crece. Diamante, 2.95, crece. Y Victoria, 3 metros 29, estacionario.
0: Bueno.

0: Mi primer cassette fue de Gilda, dice, me lo regaló mi viejo, me dice Claudia por acá, a ver.
1: Joaquín, Marita, sí. ¿Cómo andan? Mi primer disco lo compré en la terminal de Gualeguay, del más grande, Don Mario Millán Medina. Pasame el casamiento de la Raela, gracias, José del Sexto.
0: Los Duarte no reculan, los Duarte no querían recular. Miguel Ramírez, querido, ¿cómo estás, hermano? Qué gusto recibirte en nuestra casa, ¿cómo andás?
2: Muy bien, hermano querido Joaquín. Y aquí estamos, andamos por la huella, seguimos, gracias por la invitación y junto a Marita acá, que la conocemos de años y con siempre con su humildad, y a vos también, que siempre nos ha dado la oportunidad de estar, a los consagrados siempre y a nosotros. No, así que te agradezco infinitamente de que estar para decir lo que uno siente, claro, porque estamos en la vida y seguimos. Mi vida fue andar medio siempre brillando, pero siempre con la responsabilidad y el respeto hacia la gente, hacia los, y con mis canciones son las que me llegan, el fundamento, la verdad, todo eso es lo que me gusta hacer, la justicia. Entonces me gustó siempre andar de los autores, donde están los caudillos, nuestros caudillos y las luchas internas. Lo que ha pasado y después de algunas canciones que andan, no muy seguido lo que hago, lo que agarro, pero son lo que me llega, la manoteo y la agarro y la trato de hacer para traerla a mi versión, a lo que hago.
0: Así, Miguel, háblame de tu primer guitarra. Miguel, ¿qué recuerdo tenés de tu primera guitarra?
2: Bueno, mi primera guitarra, nosotros hacíamos guitarra con otro muchacho García, con Julio García y otros más, hacíamos guitarras cuadradas, hacíamos de cajones.
0: No habían para comprar guitarra.
2: Sí, sí. Yo en realidad lo primero que fue, soñé, porque yo vi a unos cantores que eran Higuero Flores, el Pampiano, esos hombres, y yo los miraba, que estaban en un barco, me mandaron al boliche a hacer un mandado y me puse a escuchar y los veía y se me quedó. Y yo nací con eso, con la empapado en la sangre de la música, y me encantó eso. Luego a la noche soñé con una guitarra azul, con una guitarra plástica, y yo me crié allá en la Laguna Micaracho, allá rodeado de garabatales y todo, que yo, hombre, en la cual me siento orgulloso, no es que yo no, lo traigo en mi recuerdo, lo que es, y entre los garabatos que entramos a mi perro y los conejos a pelear, y yo entramos por los agujeritos donde había el perro, y adentro era un túnel, y toda la hojarasca que largaba la chaucha del garabato era como 40 centímetros, así, y escarabando. Y entonces, al soñar eso de la guitarra azul, que había una guitarra, empecé a escarbar y hacía pozos por todos lados, y siempre respetando el garabato, pero parecía que el garabato me conocía a mí, yo lo conocía a él y él me conocía a mí. Entonces fue como me crié en la naturaleza, me crié, gracias a Dios que eso me ayudó a vivir más los tiempos malos que estamos viviendo, que esto nosotros no, sacamos el cuerpo. Y bueno, soñé con esa, con mi guitarra. Y bueno, y luego tuve la suerte de crearme al lado de la familia Miño, que nos cambiamos nosotros, y de allá de la Laguna Mingaracho nos vinimos más un poco más atrás de la CBC, que no había nada, era un sitio. Y está la familia Miño enfrente. Y los Miño eran todos músicos, era el papá de él era músico de la banda, músico profesional de la banda. Y entonces cuando hicieron un recambio de los instrumentos con Sebastián Ingrao, que yo lo conocía, Sebastián Ingrao, y lo miró un viejito serio, era ni como para pedirle fiado a Sebastián Ingrao, lo miraba ahí.
0: Para la gente que no es de Victoria, la banda municipal de Victoria se llama Sebastián.
2: Sí, Sebastián Ingrao. Bueno, y luego cada instrumento iban suplantándolo, y le dieron una guitarra de clavija de palo, y que estaba todo maltrecho y estaba doblada, y la empezamos a hacer clavija, nosotros le inventamos clavija porque tenían tres clavijas, y la empezó, y de ahí esa la empezamos a ganar un ratito cada uno con Miguel Miño, Miguelito, que hace cuenta que es un hermano, esa familia Miño le debo ese. Bueno, y empecé y luego compraron de los Miglun una 0 kilómetro, hace cuenta que era un torino.
0: ¿Cuántos años tenía cuando pudiste comprarla?
2: 12 años. Yo cuando la compré tenía 14 años la primer la guitarra que compré para mí.
0: ¿Cómo juntaste la plata?
2: Fui a juntar papa a Santa Fe.
1: Qué divino.
0: Espera. No, vamos a la... Espera, tenías 14 años cuando te fuiste
2: a juntar papa.
0: A la cosecha de papa.
2: Y no me descontaban porque era menor. Yo iba con la firma de la permiso de la policía y todo. Y me llevaron.
0: ¿Cómo sabes que hay? A ver, contame cómo conseguís el trabajo. Ahora es fácil conseguir. Uno dice, fácil conseguir, no, pero fácil saber dónde hay una cosa. ¿Cómo hacías los 14 años para irte? ¿Cómo te enterás que están conchabando gente ahí?
2: No, era la familia Ocampo que andaban, y después en los clubes. Yo también fui a juntar Durano y rescató una de clubes, hasta Choché llegó a trabajar, que perdió el invito, Choché. Y Tacanaca.
0: Bueno, pará, te va a juntar papá.
2: Y después Ferrari también, que está en el asilo,
0: Ferrari, no, también perdió el invito. Pará, Miguel, porque...

0: Derrama, Señor, tu gracia en nuestros corazones, a fin de que, habiendo conocido por el anuncio del ángel el misterio de la encarnación de tu Hijo, nuestro Señor Jesucristo, podamos, por los méritos de su pasión y cruz, llegar a la gloria de la resurrección, por Jesucristo nuestro Señor.
1: Amén.
0: Amén. Ave María Purísima,
1: sin pecado,
0: concebida.

0: Que la paz del Señor sea con ustedes. En nombre del Padre, del Hijo y del Espíritu Santo. Amén. Bendícenos, Señor, y bendice los alimentos que vamos a tomar, recibidos de tu mano generosa por Jesucristo nuestro Señor. Bendice a los comensales de esta mesa y da a estos alimentos el poder de nutrirnos y hacernos sanos. Por favor, Padre nuestro, da de comer a los que no tienen. Gracias te damos por la vida y el sustento. Tú nos los das por quien eres y como recompensa al esfuerzo de nuestro trabajo. Permite, Señor, que el día de mañana mi trabajo y tu divina providencia traigan un plato a mi mesa. Te lo pedimos, Señor. Amén. Que nuestro Señor cuide tus pasos.
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0: Miguel Ramírez. Miguel Ramírez, querido. Qué lindo tenerte acá en el programa. Estoy con mensajes después que vamos a ir pasando por acá, que nos van dejando los amigos oyentes. Quiero seguir con la vida, Miguel. Porque, bueno, ya viniste con guitarra. Sí, ya dejó de ser la cajita cuadrada esa que habían inventado ustedes. ¿Y qué le ponían de cuerda a lo que ustedes hacían como guitarra?
1: No, lo primero le poníamos cualquier nylon, le poníamos piolines o de pescar, hacíamos de cosas. Y la primera, la guitarrita cuadrada, esa que hacíamos, la inventamos, la hicimos nosotros, no son nada, era una cosa nada más para... Y todo de alambre y todo a tenaza.
0: Lo golpeamos para... Difícil para afinar.
1: No, que afinar, si nosotros no éramos a hacer ruido nomás.
0: Bueno, viniste con guitarra de Santa Fe. 14 años, venía del
1: sí, pero
0: ¿tenías
1: yo,
0: que volver
1: yo
0: después a trabajar o no? ¿Eh? ¿Tenías que volver o ya con esa plata estaba?
1: No, yo trabajé, no me acuerdo cuánto era, un mes y medio más o menos. Uh-huh. Y los otros venían medio de derecho.
0: Medio seco, ya venían, ya habían gastado toda.
1: Gastaban mucho, ellos inclusive jugaban hasta por plata, jugaban ahí, éramos como 30, calculamos una mesa allá y otra allá y otra allá y todo. Yo me dormía. Y yo me despertaba y por ahí seguían estos locos y miraba con un farol, estaban en los galpones. Lo primero nos galopeamos los ratones, los había que juntar así, desinfectarlos. Cuando íbamos allá, juntamos y limpiamos todo. Sacamos algún carro viejo, algún surki, la armamos así. A mí no me hacía nada, no me tocaba. Porque cuando yo me enderecé, porque aparte, como yo me crié tan mal, me crié, gracias a Dios, siempre Dios me bendijo y me tocó de tener una excelentísima familia, una mujer maravillosa, que en la cual yo me aferré a ella. Pero mi vida fue un caos. Yo soy hijo de un payador. En realidad yo no soy de acá, soy de Tablada, yo vengo yo nací en La Mártir, en la Martínez Mártir, mirá lo que es la cosa, cómo es. Por circunstancia, yo trabajando, mi padre era el quinto cuartel, gente de la isla, y mi madre el Rincón de Nogoyá, todo eso, y mi madre era una mujer muy bonita, muy linda, estuvo con los patrones, y donde estaban las chicas las hacían vestir y venían los sastres, y luego por el que le vieron así, la vieron a ella tan así, y espiaba una mujer alta, y una mujer, la tomaron como modelo a mi madre, uh-huh. Y así que modeló y todo, fue modelo. Uh-huh. Ella, y lo conoció a este viejo, a mi padre, lo conoció payando, porque era payador con otro oriental, porque en esos lugares existía mucho el payador. Entonces... Y tengo mis familiares, que Moncho Lescano es sobrino mío, falleció ahora, Moncho Lescano de Ibotilla, de estos muchachos, y tengo muchos, los agüeros, tengo muchos familiares allá que son todos guitarreros, y después mis familiares, pero por la sangre, y yo vengo por los cuatro lados también, que por los Muñoz, por los Ramírez, y Piedra Buena, que son los del Arenal también, y los Méndez, que tocaban con guitarra, con clavija y palo. Y bueno, todo eso fue una cosa que mi madre, por razones de familiares, que mi abuelita se accidentó, quedó viuda, se accidentó, tenía la chacra al lado de los Mingarachos, a la cuadra de al lado de los Maditos Aguilar. Y yo cuando vine chiquito, yo no tengo ningún recuerdo de ahí, porque vino. Lo que sigue, cuando yo abrí los ojos, estaba rodeado, ese era el paraíso del Edén. Ese era todo como para olvidarme de mi patria chica, cuando pasa el tiempo, no recuerdo más, aquel humbos viejo, cuatro talas grandes, rodeado de espinillo y el garabatal, con las patas vacas, con los romerillos, molles romerillos, también los guajay, y en la costa del cerco una sombra de toro que se levanta airosa junto al paraísal, rodeado así que, y me tuve la suerte de crearme al lado de, venían los carreros gualeyos. Se sentían los gualichos y conversaban y gritaban y jaranas y todo. Venían porque venían a vender la batata y la sandía y el zapallos que venían a vender. Y después estaban los muchachos Modernrey, Juvenal, todo eso, los Aguilar y otros más. Mi tío también fue de los vaqueanos, de los guías que iban, porque allá en la punta del carro iban los que se conocían el pueblo, y ahí iban y gritaban después los carreros y salían a vender la mercadería. Ese era, inclusive en la chacra de mi abuelo le pidieron permiso porque estaba ya lleno la chacra de los Aguilares, de Amadito, que hace cuenta que era mi hermano Amadito. Yo me crié entre esa gente criolla, muy criolla, y yo lo llevaba en la sangre, yo ya nací con eso. Entonces al verme en ese momento, y el hombre, había un hombre que era carrero, Antonio Brito, que hace cuenta que era mi padre, lo admiraba por las fuerzas, y tenía tres caballos percherones, y yo le ayudaba en el agua, los acarreaba, le cerraba la puerta cimbre que tenía ahí en los corrales, le ayudaba con las calzas del carro cuando venía cargado con leña, porque venía cargado con leña, y los abría, los hacheaba y entregaba las panaderías y las obras de ladrillo y todo. Así se trabajaba antes. Entonces, y después los Aguilar y todo ese criollaje, y después iba con otro vecino, una cosa, y iba a la rural, y por eso me junté con los troperos, y entonces le absorbí todo eso, las posturas, las costumbres, los fundamentos, todas esas cosas, y me quedo con las granjas. Hoy por hoy, ya van 10 o 70, entonces yo doy un ejemplo, y yo lo miraba a Teodoro Salcedo, miraba a todos esos troperos, a Potrillo, lo miraba, las hacían. Mi madre limpiaba a los primos ahí en el bar y carnicería y todo, ramos generales, primo. Y tenía la baldosa esas coloradas, y entraban con las espuelas, hacían cantar las espuelas. Y venían con la canillera, con las polainas, que le dicen al canillera, dice el correntino, las polainas. Y los veía estos viejos, qué cosa lindo, era un coro las espuelas, entonces saqué todo eso, y después la rural y todo eso, y después me creé mi paisaje, y después lo mío fue para siempre para el campo. Bueno, yo tengo un algo, no sé por qué, desgraciadamente, que piso como el potro, el caballo que afloja los pies, las manos, dice, cuando entra el pavimento. No me gustó el pavimento, no, siempre no me sentía seguro. Yo me iba para mí, yo me sentía seguro. Y antes me cuidaban, por eso, porque antes me cuidaban, yo, a mí y mi hermano, todos sentados en el suelo, había familias numerosas, y todos le daban un plato y comían, inclusive con mi hermano comíamos los dos del mismo plato. Los poníamos cara a cara y juntamos del suelo, la juntamos a la... cuando comía la galleta, un pedazo de galleta para cada para los dos. Todo eso no es porque, pero es una necesidad de contarlo, hay que decir, vos me lo decís, y te agradezco de la oportunidad de decir, porque mi madre trabajaba, mi abuelita estaba tullida y ciega, entonces claro, a mí me cuidaban y montones me maltrataron el tiempo de que había pena, había, te ponían arrodillado con grano de maíz en las rodillas, nada más que porque no le gustaba. Entonces todo eso, no es, mi mujer me reta, me dice, vos no tenés que recordar nada. Y sí, lo tengo que recordar, porque, pero yo cuando me crié, me supe defender. A lo primero no tenía fuerza, hacía mandado. Cuando tuve fuerza, hacía mandado, hacía, acarreaba leña, agua, de las tres o cuatro cuadras de la gente, porque había una canilla cada, no sé, y entonces la gente, yo acarreaba y ponía los barriles y todo eso. Yo me gané una chirola, hacía mandado y todo, y después luego saqué diario, fui canillita, luego lechero los 13 años, fui lechero un año y pico con Ruaro, anduve, y mi vida fue esa, simple. Me gustó mucho la verdad, me gustó mucho soy arisco a lo otro, no lo que no me gusta, no, me retiro y no voy, no soy medio, gracias a Dios.
0: ¿Cuándo subiste un escenario por primera vez, Miguel?
1: Y bueno, las primeras eran la San Roque y en las iglesias, en las capillas, la San Roque, la Luján, y todas esas cosas que andaba en la familia misma, ellos habían tenido los parientes allá en el Quinto y estaba Raúl Gaitán con la acordeona y yo la acompañaba, me gustaba todo, la música en conjunto me gustaba todo. Y luego me adoptó cuando yo tuve cierta edad, hace cuenta que me adoptó Guido Aguilante. Guido me llevaba para muchos lugares, escuelas, lugares así, me hacía conocer. Como yo te dije, yo la otra vuelta que uno ya ha quedado el recuerdo de aquella, de esa que gritaba, yo me sentía que daba cuántas cuadras, que era gritón de. Y como dijo Carlito Zapata, dice, antes gritaba y no decía nada, ahora sí cantamos de pa.
0: Cantanos otra, Miguel, cantanos
1: Sí,
0: otra.
1: sí.
0: Miguel Ramírez, es un gusto tenerlo acá, compartiendo sus historias y su canto, ¿eh?
1: Y así yo, como el hornero que alegre trabaja y canta, bajo de una verde planta que suave la mueve el viento.

0: Miguel Ramírez, acá en los estudios, a mi viejo Puerto Víboras, qué lindo tema. Sí, ¿qué te hace acordar a tu niñez eso?
1: Sí, claro, por supuesto. Y siempre me gustó, muchas veces me criticaban porque yo me gustaba el trabajo pesado. Luego había gente que me trataba de, por la condición de andar con una música, decir, no, te rompas las manos, te haga esto, me facilitaban los trabajos. Y digo, no, yo me, no, a mí no me gusta, no me guiada, no me gusta, no, déjame. Me iba al trabajo más pesado y me prendía el lado más pesado. Y siempre, claro, después uno te cobra tu factura, sí, estamos unos dos de los huesos porque es natural. Pero hay que decir la verdad, somos hay que decir la verdad, hermano.
0: Estamos con Miguel Ramírez. Tengo una recomendación por acá y ya seguimos con él. Estamos con la visita de un querido amigo que además nos gusta muchísimo lo que canta y cómo canta.
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0: ¿Bueno?
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4: 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A ver.
5: Buen día, Joaquín. Muy lindo todo eso que está contando Miguel Ángel Ramírez. Esa es la verdadera cultura que hemos mamado casi todos los musiqueros que de una o de otra forma hemos andado transitando la vida. Así que felicitaciones a Miguel Ramírez, a usted, Joaquín, por hacer ese programa y muchísimas gracias, Peregrino Ojeda.
0: Bueno, ahí el Peregrino Ojeda te manda saludos, Miguel.
1: Gracias.
0: Que está escuchando el programa.
1: Gracias.
0: Miguel, bueno, subiste acá a los escenarios de Victoria, estás recorriendo también la provincia con una embajada de músicos, has estado en importantes festivales.
1: Hemos tomado la posta de los guardando la distancia, por supuesto, de los que ya los grandes solistas, uh-huh, tenemos, y en la cual tratamos de hacerle cosas, y después de lo que a grandes solistas, grandes gente que realmente han pasado como el viento y no han quedado, no realmente no se conoce. Yo Alberto Angelino, Lonardi, estos grandes, Roque Mario Erazo, nomás también, hay montones de, y he tenido la suerte de estar con ellos, y entonces los vamos recordándolo y bueno, yo tuve la suerte también después en mi vida de participar también en el primer festival de historia del canto. Ajá. Luego me transité a Rosario y me dirigí por la malaria, por el trabajo, me casé y me fui a los 23 años y me luché, tuve 10, 11 años también.
0: Yo sé parte de esa historia, Miguel, de tu momento en Rosario, contado.
1: Sí, participé en la... con los primeros que en la cual tengo los mejores recuerdos. Acá lo tuve.
0: ¿Qué hacías ahí en Rosario?
1: Bueno, lo primero en que entré, miraba a Yuyo, fui a sacar Yuyo, salí, había Yuyo en la red y toqué timbre y digo si quería cortarle Yuyo. Y no tenía listo, no tengo nada para. No, y sí, con la pala, ¿no? Tenía mi hija y mi señora, recién casada. ¿No?
0: ¿Y te fuiste con ellos a Rosario?
1: Sí, me fui con ellos. Y bueno, a lucharla y ya a mí no me paraba. Yo sabía que tenía dos brazos y no me levantó. Y bueno, me agarraron las hormigas. También me empecé a sacarlo, no sabía sacarlo con la mano. En un taller me dieron una pala de toda esa afilada, una látara. Y la afilé en el cordón de la vereda y ese ya me ganó una tirola ya. Y me fui, compré leche y pan y... ya de cruce, después ya me ofrecían de había zanjeo que había, si no precisaban, y ya empecé enseguida nomás, porque yo los atoqué, no, y se vaya allá, y allá en Capataya, hasta que me llegué ahí, después me encantaba ese el pico y la pala y la masa, y después acá, que yo me iba curtido, porque yo trabajaba trabajando en el hacha, yo con la familia, Castro, abría los troncos, también me encantaba el hacha y me había puesto vaqueando. Entonces todo ese trabajo, como te digo yo, me encanta y tengo las manos todas curtidas. Pero, y luego y ahí empecé, una vez que ya empecé a pelichar y ya empecé a comer lindo, ya a agarrar fuerza, ya empecé y después ya me empecé a gustar y ya pasaba por las cosas, empecé a empilcharme, tenía otro cuerpo, era finito, ya, delgadito, y me fui y me compré una ropa media española y unos zapatos con medio con tacos, así como esos los españoles, yeah. Y ya me dejé compadrear y ya me y ya acostumbrado a la dejé el remiendo, lo tiré al remiendo, viste, a los fundilludos, y bueno, y ahí empecé luego cuando fui con Merlo estuve con el turco Salomón, un turco que es maravilloso, tenía dos cordionas inmensa, parecía las de Montiel, pero las tenía porque hacía el ruido, pero no quería tocar como el viejo allá en Nogoyá que dice, así me falta un pedacito para tocar como tal cosa. Y hacía ese año que me faltaba como una cuarta, así me falta. Y este le y bueno, y tocaba un hombre con una gran personalidad. Y después hacíamos ahora en el canal 5, nosotros, cuando llegué a Merlo, me adoptó Merlo, me adoraba, me quería y sabía cómo andaba yo, y los dos éramos librianos, porque él cumplía el 12 de octubre, yo el 15, y era un hombre que maravilloso, y Monchito era jovencito.
0: ¿Y usted en el cañonazo?
1: Sí, yo me iba ahí y me integró
0: al staff.
1: Sí, y entré ahí varios lugares, íbamos a las domas, por ahí fui en Cotolengo, fui en el Club Alemán, en la Florida, que cantaba casi después, me pusieron casi todos los domingos a cantar, porque cantaba fuerte yo. fiero pero fuerte. Y caminaba a las mesas y después cierta hora.
0: Sin sonido, sin nada.
1: Nada, nada, porque me sentía los aturdía y la...
0: No, la historia que yo conté de acá, Victoria, somos 50 y pico mil habitantes, más o menos el censo dice menos, pero porque no se cuentan los que viven del otro lado del río, no van a cambiar. Viven acá, pero no tienen el cambio de domicilio. Y Miguel cantaba por ahí, por la hora de la cancha 25 y de varias cuadras de la Pola Rural, cantaba y ya sabían que estaba.
1: Sí,
0: vos.
1: Salían de la Rural los troperos y yo cantaba en la cancha del país. Y sí, claro, era menos gente, lógico, era más silencio, ahora es un ruido constante de auto. Y entonces los troperos por ahí sentían, salían de ahí y ya me sentían cantar y me seguían la voz. Carlitos Almada en una oportunidad salió del Club 25, que era el cantinero, dice, ni bien pisé la plaza, te sentí, Miguel, que gritaba este loco. Y estaba en la cancha del país. Y después, una vuelta, estaba mi señora que fue a visitarla, estaban tomando mate con la hermana. Y con la hermana, ya lo vi en la cancha 25, yo estaba en Central Norte cantando. Y estaba la puerta abierta. Y los viejos se apretaban las orejas. Ahí estaba, los tenía acosados los viejos ahí. No sabían para dónde disparar, para como un barrancón. Y me decía, y le dice, la hermana dice, no es el negro que anda cantando por ahí. El negro me dice.
0: Se capó.
1: Y claro, era yo que cantaba y ya estaba en el club. Ya.
0: Después preparame algo de lo que hacías, si te acordás lo que hacía ahí en la época de Ramón Merlo. Para que tengo algunos mensajes por acá. Quiero ir con esto.
6: Un saludo, Joaquín, para vos, para Marita. Soy Osvaldo Adami y Gladys Zanotti desde Puerto General San Martín. Muchos saludos y muy lindo tu programa, Joaquín. Yo te escuchaba hace como unos 12 años atrás cuando hacía programa de periodismo en la 90, 80 a la tarde, alrededor de las 4 de la tarde. Y eras bastante picantito. Un saludo grande.
0: Qué mal que la pasaba y qué mal que la pasaba. Y tenés que, yo hablo con Miguel, yo sé que me está diciendo la verdad. Ajá. Voy a hacer una nota a un diputado, sabe que te está mintiendo y tenés que mirarlo como te dice la verdad. Yo la pasaba muy mal.
7: Buenos días, Joaquín, amigo. Estoy escuchándolo al amigo Miguel Ángel Ramírez. Preguntarle de los inicios que tuvo él cuando participó en el Festival de la Historia y el Canto con el nombre de El Soldado Miguel Ángel. Que te cuente la historia. Un abrazo grande, Pitoco, y otro para...
0: Ahí me dice Pitoco, dice que conté la historia cuando era el soldado Miguel Ángel. Dice. Pitoco Acuña, ¿lo conoces vos?
1: Cuando canté
0: ¿Cómo
1: en
0: te, el... cómo te presentabas? ¿Cómo era el soldado Miguel Ángel?
1: Sí, era el soldado Miguel Ángel, porque yo venía del servicio militar y para no ponerme los gastados tenía unos pantalones de corderoy. Y que la mancha se me blanqueaba, ya se faltaba un yacito de romperse el todo y las rodillas y todo. Me iba de la con la ropa de así que no me la sacaba la
0: regimiento,
1: ropa de, y andaba todo el día con la ropa
4: una
1: pobreza franciscana. Entonces, claro, y por eso me decían el soldado Miguel Ángel.
0: Bueno, el festival de la historia del canto Pitoco, nace grande ya.
1: Yo tengo una historia con Pitoco porque me prestó el traje.
0: No. Pero son más grandes que Pitoco.
1: No, si era flaquito yo. No te digo, si era flaquito, tenemos el mismo talle.
0: Así que Pitoco andaba de traje, ¿no?
1: Sí, tenía un traje hermoso. Le digo yo, ¿qué me voy a poner? Y dice, yo te así. Y me prestó un viejito, me prestó también un traje viejo de él y los fundillos allá abajo. Y un saco grande. Y me querían así, para que me tenían el corbal. No. Yo no me miraba en el espejo y qué me... Y por ahí estaba Pitoco, el ángel de la guarda, y dice, yo tengo un traje ahí, qué sé yo. Y me hace cuenta que no quería dárselo más. Y tiene una historia, pero de más triste. Yo me crié de frente a frente, había ganado muchas también, después cuando yo me empecé a defenderme, a aprender así, el muñeco que se ponía cerca lo volteaba.
0: ¿Ah, peleaba también?
1: Sí, por supuesto, sí, yo me crié medio salvaje porque a mí me le hicieron mucha. Entonces yo me la cobraba, después me crié resentido. Y voy y me
0: quedaría hasta las 5 de la tarde.
1: Me gritó uno de atrás. Uno gritando medio atrás. Eran tres. eran los negros, los bocheadores, ¿cómo es?
8: ¿Monzón,
1: no? No, de allá del de que eran aviadores.
8: Oh. ¿Caballero?
1: No, los Sosa.
8: Ah. Los Sosa, sí.
1: Sí. Eran dos bocheadores y otro más, otro cabezón. Venía.
0: Venía, te decía que cabezón.
1: Ojón, así venía y me miraba. Y dice, le digo, y cuando me paré, yo iba con mi señora y mi cuñada de allá. Rebosante, había cantado así junto a Mercedes Sosa y Roito Barbosa y Tarreborró y todos los andar en coche. Yo había estado en el Festival de Historia del Canto, venía, escuchaba.
0: No entraba en el traje pitoco ahí.
1: Y subiendo cuesta arriba de la avenida y venía. No salí. Me gritaba y me paré, le digo, pero me paré más, para que no me gritaran así, una cosa. Pero me encajaron un puñete. En mi vida acá me la pegó. Me azotó contra la... Y ya así las patitas me echaron así. Y la aliviaron en el tiempo, pero no me noqueó nada. Me paré y ya vi que me iban a cagar a palo. Y me salvaron las mujeres después, porque enseguida mi cuñada tenía boliche, acostumbraba a sacar los mamados a cojones. Y mi mujer, claro, le pegaron al marido y que se le entregaban la vida. Y ya me puse atrás de las polleras de las mujeres. Así que me salvaron. Y yo ya me había agacheteado y me tocándome el cachete me hacía. Pero no solamente eso, y se me descolló el pantalón en los fundillos. Y medio se rascó también, medio así. Y cuando se lo entregué así. Y Pitoco. Me acuerdo a Pitoco, y todavía no tengo el traje. Y descosido lo tengo ahí como para recuerdo. Lo tengo descosido.
0: Contame, Miguel, antes que te fajen, ¿qué habías cantado en la Historia del Canto? En ese escenario.
1: Ya me olvidé de las que hacía.
0: No, pero acá en el Festival de Historia del Canto.
1: Hacíamos también la de los Cuetas, hacía muchas canciones de los Cuetas. ¿Qué me olvidé? Y después estaba en la Historia del Canto, cuando tenga la tierra, sembraré las palabras que... Pero tenía la voz altísima. Debe ser un alto, mi capitán. Debe ser un alto. El canto. Y después otra maleta tuchá. Rancho Porejo, palmera. Rancho Porejo, maleza y tu tía. Todas esas canciones que.
0: Metele otro, Miguel. Lo que quieras regalarnos con la guitarra, lo que hacías antes, lo que hacías ahora. Para nosotros es un gusto escucharte. Me parece que hoy lo vamos a estirar al programa, Marita. Lo que quieras, Miguel.
1: Yo lo quiero recordar a los muchachos, a los compañeros de Julio Flores, a la muchacha de Julio Flores, a Coto Casco, que los otros días lo encontré y me dijo, me mandaba saludos y que me acordaron de todos esos muchachos y también de
0: con guitarra, lo que hacías antes, lo que hacías ahora. Para nosotros es un gusto escucharte. Me parece que hoy lo vamos a estirar al programa, Marita. Lo que quieras, Miguel.
1: Yo lo quiero recordar a los muchachos, a los compañeros.

También Firmin Íbalo, que aquí lo vea, acá tiene la marca de una canción de La Yegua Baya, que no es ficticia, la tuvo La Yegua Baya en tiempo de huella.

0: lindo, Miguel. Vamos con Miguel Ramírez. Estoy con recomendaciones, ¿eh? Estoy con recomendaciones. Le mando un abrazo a un amigo Pitoco que está escuchando el programa. 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
0: Bueno, Joaquín y Marita dice, les felicito por el programa, la verdad está muy bueno y qué cosas lindas escuchar la historia de Miguel Ángel. Saludos a toda la audiencia, el amigo Alcides Suárez, que está en Viale con el programa. Sí, Marita, dale.
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0: A ver por aquí.
2: Muy bueno lo de ustedes, el programa. Saluda a Marita ahí, que también la,

0: la he cruzado por él en algunos momentos, la conozco de cuando sabíamos andar por la radio, que ella nos pasaba a veces algo de Marquitos, pero yo soy el papá. Y un gran saludo para el amigo Miguel Ángel Ramírez, de Lino, dígale. Soy un casi hermano, nos criamos medio juntos, por ahí hicimos bandidadas juntos y hasta y hasta grandes después anduvimos. Y tenemos un par de anécdotas para contar, cuando en una oportunidad lo llevé conmigo a trabajar al campo y él le va a contar con respeto cuando le di un caballo que montar y le tiré un ternero adelante, abajo, adelante del recado para que lo llevara. Ahí le va a contar la anécdota. Un gran abrazo para el amigo Miguel Ángel Ramírez, estamos escuchando el programa, muy lindo. Estamos junto con Marco acá almorzando y escuchándolo. Qué linda infancia, qué lindo cosas que está recordando él. Un gran abrazo para el amigo.
1: Bueno, el amigo Lino Pereira te manda un abrazo. ¿Tiene una historia, dice?
2: Sí. Sí, sí.
3: Del ternero a caballo.
1: En el campo.
2: Ah, sí, tenemos muchas historias con el Lino. Y Lino es con el hermano y Dios lo bendijo a otro hombre que sufrió mucho y Dios lo bendijo con la familia que se cuenta que son familiares míos. Y Marquito, que siempre es el nuestro representante, los deja lleno de orgullo. Que esta noche van a estar con Marito Suárez también.
1: Esta noche es a las 21.
2: Tenía la suerte de andar con ellos y andar en los mismos escenarios. Así que, sí, con Lino tenemos historia, montones de historias.
3: Pero hay una en especial que dice que usted iba a caballo y él le dio un ternero que llevara por delante.
2: Ah, sí. Me lo hicieron a dede.
4: ¿Qué te hicieron?
2: Y claro, yo me mantenía un manso. Y bueno, andaba, yo después ya me agarró coraje y andaba de campero con todo eso. Yo fui, a mí me llevó la necesidad y le agradezco a Lino porque ya cuando me veía gastado los zapatos, ya me agarraba y después me pelechaba, trabajaba en la estancia con Jorge Gallino, él, y me llevaba, y le agradezco siempre, le digo, yo lo luego recordar. Y ahí me ganaba en el tiempo que valía la plata, y me compraba enseguida, me compraba zapato y pantalón, me vestía de él, porque estaban todos bastante gastados. Los otros viejos los tiraba. Y bueno, vos sabés que me agarran y me echaron un ternero encima para lo llevar adelante el ternero. Y sí, estaba medio, la panza estaba medio flojo y me ensució. Me desgració, entonces que quedó ahí. Y la tuve que agarrar y qué sé yo. Y él, claro, me la pegaron. No, fue una historia. Lo mismo cuando marcaba todo con lazo. Lino, un hombre muy práctico para el lazo y todo. Y arreglaba, y trabajaba en lonja, trabajaba en soga, como le dicen ahora. Y bueno, y él la agarraba y cuando había que trabajar ahí me metía yo, pero era chambón, y lo manoteaba los terneros grandes, los terneros de fuerza, y los agarraba, manoteaba la pata y me llevaban y me traían hasta la pera, y decía a Miguelito, pero no le arrugaba, lo llevaba y lo traía. Claro, el otro lo trancaba y todo, lo veo, que parece que es fácil para que sabe, como toda cosa.
1: A pero fuerza yo, nomás vos.
2: Yo a fuerza la quería llevar, alzarlo al hombro. Y bueno, entonces, claro, y esa era una cosa de risa.
1: Ya nos va a hacer un tema más, Miguel, querido. Tengo una recomendación más antes de la despedida y después venimos con el cierre de Miguel. A ver qué va a pasar en Gualeguay.
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1: Miguel, te queremos agradecer la visita. Por la charla, por contarnos tu vida, por repasar un rapidito lo tuyo, por las canciones. Ese es un honor para nosotros tenerte acá.
2: No, el agradecido soy yo, porque me he sentido tan cómodo, porque aparte son la gente ustedes, hace cuenta que son de la familia y uno las hace sentir bien dentro de todo, porque y me he sentido y apoyado también, porque tienen un público hermoso y lo que hacen ustedes es maravilloso, es hermoso lo que hacen ustedes, y así tiene que ser, y como personas, no solamente como el arte, artista, simplemente ustedes son grandes personas. Entonces,
1: bueno, Miguel.
2: Yo les agradezco infinitamente, y a la gente, a los que escuchan, y yo me voy a despedir con una viejita, con una canción viejita de Huguito Dracet, también, que nos ha dejado, también, que nosotros hicimos una grabación hace poco, no hace mucho, en este año hicimos una grabación con Mal Pelser, en la cual entró él, Huguito Dracet y Carlito Santa María, compartido un disco, entonces lo compartimos y ahora salió, escuchamos las últimas palabras también a Carlito Santa María, que se lamentaba no poder llegar a su... Y Huguito también con su humildad, que me evalúa. Cuando me decían cantar esta canción y resulta que me decía, ¿quién habrá hecho? ¿Quién habrá hecho? El Aldo Muñoz cuando iba a las grandes juntadas. Y dice, alguno y estaba, y era, el dueño era, y yo le cantaba a esta canción que es La Siestera. También que la quiero dejar a Gabrielita Aguirre, que siempre le gusta La Siestera. Entonces me despido.
1: Gracias, Miguel. Gracias, querido.

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0: Es la 1:30.
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Y bueno, a las peñas se arriman amigos de todas partes del país. Está aquí un amigo que vino desde San Rafael, Mendoza. Vamos a aprovechar para invitarlo a cantar. Es cura el cumpa, es cantor. Arrímese, padre Ervino, para cantar la canción a la madre de todas las madres.

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Señor de la vida, tú nos diste el don del agua, fuente de fecundidad, frescura y esperanza. Ella calma la sed, fecunda la tierra y limpia las heridas.

damos gracias porque también ella es símbolo de tu gracia, de tu amor, que nos renueva por medio del bautismo. Hoy te pedimos que nos enseñes a custodiarla con gratitud, justicia y responsabilidad.

Te pedimos perdón por haberla convertido en mercancía, olvidando que es un regalo universal, un derecho sin fronteras destinado a todos tus hijos. Vemos con dolor a tantos hermanos y hermanas que no tienen agua limpia, que caminan kilómetros para encontrarla, que enferman por su escasez.

Que tu Espíritu nos transforme en peregrinos de lo esencial, capaces de vivir con sobriedad, denunciando el derroche, la contaminación, defendiendo el derecho de cada hermano y hermana a beber sin miedo, sin desigualdad.

0: Haz que nuestro cuidado del agua sea signo de amor al Creador y compromiso con la vida de los más pobres, educando nuevas generaciones que valoren y protejan los recursos de la tierra. Amén.
1: LT11, que recordamos transmite en 92.9, y RBA, RBA es la sigla que usamos como marca a partir de estos años, y hacia adelante, RBA 95.7, que es Radio Buen Anuncio. Entonces, desde allí también en directo, pero bueno, tenemos otras señales que nos permiten estar enlazados.
2: Perfecto, seguimos saludando. Parrilla Sabores a las Brasas, en 12 de octubre, Ruiz Moreno. Es justamente para retirar un pollo, chorizo, morcilla y un vino, para retirar el próximo fin de semana. Casa Roque, un voucher de 30.000 pesos. Saben que Casa Roque es Corralón, Casa Roque. Gracias, muchas gracias. Ferretería Don Bosco también, muchísimas gracias. Un obsequio, también una orden. Cipriano Santería y Comparso Uruguay, allí en Filiberto 24, un bono de 50.000 pesos vamos a estar sorteando en el día de hoy también. Hamburguesería es El Cholo, gracias a ellos también, porque es un voucher para retirar. A Veterinaria Misia Pepa, en Irigoyen 1578. Bien, son algunos de los auspiciantes. No sé si tenés más, pero son.
1: Sí, tenemos más. Cantidad. 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Así que también, gracias a Silgab por sumarse. Alfajores La Juli, la doctora Julieta Lorenzo y la Asociación Caminos Esperanza, que nos están regalando los alfajores La Juli. Por otro lado, también tenemos Panadería La Nueva Era, claro.
2: Los vecinos.
1: Vecinos, en Balbín 1748, también presentes. Repostería Chola con la torta del sorteo de la rifa. ¿Qué numerito salió? No dijimos eso todavía, ¿eh?
2: Sí, bueno, ahora no lo dijimos, pero ya están en conocimiento los ganadores con el 09. Sacó. Ajá. Nancy Piccoli, que es quien nos provee de... ¿Lo vendí el número? ¿Lo vendí yo?
1: Muy bien.
2: En el grupo familiar 09, bueno, ganó el pernil.
1: Y el segundo premio, creo que era el 24.
2: Emilio, el 24, Emilio.
1: Bien.
2: Le compró el número a Lucas.
1: Era los números de Lucas que habían quedado. Perfecto. Ajá. Ahí está. Sí, sí. Los dos premios, entonces.
2: Perfecto, perfecto.
1: Ya están. Bueno, para quienes escuchan en la radio y no sabían quiénes habían ganado, ¿eh? Porque una cosa es avisarle a los ganadores y otra cosa es avisarle a todos, que fueron muchos.
2: Claro.
1: 100 personas que compraron numeritos. Claro, así que, transparente por aquí, se los estamos contando.
2: Muy bien. Bueno, a Carlitos Lescano, que fue parte también de la radio, te saludamos, Carlito. Ya vamos a tener un tiempito para charlar, porque ya lanzamos el primer grupo. Son las 14 horas, así que vamos a charlar con ellos a ver si ya está todo ok.
1: Perfecto.
2: Para poder largar el primer número artístico.

0: jóvenes tengan la oportunidad de verlo a lo mejor por primera vez, o se le abran caminos, se le abren puertas, ¿no? Porque cada uno de ellos vino a traer lo mejor de ellos. Gracias, gracias por estar, gracias a todo el equipo de la Que Buena, gracias a todos los que hicieron posible que se pudiera realizar, a los auspiciantes, aquellos que están que colaboran todo el año y que nos apoyan todo el año, pero este, la verdad que sentimos un orgullo enorme de poder realizar este evento, que seguramente va a llegar más gente, ¿no? Porque vinimos tempranito y tempranito este, queremos terminar todo para que el tiempo, si Dios quiere, nos acompañe. Vamos a presentar el primer grupo musical. Vamos a recibir con un muy fuerte aplauso al grupo Omega, Alfa y Omega. Ellos es un trío que va a cantar hermoso, hermoso. Presten atención y lo vamos a recibir con un muy fuerte aplauso. Adelante, gracias.
1: Hola, hola, muy buenas tardes, gente. Nosotros somos Alfa y Omega y este es nuestro show. Bueno, ¿sí? Hola, hola, hola. Hola.
2: Oh. Hola, sí, ¿sí? Hola, hola. ¿Ahí? ¿Sale lindo?
1: Sí. ¿Se escucha bien, gente? Qué
2: espectacular.
1: Bueno, prepárense porque hoy estamos a TDR.
2: Bueno.
1: ¿Van a bailar?
2: ¿Largamos? Bien.
1: A ver, nos acompañan con las palmas en esta tarde, ¿eh? Porque esto es una fiesta. Radio La Que Buena, arriba, ¿eh?

0: Esto es Alfa y Omega. Saludito para todos mis compañeros, que vinieron esta tarde. Para la gente del Rey.
1: Cito.
0: Sigue.
1: Y a ver cómo lo baila Romerito en esta tarde.
0: Dale, potro.
1: Mirá cómo abre la
0: pierna. Y la manito viene arriba haciendo palmas.
1: Ahí va,

Eso. Vamos entrando en calor ahí, ¿eh? Linda tarde. Radio La Que Buena siempre, tu mejor opción. ¿Cómo dice? A ver.

0: ¿De acuerdo, eh? ¿De acuerdo, eh? ¿Cómo anda, Fabián?
1: Lo sentís, lo bailás con Alfa y Omega. ¡Dale!
2: Nos fuimos, pues.
1: Sí, sí. Y las manitos bien arriba haciendo palmas, a ver. Y esto suena.
2: Cortá, Jorge. Jorge. DJ Jorge.
1: Seguimos. A ver las palmas arriba, arriba, arriba, arriba, arriba. Y esto es cumbia, cumbia.
2: Ponele pausa de arriba. Disculpen el DJ, lo que pasa es que da un reflejo y no ve bien, por eso.
1: Estamos en vivo.
2: Tengan paciencia, gente.
1: Bueno, lo vamos saludando. Nosotros somos Alfa y Omega. Vamos a traerle buena música para que disfruten de esta tarde hermosa que nos ha regalado Dios. Así es. ¿Cómo están? ¿Cómo la están pasando? ¿Bien? Bueno, ahora vamos a seguir entonces, para que la sigan pasando mejor aún todavía.
2: De paso aprovechamos para hacer un poco de gimnasio acá, ¿no? Siempre viene bien. Bueno, gente, le voy a presentar la nueva voz de Alfa y Omega. Él es Leo Río y es la primera vez que va a cantar acá con nosotros. Así que bueno, lo recibimos con un fuerte aplauso.
1: Abre esas palmas, bien arriba.
2: Bueno, Leito, la vamos a romper, ¿no? Esta tarde hay buena expectativa.
1: Sí.
2: La nueva voz de Alfa y Omega. Ahí va.
1: Seguimos. ¿Listo? Entonces, a ver.
2: Mándale nomás.
1: Esto dice...

0: ¿Cómo dice? A ver. Mejor me voy. A ver. Las palmas arriba, a ver.
1: Se pone lindo. Vamos.
0: Y esto dice.
1: Y toma pa' vos. Esto es alfa y omega.
0: Dale. Con las palmas arriba, arriba, arriba, arriba, arriba.

0: Seguimos.
1: Sigue.
0: Dale.
2: Y la manito bien arriba haciendo palma, haciendo palma, che.
0: Y lo bailas con Alfa y Ovea. Y esto suena. A ver.

0: A ver esas palmas bien arriba.
1: ¿Por qué?
0: ¿Está presente en la placita de skate?
2: Ahí va. Bueno, me quedé sin micro. Nos vamos despidiendo porque llega nuestro gran amigo Fabián Iglesias y aparte están los sorteos. Vamos a presentar en esta hermosa fiesta el primer tema de Alfa y Omega, inédito para todos ustedes.
0: Sí, sí.
2: Lo vamos a cantar esta tarde, recién salidito del horno. ¿Listo? Largalo nomás. Ahora sí, escuchá.
1: Esto es Alfa y Omega.
2: Dale un poquito más. ¡Saltito!
1: Ahí va, tema nuevo, ¿eh? Escuchá.

0: las palmas arriba, a ver.
1: ¡Eso! ¡Muchísimas gracias! ¡Nos vamos despidiendo!
0: Nos acompañan, ¿eh?
1: ¡Palmas!

0: chao, chao, muchas gracias. Un aplauso
1: fuerte para Alfa y Omega.
0: ¡Cumbia! ¡Arcito!
1: Los aplausos bien fuertes. Muchas gracias, gente.

0: tanto presentarte, tanto insistió, que es un excelente, excelente artista. Bueno, vamos a ver. Potro, ¿qué tal? ¿Cómo estás? Buenas tardes.
1: Hola, buenas tardes. ¿Cómo le va, gente? ¿Cómo andan todos? La placita, el skate, realmente se ha vestido de fiesta. ¿Quién le habla? Néstor de Potro Fabián, para todos ustedes, en estos 29 años de Radio La Que Buena, celebrándolo acá en este lugar tan hermoso y tan bonito para que la familia se haga presente y realmente dejarle mi corazón a todos ustedes. Así que no tengo la radio, pero ya estamos, vamos a volver, si Dios quiere, el mes que viene. Vamos a volver con el programa de la mano del Potro por la 105.7. Así que vamos a estar por ahí. No sé los días que vamos a estar, pero vamos a estar. Así que gracias a Norma también por tenerme en cuenta, como digo. Y bueno, vamos a ver quién se lleva algún regalito, que hay un montón de regalos. Estaba mirando que realmente el escenario le ha quedado chico para los regalos que hay. Así que la bicicleta, hay un montón de cosas. Así que vamos con vos, Norma.
0: Muchas gracias. Y bueno, estamos con Lucas también. Lucas, ¿todo bien?
2: Hola, pero todo bien, qué lindo. La gente se va llegando, así que qué lindo en este día tan especial que la radio está cumpliendo entonces estos 29 años que no son nada. Así que vamos por muchos más entonces. Así que agradecemos a toda la gente entonces.
0: Bueno, después van a ir, los chicos van a ir subiendo. Les pido a Paula, la asistente de escenario y también, por supuesto, es parte del equipo, las publicidades, así veo todos los obsequios, tengo ahí todo guardadito, ordenado. ¿Saben que lo ordené? Aunque no, ni yo lo puedo creer, pero bueno, está todo. Ay, ¿querés sortear eso primero? ¿Querés sortear? Bueno. Y ya que lo tenés en la mano, vamos a sortearlo. Algún chico se lo puede llevar. Bueno, es un caniche. Saben que a mí me encantan los caniches. Siempre me acompañaron Alfonso y Francisco. Entonces, este caniche va a representar ellos, que son las mascotas de la radio. Vamos a ir con el primer peluche, entonces, y va a sacar un numerito de Kiosco Zoe, que está en Avenida Ricardo Balbín. Ella nos donó los tres muñecos. Así que sacamos un número, atención, numerito en mano. Los emprendedores están a full, chicos, los peluqueros están llegando también. Bueno, a ver, atención, 108, quiere decir que hay más de 100 personas, ¿no? 108, ¿quién tiene el 100? ¡Ay, vos lo querías, vos lo tenés! Dijo, yo tengo un osito dormilón para abrazar de noche, pero quiero otro. Aplausos. ¿Quién es ella? ¿Nombre?
3: Dina.
0: Claro, para que la gente escuche, es Dina. Se lleva el primer regalo, entonces, que es un peluche enorme, enorme. Bueno, vamos con el próximo. ¿Qué pasó? Bueno, a ver. Vamos a ir mezclando. Hermosos regalos. ¿Les parece si ya comenzamos con indumentarias Silgav, que es una indumentaria espectacular en Artusi 1689? Ay, no, el pantalón que hay acá es espectacular. Vamos a sacar un numerito. Este 108 ya está. Sacamos un número. Vamos a hacer varios regalitos ya de entrada. Así que atención, una ropa indumentaria, es deportiva y les viene bien a todos. ¿Qué pasa con los numeritos? A ver qué numerito salió, querido. El 015, la niña bonita. 015, ojalá. El potro, menos mal que no necesita micrófono. ¡Ay, el 015! Muy bien. Si no te queda a vos, te va a quedar a mamá. Estoy mirando. ¿Cómo te llamas? ¿Lara? Bueno, Lara, disfrútalo. Gracias por venir, gracias Silgab. Vamos a otro, pero rapidito. ¿Qué les parece si ya está, no está, o sea, no está fría, pero lo van a llevar a la casa y seguramente lo van a enfriar y lo van a disfrutar? Estamos hablando de el pack de cervezas, y después vamos con esos dos. Pack de cervezas de la OEM. De Mario Barberán, de allí del sindicato. ¿Qué te reí? Vamos con otro número. Niño Lucas. Lucas parece que lo piensa, lo busca, lo encuentra y tenemos que apurarnos. Es el 061. 61, 061. Se lleva la cervecita, la enfría y después la trae el escenario. Bueno, mientras esperamos, 61. 61, 61, tiene que estar por acá. Vamos con otro, vamos con otro. Pero rapidito, Lucas, ¿qué regalamos ahora? Vamos a regalar la tabla de la forestal y multicosas, las dos cositas juntas. Multicosas y la forestal, con el número, atención, ¿quién tiene la música? 155. 155. ¿Qué número, che, la música en este día? Súper, súper musical. Mirá quién lo tiene, Diana. Bueno, por acá, Diani, por acá, por acá, por aquí, Diani. Pero qué suerte. Vino, dijo... ¡Ah, no! No lo tiene. Hola, dijo, acá estoy. Bueno, no, esperame, Diani, que ya voy. Vamos. Hola, ¿cómo andan? ¿Todo bien? 155. Alguien lo tiene que tener. Si no, algún niñito que anda jugando por ahí. Veo que están las chicas, baila como quiera, ¿puede ser? Acá llegó, muy bien, muy bien. Por acá, por favor. Siento, sí. ¿Cómo te llamas? Cristina y su baby se llevan... Ah, el 061. Para 061 es la cerveza. La cerveza. ¿Te viene bien? ¿Sí? Si no, lo cambiamos, mi amor. No, por esto tiene que ser estos dos que ya sorteamos. ¿Es una tabla para la cocina, un portarretrato? No, no, elegilo vos. Muy bien, bueno, ahí se va entonces la cerveza. ¿Y el próximo número? ¿155? Muy bien, nombre. María Inés, oyente de la radio. Ay, bueno, gracias, muchas gracias, gracias. Bueno, escucha de corazón, escucha la que buena. Otro y ya estamos. Fabián, ¿está todo ok? Perfecto. Vamos a hacer otro sorteo que va a ser la copa. Tráeme la copa con... A ver, ¿qué tiene esa copa? Ah, el equipo de la que buena. Gracias a la artesana Mabel, muchísimas gracias. Porque realmente se la super rejuega siempre, ¿eh? Gracias, Mabel. Bueno, vamos con ahora el sorteo de un portallaveros, los portallaveros. Pará, ¿tenemos el número de la copa? Bueno, a ver, dale.
1: A ver, ahora se viene la copa. Así que, bueno, vamos a ir diciéndole los grupos que van a estar, el Pato Vianoni, Alejandra Daniel, Natalia Morúa, varios grupos más que van a estar esta tarde. Y le decimos que están las chicas pintando también allá atrás del árbol, allá casi al empezar. Están las chicas con las nenitas que quieran pintarse la cara, hacerse un dibujito. Ellos están a entera disposición de las chiquitas, ¿eh? Y los grandes también.
0: Camino de Esperanza.
1: Camino de Esperanza, ahí está.
0: Gracias. Bueno, el próximo número es para, entonces, la copa era.
1: La copa
0: de Messi. 164. Tiene bombones, turrones, tiene de todo la copa, ¿eh? 164. Allá, bien.
1: Ahí viene la señora, fuerte el aplauso que se lleva la copa.
0: Muy bien.
1: Ahí está la copa con toda la gente que integra la que buena 105.7. Así que bueno, ahí vamos, va a tener la foto y nunca se va a olvidar de la radio.
0: Vayan sacando foto y después me la envían, ¿eh? Violeta, viniste, qué suerte, Viole. Qué suerte, besito, mi amor, que pudiste venir. ¿Tú, quién se sacó? ¿Tu hija la cerveza? Ojo, ojo.
1: A ver, ¿cómo se llama la señora?
0: No.
1: Es María Rosa. María Rosa se lleva la copa, ahí está, para tomar un buen vino tinto.
0: Gracias, María Rosa, gracias.
1: Así que bueno, ¿vamos con otro o con un portallavero?
0: Vamos con dos portallaveros, dos numeritos, y vamos con Fabián rapidito.
1: Ahí está, después se viene Fabián, hoy va a romperla, dice.
0: Bueno, el número es 085.
1: A ver, el 085, que venga, que le entregamos acá el premio.
0: Gracias, Lili, gracias, Sonia, porque estos portallaveros lo hicieron ellas con mucho amor, con mucho amor. 085, vamos con otro, rapidito.
1: Vamos, sigue vamos. Llegando gente, la verdad que estamos mirando que sigue llegando gente temprano todavía. Así que sigue llegando gente a la placita del skate. Con todos los grupos que va a haber y la gente baila, baila como quiere también, ¿eh?
0: Acá viene el...
1: A ver, ¿cómo se llama la poseedora?
0: 085,
1: 085. Ahí se llama, uno. A ver, dijiste uno de los dos.
0: Está...
1: Un portallavero hermoso. Bueno, ahí está, se lo lleva.
0: Perfecto, perfecto, que lo disfrute. Entonces, 085 y el otro es 139. 139. Puede, 139, 139. Y lo presentamos a Fabián, a Fabián Iglesias, que ya está preparado. Mientras esperamos, entonces... lo tenemos a este hasta que vengan, entonces. Muy bien, muy bien. Bueno, ¿estamos listos para presentar el próximo artista? Bueno, está Fabián Iglesias. Está Fabián Iglesias para brindar un show espectacular. Lo que sí le invitamos a bailar, porque va a ver la música, que es súper linda, súper movida. Así que bueno, DJ, ¿estamos listos y preparados? Ahí lo prepara, dice. Muy bien, bueno. Mientras tanto, saben que están los puestos de emprendedores, están los coleros, moñitos de Luli, que lo están vendiendo, están las chicas de también de folclore con todas las cosas dulces, están los peluqueros, está María del Huerto y Mario, están los chicos vendiendo también churros, tortas fritas, bola de fraile, bueno, es completísimo, completísimo. ¿Listo? Perfecto. Cuando estemos.
4: Bueno, mientras se organiza el escenario, nosotros seguimos con la transmisión, entonces. A ver si podemos ir... contándoles que ya se realizan muchísimos sorteos. Ahora está esperando Fabián Iglesias para sumarse desde la cuestión musical en el escenario. Así que parece que sí, que ahora sí.
5: Probando
4: sonido por ahí. Nosotros desde acá les estamos contando entonces que estamos celebrando 29 años de la Qué Buena. Así que tenemos... sobre el escenario, en la presentación está Norma Guier y después, bueno, el resto de los compañeros están recorriendo por acá repartiendo numeritos para los sorteos. Ya se hicieron muchísimos sorteos, ¿eh? Así que hay que estar atentos porque se vienen más sorteos. Y ahora sí está la música, volvemos al escenario. Ahora sí.

seguimos. ¡Vamos! ¡Sí!

cómo bailan. 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A ver, vamos, al pasito.

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Sí. A ver cómo dicen. A ver esas palmas. Para Rosa. Gracias, Rosa. Gracias, Grillo.

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0: ¡Seguimos!
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0: bien, bueno. Y nos vamos, vamos. Gracias. Vamos a música, vamos, bueno. 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
1: Fuerte, fuerte, fuerte el aplauso para Fabián Iglesias. Les dije que le iba a hacer mover, pero ustedes se movieron en los sillones nada más. ¡Qué fiaca que tienen, por Dios! Está bien, es almorzaron, están pesados, pero bueno, está todo bien. Vamos a invitar a una gran profesión. Vamos arriba, Gris, así te ven y te conocen. Ya la gente la conoce, pero muchos le conocen la voz nada más. Pero la vamos a presentar a Elia. Estamos hablando, si ustedes se levantan tempranito a escuchar la información, las noticias, programa periodístico, incluso en estos tiempos, ella es Griselda Vela, la recibimos también con un fuerte aplauso.
2: ¿Cómo les va? Qué gusto encontrarnos ahora de esta manera. Cada mañana, a quienes, bueno, son de esos oyentes que tempranito se despiertan y ponen la radio. Yo sé que algunos no se levantan, pero prenden la radio. Así que eso es muy valioso. Bueno, muchísimas gracias. Incluso en estos tiempos es una propuesta periodística. Y cada mañana intentamos traerles aquellas cosas que tienen que ver con la actualidad. Y hoy la actualidad es que la radio está celebrando 29 años. 29 años con una trayectoria, pero indiscutida. Sabemos que Concepción del Uruguay tiene muchas radios. Pero la que buena tiene no solo

0: esta posibilidad de que nosotros escuchemos distintas voces, no solo que escuchemos música, no solo que les contemos la información, sino que tiene una generosidad que atraviesa todo. Eso es la que buena. Es que alguien necesite y se acerca a la radio, que alguien tiene algo que no va a utilizar y dice, ¿a dónde lo llevo? Lo llevo a la radio. Y eso es lo que todos los días pasa y es hermoso. Y miren la cantidad de regalos que tenemos, ¿eh? Así que, vamos.
1: Tengo el mono que se ofendió. Mirá cómo está. Está boca abajo. No aguanto más. Llévenme. Ay, pobre santo. Lo que pasa es que la tuvo Eva. Eva lo pasó por todo el parque y así quedó. Sacamos su número porque están las Pichelli con las joyas y vamos a hacer ese sorteo. Entonces, atención, porque algo bellísimo, gracias chicas, algo bellísimo, bellísimo que lo vamos a sortear ahora. Y el número es
0: 524, 524. Había muchos talonarios, no es que tenemos miles y miles, ojalá, y tal vez dentro de un rato. Pero como hay muchos talonarios circulando, busquen a quien le tocó el 524 y se va a llevar este súper regalo. Por allá, levantando la mano entusiasmadísima. Ahí viene. A ver. Mientras, uno más, un numerito más. Mabel, la artesana que ha hecho un montón de vasitos. Bueno, para el segundo regalo es el 097. 097 es el que se lleva el vaso y el vino. Sí. A ver, 524 por ahí para el primer regalito. Claro, ahí está viniendo muy contenta. Que nos cuente el nombre. Marta. Muy bien, Marta. Muchas gracias. A disfrutarlo. Y a ver, el 097 tiene que estar en la plaza. ¿Estará el 097? ¿Ustedes qué dicen? Si no está el 097, ya tenemos que empezar a... No, Norma, no, eso después. Ay, qué cosa, eso no lo podemos contar. Imagínense que estamos saliendo en vivo a través de no solo la que buena nuestra frecuencia, querida de todos los días, 105.7, sino también RBA 95.7, que es Buen Anuncio, y también 92.9 LT11. Nuestra radio de bandera. Así que todo eso

0: ¿El 097 no vino? ¿No está el 097? ¡Ah! Ya casi nos estábamos quedando con esto, ¿eh? Vamos, de Caminos Esperanza viene y se lleva. A ver, ¿qué teníamos para las chicas de Caminos Esperanza que se acaban de ganar con el 097? Era el vasito y el vino dulce. ¡Apa! ¿Qué? Ahí está Chocha Emilce. A ver, ahí está. Ahí está, que está con Caminos Esperanza, están pintando a los niños. Todos los chicos pueden ir, hasta el otro lado de donde está la plaza, están con esos delantales bien coloridos para que las encuentren.
1: Bueno, estoy viendo cómo se están cortando el cabello. Niños y no tan niños, gracias barberos, gracias peluqueros de la mano de Luigi Peluquería, un aplauso grande para ellos. Leo, ¿te estás cortando la colita que tenías? Bueno, gente, después lo vamos a nombrar a ellos porque son jóvenes que, bueno, están con esta profesión excelente y, bueno, lo van a conocer. Vamos con otro sorteo que es las bandejas de panadería Micabá con una tabla de la Forestal. Así que vamos con otro numerito rapidito que es el 760. Dieron recién, 760, la tabla y los alfajores. Atención porque estamos reservando ya para la casi la despedida las bicicletas, las bicicletas 0KM, las bicicletas recicladas, que la verdad que están las dos espectaculares para que se las lleve uno de ustedes hoy. ¿Cómo? Ah, bien, está el gatito. ¿Cómo vamos a bailar ahora? 760 entonces. Es el próximo regalo. A ver, teneme el numerito. Bueno. No hacemos más, entonces esperamos. Bueno, sí, por supuesto que estamos. Viene 760, estaba ya lejos, bueno, ahí llega. Saludos para Martín Morazán, que nos dice que está saliendo muy bien la transmisión de Radio LT11. Gracias Guillermo Kinderlech, que también se acercó. De Radio Buen Anuncio. Bueno, felicitaciones, a disfrutarlo. Muchas gracias. Bueno, ahora sí, vamos a presentar a un gran showman. Y les pedimos que lo acompañen bailando. ¿Saben por qué? Porque la música esta contagia, es de la década del 80, un poquito antes también. Ahora lo van a escuchar y les puedo asegurar que les va a encantar. Él es un gran amigo, él está siempre presente. Así que lo vamos a recibir con un fuerte aplauso al gato Elvis Gerba. Buena.
2: Gracias Normita, gracias gente por, bueno, esta invitación. Soy gato Elvis, gato Elvis showman local de aquí, la City, 35 años de rock and roll. Y los que van a venir, que tengo como 40, 50 años más por venir. Así que bueno, para mí, primero, alto, stop it. Un gran aplauso para mi querido amigo Jorgito Vera también, al Potro querido, a Romerito, a todos los amigos, a Sonia, a toda la gente de La Que Buena, una radio amiga, una radio hermana, mi casa también, como yo acostumbro decir. Un lugar de amigos, un lugar del corazón, un lugar que uno no se siente intranquilo, no se siente impaciente, al contrario, parece que está en la casa de uno, al igual que nuestra casa. Hermana también, mi casa también, Radio Sol, estamos en representación de ella, nuestra querida casa también. Bueno, es toda una gran familia de artistas, de gente que pone el hombro, que pone todo a pulmón, que ama el arte, que ama la música. Y como les estaba diciendo, Gato Elvis ya 35 años en esta ciudad cantando rock and roll y música del recuerdo. Y es para mí un gran placer que siempre me tengan en cuenta y me inviten a este tipo de festejos, que son festejos del corazón. Es como cuando uno va al cumple de un amigo. Y realmente tiene su lugar ahí porque lo están esperando y necesitan que uno esté. Así que, bueno, esto es Gato Elvis. A ver si sale por ahí la primer pista. A ver cómo dice.

0: rezamos la coronilla de la Divina Misericordia. En el nombre del Padre, del Hijo y del Espíritu Santo. Amén. Padre nuestro que estás en el cielo, santificado sea tu nombre. Venga a nosotros tu reino. Hágase tu voluntad en la tierra como en el cielo.
1: Danos hoy nuestro pan de cada día. Perdona nuestras ofensas, como también nosotros perdonamos a los que nos ofenden. No nos dejes caer en la tentación y líbranos del mal. Amén.
0: Dios te salve María, llena eres de gracia, el Señor es contigo, bendita tú eres entre todas las mujeres, y bendito es el fruto de tu vientre, Jesús.
1: Santa María, Madre de Dios, ruega por nosotros pecadores, ahora y en la hora de nuestra muerte. Amén.
0: Creo en Dios, Padre Todopoderoso, Creador del cielo y de la tierra. Creo en Jesucristo, su único Hijo, nuestro Señor, que fue concebido por obra y gracia del Espíritu Santo, nació de Santa María Virgen, padeció bajo el poder de Poncio Pilato, fue crucificado, muerto y sepultado, descendió a los infiernos, al tercer día resucitó de entre los muertos, subió a los cielos, y está sentado a la derecha de Dios Padre Todopoderoso. Desde allí ha de venir a juzgar a vivos y muertos.
1: Creo en el Espíritu Santo, la Santa Iglesia Católica, la comunión de los santos, el perdón de los pecados, la resurrección de la carne y la vida eterna. Amén.
0: Padre eterno, te ofrezco el cuerpo, la sangre, el alma y la divinidad de tu amadísimo Hijo, nuestro Señor Jesucristo, para el perdón de nuestros pecados y los del mundo entero. Por su dolorosa pasión,
1: ten misericordia de nosotros y del mundo entero.
0: Por su dolorosa pasión,
1: ten misericordia de nosotros y del mundo entero.
0: Por su dolorosa pasión,
1: ten misericordia de nosotros y del mundo entero.
0: Por su dolorosa pasión,
1: ten misericordia de nosotros y del mundo entero.
0: Por su dolorosa pasión,
1: ten misericordia de nosotros y del mundo entero.
0: Por su dolorosa pasión,
1: ten misericordia de nosotros y del mundo entero.
0: Por su dolorosa pasión,
1: ten misericordia de nosotros y del mundo entero.
0: Por su dolorosa pasión,
1: ten misericordia de nosotros y del mundo entero.
0: Por su dolorosa pasión,
1: ten misericordia de nosotros y del mundo entero.
0: Por su dolorosa pasión,
1: ten misericordia de nosotros y del mundo entero.
0: Padre eterno, te ofrezco el cuerpo, la sangre, el alma y la divinidad de tu amadísimo Hijo, nuestro Señor Jesucristo, para el perdón de nuestros pecados y los del mundo entero.
1: Por su dolorosa pasión,
0: ten misericordia de nosotros y del mundo entero.
1: Por su dolorosa pasión,
0: ten misericordia de nosotros y del mundo entero.
1: Por su dolorosa pasión,
0: ten misericordia de nosotros y del mundo entero.
1: Por su dolorosa pasión,
0: ten misericordia de nosotros y del mundo entero.
1: Por su dolorosa pasión,
0: ten misericordia de nosotros y del mundo entero.
1: Por su dolorosa pasión,
0: ten misericordia de nosotros y del mundo entero.
1: Por su dolorosa pasión,
0: ten misericordia de nosotros y del mundo entero.
1: Por su dolorosa pasión,
0: ten misericordia de nosotros y del mundo entero.
1: Por su dolorosa pasión,
0: ten misericordia de nosotros y del mundo entero.
1: Por su dolorosa pasión,
0: ten misericordia de nosotros y del mundo entero. Padre eterno, te ofrezco el cuerpo, la sangre, el alma y la divinidad de tu amadísimo Hijo, nuestro Señor Jesucristo, para el perdón de nuestros pecados y los del mundo entero. Por su dolorosa pasión,
1: ten misericordia de nosotros y del mundo entero.
0: Por su dolorosa pasión,
1: ten misericordia de nosotros y del mundo entero.
0: Por su dolorosa pasión,
1: ten misericordia de nosotros y del mundo entero.
0: Por su dolorosa pasión,
1: ten misericordia de nosotros y del mundo entero.
0: Por su dolorosa pasión,
1: ten misericordia de nosotros y del mundo entero.
0: Por su dolorosa pasión,
1: ten misericordia de nosotros y del mundo entero.
0: Por su dolorosa pasión,
1: ten misericordia de nosotros y del mundo entero.
0: Por su dolorosa pasión,
1: ten misericordia de nosotros y del mundo entero.
0: Por su dolorosa pasión,
1: ten misericordia de nosotros y del mundo entero.
0: Por su dolorosa pasión,
1: ten misericordia de nosotros y del mundo entero.
0: Padre eterno, te ofrezco el cuerpo, la sangre, el alma y la divinidad de tu amadísimo Hijo, nuestro Señor Jesucristo, para el perdón de nuestros pecados y los del mundo entero.
1: Por su dolorosa pasión,
0: ten misericordia de nosotros y del mundo entero.
1: Por su dolorosa pasión,
0: ten misericordia de nosotros y del mundo entero.
1: Por su dolorosa pasión,
0: ten misericordia de nosotros y del mundo entero.
1: Por su dolorosa pasión,
0: ten misericordia de nosotros y del mundo entero.
1: Por su dolorosa pasión,
0: ten misericordia de nosotros y del mundo entero.
1: Por su dolorosa pasión,
0: ten misericordia de nosotros y del mundo entero.
1: Por su dolorosa pasión,
0: ten misericordia de nosotros y del mundo entero.
1: Por su dolorosa pasión,
0: ten misericordia de nosotros y del mundo entero.
1: Por su dolorosa pasión,
0: ten misericordia de nosotros y del mundo entero.
1: Por su dolorosa pasión,
0: ten misericordia de nosotros y del mundo entero. Padre eterno, te ofrezco el cuerpo, la sangre, el alma y la divinidad de tu amadísimo Hijo, nuestro Señor Jesucristo, para el perdón de nuestros pecados y los del mundo entero. Por su dolorosa pasión,
1: ten misericordia de nosotros y del mundo entero.
0: Por su dolorosa pasión,
1: ten misericordia de nosotros y del mundo entero.
0: Por su dolorosa pasión,
1: ten misericordia de nosotros y del mundo entero.
0: Por su dolorosa pasión,
1: ten misericordia de nosotros y del mundo entero.
0: Por su dolorosa pasión,
1: ten misericordia de nosotros y del mundo entero.
0: Por su dolorosa pasión,
1: ten misericordia de nosotros y del mundo entero.
0: Por su dolorosa pasión,
1: ten misericordia de nosotros y del mundo entero.
0: Por su dolorosa pasión,
1: ten misericordia de nosotros y del mundo entero.
0: Por su dolorosa pasión,
1: ten misericordia de nosotros y del mundo entero.
0: Por su dolorosa pasión,
1: ten misericordia de nosotros y del mundo entero.
0: Santo Dios, Santo fuerte, Santo inmortal,
1: ten piedad de nosotros y del mundo entero.
0: Santo Dios, Santo fuerte, Santo inmortal,
1: ten piedad de nosotros y del mundo entero.
0: Santo Dios, Santo fuerte, Santo inmortal,
1: ten piedad de nosotros y del mundo entero.
0: En el nombre del Padre, del Hijo y del Espíritu Santo. Amén.

0: Chao, gente, gracias por haberme invitado. Gato Elvis, 35 años de rock and roll. Nos vemos, gracias.
1: Fuerte el aplauso. Ahí estaba el Gato Elvis, Gato Gerva. Ahora algún ratito ya está armando Natalia Morúa. Ya se vienen los chicos de Sentimiento. Se viene Martín Merlo también por acá. Falta el Pato Giannoni, Alejandro y Daniel, un montón de grupos. Si por ahí nos invitamos a todos, le pedimos mil disculpas en nombre del Potro, en nombre de Radio La Que Buena, porque no iban a entrar todos. Entonces, y el tiempo que lo estaba jugando por ahí, una mala pasada, estaba pronosticado lluvia. Dios quiera que termine y después se larga a llover. ¿No es cierto? Ahora la pasamos a Norma acá.
2: Potro, ¿qué te parece si seguimos con los sorteos mientras Natalia Murúa está ya preparando ya su show? ¿Hoy fue tu cumple o ayer? Ayer cumplió años Natalia Murúa. Bueno, a ver, ustedes sacan los números, yo me voy arriba para todos los números, ¿verdad?

de San Carlos. Sacamos otro número, mezclamos porque están llegando números. Mezclamos porque están llegando números, llega la gente. Hermana, puedo decir de que fuiste y de que tenemos la bisabuela Nora. Tenemos la Abu, por primera vez, Pía, que ha tenido, Cristal, ha tenido una hermosa bebé hoy a las 8:15 de la mañana. Fuerte el aplauso, una nena hermosa, hermosa, qué lindo. Pero muchas bendiciones para ella. Qué hermoso, bueno. Qué orgullo la bisabuela que ya tiene a Eva, la tiene a Agostina y la tiene también ahora a Melí. Hermosa, hermosa. Así que bueno, nuestra nieta de corazón también, Agostina, que le mando un beso, dijo que iba a estar hoy por acá, pero seguramente ya viene. Bueno, vamos, este número para las masas secas. El número 900 para las masas secas de Panadería San Carlos. Muy bien, muy bien. 900, atención. Mi amor, no sé qué número tenés vos. Mirá quién se lo sacó. Mirá, tráelo si querés. María del Huerto, que está con su emprendimiento. Ahora hace pronto unos matecitos. Y esta ya, mirá, me parece que... Ah, no. Las masas ahí están, muy bien. Bueno, María, por esta, María, mirá. Por ella, querida, por ella. Mirá, las masas casi están. Para mí que alguien sacó una porque está abierto el paquete. Pesala, a ver si son medio kilo. Pesala por las dudas. Gracias a vos, María. Bueno, vamos con otro número rapidito. Mientras ya, ¿les parece si nos vamos con el mono? ¿Les gusta? Hermoso está. Si no tenés novio, lo podés abrazar así de noche. Levanten las manos las solteras. No, María, vos bajá. Mario. ¿Quién es soltera? A ver. Diana, vale. Ya levantaron varias. Las chicas de... ¿Ustedes están todas solteras? Me parece que no, ¿eh? ¿Quién? Ah, de la radio tenemos soltera, Gris, Mara, la morocha. Tengan en cuenta, chicos, tengan en cuenta. ¿Quién más? ¿Ella? ¡Ah! Nombre, edad y colegio. Y signo, porque el signo tiene mucho que ver. Yo soy de Libra, soy indecisa. Me cortó Paula, no sé, ¿sorteó el mono? Vamos con el mono, a ver. 411 se va el monito. Vamos, ¿quién tiene 411? Miren qué lindo. Media docena vamos a sortear ahora, rapidito, saca otro de Dani, así tienen los churros y tienen también... Bueno, pero vamos a sortear otro. Saca otro número para los churros y las bolas de fraile. Dale. Bien, Graciela. Te llevaste el monito. ¿Te gusta? Bueno, un abrazo para él. Bueno, ahora te sacamos. Sacan las fotos, chicos. Hagan producción aquí con los regalos. Aplausos. Bueno, con Natalia. Gracias, mi amor. Gracias. Con Natalia Murúa van a estar bailando, baila como quieras, y ellas van a invitar a bailarlos ustedes, así que estén atentos. Bolas de fraile churros, 820. ¿Quién tiene el 820? Se lleva entonces los churros y las bolas de fraile de especialidades de Dani. A ver, otro más. Y sí, otro más. ¿Ya estamos, Nati? Natalia está preparando por eso. Bueno, 912 para los churros, bola de frailes y tortas fritas. Bueno, media docena, así que están acá los números. Cualquier cosa nos piden, ¿eh? Bueno, ahora sí está todo preparado. Natalia Murúa está recorriendo Buenos Aires, está recorriendo los canales. Los productores que la han visto ya la han contratado para todo el año.
2026, 2027. Así que vamos a tener una excelente artista aquí en los 29 años de La Que Buena, la radio de la familia, la radio de los barrios. Adelante, Natalia Murúa, un aplauso para ella.

Eso, y vamos a sacar un poquito de bailando. Las chicas están, las chicas de baila como quieras, qué alegría, ¿eh? Y a ver, a ver, a ver. Vamos que vamos, ¿eh? Vamos de una nomás.

0: Y seguimos, seguimos, seguimos, ¿eh? Eso. A ver, a ver.
1: Bueno, feliz cumpleaños para Nati, que cumplió en el día de ayer. Cumplió años 45, nada más ni nada menos. Bueno, el grupo, tengo que vender un poquito, el grupo Paiwén de folclore, que ahora van a estar bailando también. Están vendiendo especialidades, chicas, están vendiendo alfajorcitos, están vendiendo budines, cosas muy, pero muy ricas, están en el gazebo blanco. Se pueden acercar y puede, bueno, también también venden los moñitos Luli, los brochecitos, todo muy muy lindo para los chiquitos. Bueno, eso quería decir. Ahora sí seguimos con un show, con el gran show de Natalia Murúa.
0: Así que bailarines de folclore, un rato vamos a tener que cantar un chamamé, aunque sea una samba, algo tiene que mandarle, ¿eh? Pero vamos con otra cumbia, cumbia campera, para todos ustedes. Ahí va, ¿eh?

0: Y seguimos, seguimos, Eso. Y como dice Lucas, Hugo, esto es para bailarla,
1: A ver, arriba. Arriba, arriba, arriba, arriba, arriba.
0: Arriba, ahí está la chica, baila, baila, ya te la saben, recontra, ¿sabes?

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Y percusionista y todo, ¿eh?

0: ¡Eso! Hemos jugado una canción con mil versiones, una de mis canciones favoritas, ¿eh? Y va para ustedes también esta hermosa canción, ¿eh?
1: ¡Arriba, arriba!

En el Evangelio de este día sábado escuchamos que, como se reunía una multitud y acudía a Jesús gente de todas las ciudades, Él les dijo, valiéndose de una parábola: el sembrador salió a sembrar su semilla. Al sembrar, una parte de la semilla cayó al borde del camino, donde fue pisoteada y se la comieron los pájaros del cielo. Otra parte cayó sobre las piedras, y al brotar se secó por falta de humedad. Otra cayó entre las espinas, y éstas, brotando al mismo tiempo, la ahogaron. Otra parte cayó en tierra fértil, brotó y produjo fruto al 100 por 1. Y una vez que dijo esto, exclamó: el que tenga oídos para oír, que oiga. Sus discípulos le preguntaron qué significaba esta parábola, y Jesús les dijo: a ustedes se les ha concedido conocer los misterios del reino de Dios. A los demás, en cambio, se les habla en parábolas, para que miren sin ver y oigan sin comprender. La parábola quiere decir esto: la semilla es la palabra de Dios. Los que están al borde del camino son los que escuchan, pero luego viene el demonio y arrebata la palabra de sus corazones para que no crean y se salven. Los que están sobre las piedras son los que reciben la palabra con alegría apenas la oyen, pero no tienen raíces, creen por un tiempo y en el momento de la tentación se vuelven atrás. Lo que cayó entre espinas son los que escuchan, pero con las preocupaciones, las riquezas y los placeres de la vida, se van dejando ahogar poco a poco y no llegan a madurar. Lo que cayó en tierra fértil son los que escuchan la palabra con un corazón bien dispuesto, la retienen y dan fruto gracias a su constancia. La palabra de Dios que escuchamos diariamente puede dar frutos de vida en nosotros o no. Por eso, Jesús, a través de esta parábola, nos advierte sobre tres posibles tentaciones y nos muestra tres condiciones que tenemos que cultivar para que seamos tierra fértil. Una tentación es que el demonio arrebate la palabra, nos olvidamos de ella, no cuidamos que quede en nuestras mentes, corazones y recuerdos para que iluminen las diversas situaciones que se presentan. Otra tentación es entusiasmarnos, pero ante las dificultades, abandonar el camino. Y la última es dejar que las cosas de todos los días y las distracciones del mundo ahoguen esa presencia. Por eso Jesús insiste en la necesidad de cultivar la disponibilidad de escuchar, la capacidad de recordar y la constancia de poner en práctica lo escuchado. Así seremos buena tierra y la palabra dará frutos en nosotros, y también seremos capaces de producir los frutos que Dios quiere.

y recemos juntos esta oración. Señor, dame disponibilidad, memoria y constancia para que tu palabra dé frutos en mí. Amén. Y que la bendición de Dios Todopoderoso, del Padre, del Hijo y del Espíritu Santo los acompañe siempre.

Hola a todos, acá les habla Gabo González, soy músico católico de Concepción del Uruguay y quería invitarlos a que escuchen mis tres primeras canciones llamadas Ahí Estás, Bajo un Río y Cerca de Vos. 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Y en Instagram encontrame como gabrielgonzalez.music para enterarte de las novedades y hacia dónde me lleva Dios con este hermoso proyecto. Te mando un abrazo y estamos juntos en oración.

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Señor de la vida, tú nos diste el don del agua, fuente de fecundidad, frescura y esperanza. Ella calma la sed, fecunda la tierra y limpia las heridas.

Damos gracias porque también ella es símbolo de tu gracia, de tu amor, que nos renueva por medio del bautismo. Hoy te pedimos que nos enseñes a custodiarla con gratitud, justicia y responsabilidad.

te pedimos perdón por haberla convertido en mercancía, olvidando que es un regalo universal, un derecho sin fronteras destinado a todos tus hijos. Vemos con dolor a tantos hermanos y hermanas que no tienen agua limpia, que caminan kilómetros para encontrarla, que enferman por su escasez.

Que tu Espíritu nos transforme en peregrinos de lo esencial, capaces de vivir con sobriedad, denunciando el derroche, la contaminación, defendiendo el derecho de cada hermano y hermana a beber sin miedo, sin desigualdad.

0: haz que nuestro cuidado del agua sea signo de amor al Creador y compromiso con la vida de los más pobres, educando nuevas generaciones que valoren y protejan los recursos de la tierra. Amén.
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0: Rezo del Santo Rosario. Humillados y con un corazón arrepentido pedimos perdón a Dios por todas nuestras ofensas, por tanta indiferencia y egoísmo, por los pecados cometidos contra la vida. Pedimos que su misericordia venga a nosotros en este momento. Pedimos por cada enfermo, por todo el personal de salud y sus familiares, por todos nuestros hermanos privados de su libertad. Y aquí ponemos todas aquellas intenciones que guarda nuestro corazón. Santa Virgen María, Madre de Dios y Madre nuestra, ruega por nosotros. Sagrado Corazón de Jesús, en ti confiamos todas nuestras intenciones.
1: En el nombre del Padre, del Hijo y del Espíritu Santo. Amén. Hoy contemplamos los misterios gloriosos. En el primer misterio glorioso contemplamos la resurrección de nuestro Señor Jesucristo. El primer día de la semana, al amanecer, las mujeres fueron al sepulcro con los perfumes que habían preparado. Ellas encontraron removida la piedra del sepulcro y entraron, pero no hallaron el cuerpo del Señor Jesús. Mientras estaban desconcertadas a causa de esto, se les aparecieron dos hombres con vestiduras deslumbrantes. Ellos les preguntaron: ¿por qué buscan entre los muertos al que está vivo? No está aquí, ha resucitado. Padre nuestro que estás en el cielo, santificado sea tu nombre. Venga a nosotros tu reino, y hágase tu voluntad en la tierra como en el cielo.
2: Danos hoy nuestro pan de cada día, perdona nuestras ofensas, como también nosotros perdonamos a los que nos ofenden. No nos dejes caer en la tentación, y líbranos del mal. Amén.
1: Dios te salve María, llena eres de gracia, el Señor es contigo. Bendita tú eres entre todas las mujeres, y bendito es el fruto de tu vientre, Jesús.
2: Santa María, Madre de Dios, ruega por nosotros pecadores, ahora y en la hora de nuestra muerte. Amén.
1: Dios te salve María, llena eres de gracia, el Señor es contigo. Bendita tú eres entre todas las mujeres, y bendito es el fruto de tu vientre, Jesús.
2: Santa María, Madre de Dios, ruega por nosotros pecadores, ahora y en la hora de nuestra muerte. Amén.
1: Dios te salve María, llena eres de gracia, el Señor es contigo. Bendita tú eres entre todas las mujeres, y bendito es el fruto de tu vientre, Jesús.
2: Santa María, Madre de Dios, ruega por nosotros pecadores, ahora y en la hora de nuestra muerte. Amén.
1: Dios te salve María, llena eres de gracia, el Señor es contigo. Bendita tú eres entre todas las mujeres, y bendito es el fruto de tu vientre, Jesús.
2: Santa María, Madre de Dios, ruega por nosotros pecadores, ahora y en la hora de nuestra muerte. Amén.
1: Dios te salve María, llena eres de gracia, el Señor es contigo. Bendita tú eres entre todas las mujeres, y bendito es el fruto de tu vientre, Jesús.
2: Santa María, Madre de Dios, ruega por nosotros pecadores, ahora y en la hora de nuestra muerte. Amén.
1: Dios te salve María, llena eres de gracia, el Señor es contigo. Bendita tú eres entre todas las mujeres, y bendito es el fruto de tu vientre, Jesús.
2: Santa María, Madre de Dios, ruega por nosotros pecadores, ahora y en la hora de nuestra muerte. Amén.
1: Dios te salve María, llena eres de gracia, el Señor es contigo. Bendita tú eres entre todas las mujeres, y bendito es el fruto de tu vientre, Jesús.
2: Santa María, Madre de Dios, ruega por nosotros pecadores, ahora y en la hora de nuestra muerte. Amén.
1: Dios te salve María, llena eres de gracia, el Señor es contigo. Bendita tú eres entre todas las mujeres, y bendito es el fruto de tu vientre, Jesús.
2: Santa María, Madre de Dios, ruega por nosotros pecadores, ahora y en la hora de nuestra muerte. Amén.
1: Dios te salve María, llena eres de gracia, el Señor es contigo. Bendita tú eres entre todas las mujeres, y bendito es el fruto de tu vientre, Jesús.
2: Santa María, Madre de Dios, ruega por nosotros pecadores, ahora y en la hora de nuestra muerte. Amén.
1: Dios te salve María, llena eres de gracia, el Señor es contigo. Bendita tú eres entre todas las mujeres, y bendito es el fruto de tu vientre, Jesús.
2: Santa María, Madre de Dios, ruega por nosotros pecadores, ahora y en la hora de nuestra muerte. Amén.
1: Gloria al Padre, al Hijo y al Espíritu Santo.
2: Como era en un principio, ahora y siempre, por los siglos de los siglos. Amén.
1: En el segundo misterio glorioso contemplamos la ascensión de nuestro Señor Jesucristo a los cielos. Entonces les dijo: vayan por todo el mundo y anuncien la buena noticia a toda la creación. Después de decirles esto, el Señor Jesús fue llevado al cielo y está sentado a la derecha de Dios. Oremos.
2: Padre nuestro que estás en el cielo, santificado sea tu nombre. Venga a nosotros tu reino, hágase tu voluntad en la tierra como en el cielo.
1: Danos hoy nuestro pan de cada día, perdona nuestras ofensas, como también nosotros perdonamos a los que nos ofenden. No nos dejes caer en la tentación y líbranos del mal. Amén.
2: Dios te salve María, llena eres de gracia, el Señor es contigo. Bendita tú eres entre todas las mujeres, y bendito es el fruto de tu vientre, Jesús.
1: Santa María, Madre de Dios, ruega por nosotros pecadores, ahora y en la hora de nuestra muerte. Amén.
2: Dios te salve María, llena eres de gracia, el Señor es contigo. Bendita tú eres entre todas las mujeres, y bendito es el fruto de tu vientre, Jesús.
1: Santa María, Madre de Dios, ruega por nosotros pecadores, ahora y en la hora de nuestra muerte. Amén.
2: Dios te salve María, llena eres de gracia, el Señor es contigo. Bendita tú eres entre todas las mujeres, y bendito es el fruto de tu vientre, Jesús.
1: Santa María, Madre de Dios, ruega por nosotros pecadores, ahora y en la hora de nuestra muerte. Amén.
2: Dios te salve María, llena eres de gracia, el Señor es contigo. Bendita tú eres entre todas las mujeres, y bendito es el fruto de tu vientre, Jesús.
1: Santa María, Madre de Dios, ruega por nosotros pecadores, ahora y en la hora de nuestra muerte. Amén.
2: Dios te salve María, llena eres de gracia, el Señor es contigo. Bendita tú eres entre todas las mujeres, y bendito es el fruto de tu vientre, Jesús.
1: Santa María, Madre de Dios, ruega por nosotros pecadores, ahora y en la hora de nuestra muerte. Amén.
2: Dios te salve María, llena eres de gracia, el Señor es contigo. Bendita tú eres entre todas las mujeres, y bendito es el fruto de tu vientre, Jesús.
1: Santa María, Madre de Dios, ruega por nosotros pecadores, ahora y en la hora de nuestra muerte. Amén.
2: Dios te salve María, llena eres de gracia, el Señor es contigo. Bendita tú eres entre todas las mujeres, y bendito es el fruto de tu vientre, Jesús.
1: Santa María, Madre de Dios, ruega por nosotros pecadores, ahora y en la hora de nuestra muerte. Amén.
2: Dios te salve María, llena eres de gracia, el Señor es contigo. Bendita tú eres entre todas las mujeres, y bendito es el fruto de tu vientre, Jesús.
1: Santa María, Madre de Dios, ruega por nosotros pecadores, ahora y en la hora de nuestra muerte. Amén.
2: Dios te salve María, llena eres de gracia, el Señor es contigo. Bendita tú eres entre todas las mujeres, y bendito es el fruto de tu vientre, Jesús.
1: Santa María, Madre de Dios, ruega por nosotros pecadores, ahora y en la hora de nuestra muerte. Amén.
2: Dios te salve María, llena eres de gracia, el Señor es contigo. Bendita tú eres entre todas las mujeres, y bendito es el fruto de tu vientre, Jesús.
1: Gloria, Santa María, Madre de Dios, ruega por nosotros pecadores, ahora y en la hora de nuestra muerte. Amén.
2: Gloria al Padre, al Hijo y al Espíritu Santo.
1: Como era en el principio, ahora y siempre, por los siglos de los siglos. Amén. En el tercer misterio glorioso contemplamos la venida del Espíritu Santo sobre María y los apóstoles en Pentecostés. Al llegar el día de Pentecostés, estaban todos reunidos en el mismo lugar. De pronto vino del cielo un ruido, semejante a una fuerte ráfaga de viento, que resonó en toda la casa donde se encontraban. Entonces vieron aparecer unas lenguas como de fuego que descendieron por separado sobre cada uno de ellos. Todos quedaron llenos del Espíritu Santo y comenzaron a hablar en distintas lenguas según el Espíritu les permitía expresarse. Padre nuestro que estás en el cielo, santificado sea tu nombre. Venga a nosotros tu reino, y hágase tu voluntad en la tierra como en el cielo.
2: Danos hoy nuestro pan de cada día, perdona nuestras ofensas, como también nosotros perdonamos a los que nos ofenden. No nos dejes caer en la tentación, y líbranos del mal. Amén.
1: Dios te salve María, llena eres de gracia, el Señor es contigo. Bendita tú eres entre todas las mujeres, y bendito es el fruto de tu vientre, Jesús.
2: Santa María, Madre de Dios, ruega por nosotros pecadores, ahora y en la hora de nuestra muerte. Amén.
1: Dios te salve María, llena eres de gracia, el Señor es contigo. Bendita tú eres entre todas las mujeres, y bendito es el fruto de tu vientre, Jesús.
2: Santa María, Madre de Dios, ruega por nosotros pecadores, ahora y en la hora de nuestra muerte. Amén.
1: Dios te salve María, llena eres de gracia, el Señor es contigo. Bendita tú eres entre todas las mujeres, y bendito es el fruto de tu vientre, Jesús.
2: Santa María, Madre de Dios, ruega por nosotros pecadores, ahora y en la hora de nuestra muerte. Amén.
1: Dios te salve María, llena eres de gracia, el Señor es contigo. Bendita tú eres entre todas las mujeres, y bendito es el fruto de tu vientre, Jesús.
2: Santa María, Madre de Dios, ruega por nosotros pecadores, ahora y en la hora de nuestra muerte. Amén.
1: Dios te salve María, llena eres de gracia, el Señor es contigo. Bendita tú eres entre todas las mujeres, y bendito es el fruto de tu vientre, Jesús.
2: Santa María, Madre de Dios, ruega por nosotros pecadores, ahora y en la hora de nuestra muerte. Amén.
1: Dios te salve María, llena eres de gracia, el Señor es contigo. Bendita tú eres entre todas las mujeres, y bendito es el fruto de tu vientre, Jesús.
2: Santa María, Madre de Dios, ruega por nosotros pecadores, ahora y en la hora de nuestra muerte. Amén.
1: Dios te salve María, llena eres de gracia, el Señor es contigo. Bendita tú eres entre todas las mujeres, y bendito es el fruto de tu vientre, Jesús.
2: Santa María, Madre de Dios, ruega por nosotros pecadores, ahora y en la hora de nuestra muerte. Amén.
1: Dios te salve María, llena eres de gracia, el Señor es contigo. Bendita tú eres entre todas las mujeres, y bendito es el fruto de tu vientre, Jesús.
2: Santa María, Madre de Dios, ruega por nosotros pecadores, ahora y en la hora de nuestra muerte. Amén.
1: Dios te salve María, llena eres de gracia, el Señor es contigo. Bendita tú eres entre todas las mujeres, y bendito es el fruto de tu vientre, Jesús.
2: Santa María, Madre de Dios, ruega por nosotros pecadores, ahora y en la hora de nuestra muerte. Amén.
1: Dios te salve María, llena eres de gracia, el Señor es contigo. Bendita tú eres entre todas las mujeres, y bendito es el fruto de tu vientre, Jesús.
2: Santa María, Madre de Dios, ruega por nosotros pecadores, ahora y en la hora de nuestra muerte. Amén.
1: Gloria al Padre, al Hijo y al Espíritu Santo.
2: Como era en un principio, ahora y siempre, por los siglos de los siglos. Amén.
1: En el cuarto misterio contemplamos la asunción de la Virgen María en cuerpo y alma a los cielos. La Inmaculada, siempre Virgen María, Madre de Dios, concluida su vida terrena, fue ascendida en cuerpo y espíritu a la gloria celestial. Oremos.
2: Padre nuestro que estás en el cielo, santificado sea tu nombre. Venga a nosotros tu reino, hágase tu voluntad en la tierra como en el cielo.
1: Danos hoy nuestro pan de cada día, perdona nuestras ofensas, como también nosotros perdonamos a los que nos ofenden. No nos dejes caer en la tentación, y líbranos del mal. Amén.
2: Dios te salve María, llena eres de gracia, el Señor es contigo. Bendita tú eres entre todas las mujeres, y bendito es el fruto de tu vientre, Jesús.
1: Santa María, Madre de Dios, ruega por nosotros pecadores, ahora y en la hora de nuestra muerte. Amén.
2: Dios te salve María, llena eres de gracia, el Señor es contigo. Bendita tú eres entre todas las mujeres, y bendito es el fruto de tu vientre, Jesús.
1: Santa María, Madre de Dios, ruega por nosotros pecadores, ahora y en la hora de nuestra muerte. Amén.
2: Dios te salve María, llena eres de gracia, el Señor es contigo. Bendita tú eres entre todas las mujeres, y bendito es el fruto de tu vientre, Jesús.
1: Santa María, Madre de Dios, ruega por nosotros pecadores, ahora y en la hora de nuestra muerte. Amén.
3: Dios te salve María, llena eres de gracia, el Señor es contigo. Bendita tú eres entre todas las mujeres, y bendito es el fruto de tu vientre, Jesús.
1: Santa María, Madre de Dios, ruega por nosotros pecadores, ahora y en la hora de nuestra muerte. Amén.
3: Dios te salve María, llena eres de gracia, el Señor es contigo. Bendita tú eres entre todas las mujeres, y bendito es el fruto de tu vientre, Jesús.
1: Santa María, Madre de Dios, ruega por nosotros pecadores, ahora y en la hora de nuestra muerte. Amén.
3: Dios te salve María, llena eres de gracia, el Señor es contigo. Bendita tú eres entre todas las mujeres, y bendito es el fruto de tu vientre, Jesús.
1: Santa María, Madre de Dios, ruega por nosotros pecadores, ahora y en la hora de nuestra muerte. Amén.
3: Dios te salve María, llena eres de gracia, el Señor es contigo. Bendita tú eres entre todas las mujeres, y bendito es el fruto de tu vientre, Jesús.
1: Santa María, Madre de Dios, ruega por nosotros pecadores, ahora y en la hora de nuestra muerte. Amén.
3: Dios te salve María, llena eres de gracia, el Señor es contigo. Bendita tú eres entre todas las mujeres, y bendito es el fruto de tu vientre, Jesús.
1: Santa María, Madre de Dios, ruega por nosotros pecadores, ahora y en la hora de nuestra muerte. Amén.
3: Dios te salve María, llena eres de gracia, el Señor es contigo. Bendita tú eres entre todas las mujeres, y bendito es el fruto de tu vientre, Jesús.
1: Santa María, Madre de Dios, ruega por nosotros pecadores, ahora y en la hora de nuestra muerte. Amén.
3: Dios te salve María, llena eres de gracia, el Señor es contigo. Bendita tú eres entre todas las mujeres, y bendito es el fruto de tu vientre, Jesús.
1: Gloria, Santa María, Madre de Dios, ruega por nosotros pecadores, ahora y en la hora de nuestra muerte. Amén.
3: Gloria al Padre, al Hijo y al Espíritu Santo.
1: Como era en el principio, ahora y siempre, por los siglos de los siglos. Amén. En el quinto y último misterio glorioso, contemplamos la coronación de María como reina y señora de todo lo creado. Y apareció en el cielo un gran signo, una mujer revestida del sol, con la luna bajo sus pies, y una corona de 12 estrellas en su cabeza. Padre nuestro que estás en el cielo, santificado sea tu nombre, venga a nosotros tu reino, y hágase tu voluntad en la tierra como en el cielo.
3: Danos hoy nuestro pan de cada día, perdona nuestras ofensas, como también nosotros perdonamos a los que nos ofenden. No nos dejes caer en la tentación, y líbranos del mal. Amén.
1: Dios te salve María, llena eres de gracia, el Señor es contigo. Bendita tú eres entre todas las mujeres, y bendito es el fruto de tu vientre, Jesús.
3: Santa María, Madre de Dios, ruega por nosotros pecadores, ahora y en la hora de nuestra muerte. Amén.
1: Dios te salve María, llena eres de gracia, el Señor es contigo. Bendita tú eres entre todas las mujeres, y bendito es el fruto de tu vientre, Jesús.
3: Santa María, Madre de Dios, ruega por nosotros pecadores, ahora y en la hora de nuestra muerte. Amén.
1: Dios te salve María, llena eres de gracia, el Señor es contigo. Bendita tú eres entre todas las mujeres, y bendito es el fruto de tu vientre, Jesús.
3: Santa María, Madre de Dios, ruega por nosotros pecadores, ahora y en la hora de nuestra muerte. Amén.
1: Dios te salve María, llena eres de gracia, el Señor es contigo. Bendita tú eres entre todas las mujeres, y bendito es el fruto de tu vientre, Jesús.
3: Santa María, Madre de Dios, ruega por nosotros pecadores, ahora y en la hora de nuestra muerte. Amén.
1: Dios te salve María, llena eres de gracia, el Señor es contigo. Bendita tú eres entre todas las mujeres, y bendito es el fruto de tu vientre, Jesús.
3: Santa María, Madre de Dios, ruega por nosotros pecadores, ahora y en la hora de nuestra muerte. Amén.
1: Dios te salve María, llena eres de gracia, el Señor es contigo. Bendita tú eres entre todas las mujeres, y bendito es el fruto de tu vientre, Jesús.
3: Santa María, Madre de Dios, ruega por nosotros pecadores, ahora y en la hora de nuestra muerte. Amén.
1: Dios te salve María, llena eres de gracia, el Señor es contigo. Bendita tú eres entre todas las mujeres, y bendito es el fruto de tu vientre, Jesús.
3: Santa María, Madre de Dios, ruega por nosotros, pecadores, ahora y en la hora de nuestra muerte. Amén.
1: Dios te salve, María, llena eres de gracia, el Señor es contigo. Bendita tú eres entre todas las mujeres, y bendito es el fruto de tu vientre, Jesús.
3: Santa María, Madre de Dios, ruega por nosotros, pecadores, ahora y en la hora de nuestra muerte. Amén.
1: Dios te salve, María, llena eres de gracia, el Señor es contigo. Bendita tú eres entre todas las mujeres, y bendito es el fruto de tu vientre, Jesús.
3: Santa María, Madre de Dios, ruega por nosotros, pecadores, ahora y en la hora de nuestra muerte. Amén.
1: Dios te salve, María, llena eres de gracia, el Señor es contigo. Bendita tú eres entre todas las mujeres, y bendito es el fruto de tu vientre, Jesús.
3: Santa María, Madre de Dios, ruega por nosotros, pecadores, ahora y en la hora de nuestra muerte. Amén.
1: Gloria al Padre, al Hijo y al Espíritu Santo.
3: Como era en un principio, ahora y siempre, por los siglos de los siglos. Amén.
1: Rezamos por el Papa, por la Iglesia, por las almas del purgatorio y por las vocaciones sacerdotales y religiosas. Padre nuestro que estás en el cielo, santificado sea tu nombre. Venga a nosotros tu reino, hágase tu voluntad en la tierra como en el cielo.
3: Danos hoy nuestro pan de cada día, perdona nuestras ofensas, como también nosotros perdonamos a los que nos ofenden. No nos dejes caer en la tentación y líbranos del mal. Amén.
1: Dios te salve María, llena eres de gracia, el Señor es contigo. Bendita tú eres entre todas las mujeres, y bendito es el fruto de tu vientre, Jesús.
3: Santa María, Madre de Dios, ruega por nosotros, pecadores, ahora y en la hora de nuestra muerte. Amén.
1: Dios te salve, María, llena eres de gracia, el Señor es contigo. Bendita tú eres entre todas las mujeres, y bendito es el fruto de tu vientre, Jesús.
3: Santa María, Madre de Dios, ruega por nosotros, pecadores, ahora y en la hora de nuestra muerte. Amén.
1: Dios te salve, María, llena eres de gracia, el Señor es contigo. Bendita tú eres entre todas las mujeres, y bendito es el fruto de tu vientre, Jesús.
3: Santa María, Madre de Dios, ruega por nosotros, pecadores, ahora y en la hora de nuestra muerte. Amén.
1: Gloria al Padre, al Hijo y al Espíritu Santo,
3: como era en un principio, ahora y siempre, por los siglos de los siglos. Amén.
4: Bendita sea tu pureza, y eternamente lo sea, pues todo un Dios se recrea en tan graciosa belleza. A ti, celestial princesa, Virgen Sagrada María, yo te ofrezco en este día alma, vida y corazón. Mírame con compasión, no me dejes, Madre mía.
1: En el nombre del Padre, del Hijo y del Espíritu Santo. Amén.

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8: Recemos juntos la oración por la patria. 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
2: Son las 4 con 32 minutos.
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0: muchísimas gracias, amigos. Bueno, vení, Juanpi. Es tuyo. Te lo regalo. Vení, Juanpi. Juanpi, ¿te cumplieron cuántos? ¿Cuántos años cumplí?
1: 9 años.
0: El hijo del timbaletero, de Pablito y de Steffi, anda por ahí. Ahí está la mamá. Y él quiere tocar un tema. ¿En qué teclado va? Acá, vamos. Vaya.

0: Juanpi querido.
1: Feliz cumple, qué excelente, qué excelente. Tan chiquito, ¿cuántos años cumple? ¿Cuántos cumple?
0: 25.
1: Ahí viene, viene. ¿Cuánto cumplí mi vida?
2: 9.
1: Un 9 años. ¡Qué futuro! ¡Qué futuro! ¡Fuerte el aplauso!
0: Por más instrumentos y menos palas.
1: Eso.
0: Ah, menos celus.
1: Menos celus. Venga, venga, mi amor, venga. Venga, venga, venga.
0: Gracias, Norma. Nos vemos la
1: próxima. A ustedes.
0: Disfrutando porque hay un desfile interesantísimo de artistas. Mira el H. Buen hermano.
1: Hola, H.
0: Hasta la próxima. Que Dios

0: Fuerte, fuerte, fuerte el aplauso, fuerte, chicos, fuerte. ¡Qué placer! ¿Qué hacemos? ¿Qué hacemos? ¿Le pedimos otra? Una más y no jodemos más. Una más y no jodemos más. Bueno, Pitu, van a llegar a reservar, van a llegar. Tienen que viajar los chicos, tienen otra presentación, obviamente. Así que bueno.
1: Por la buena onda sobre todas las cosas y el respeto de siempre.
0: Vamos entonces.

0: Gracias. Gracias, Grupo Sentimientos del Corazón. Muchísimas gracias. Qué placer, qué lindo. Bueno, acá les vamos a hacer entrega. Habrá para todos, habrá para cada uno de ellos. Y buscamos, buscamos, dice. Porque bueno, para por lo menos para el asadito van a tener. Falta el asado, chicos, pero bueno. Paula, ¿le entregás a los chicos? A ver, Pitu, allá está el Pitu. Allá está el Pitu, allá está el Pitu. Vamos, vamos. Pitu, para tu señora, para que vos hagas asado, para una picadita. Allá hay más para los chicos. Eso, claro, repartí, ahí estamos, qué grande. Gracias, Maderera La Forestal. Bueno, recuerden que hay muchos rincones para que ustedes puedan recorrer. Están, creo que todavía están las chicas de, sí, Camino de Esperanza. Sí, sí, sí. Camino de Esperanza, las chicas que están vendiendo. Ahí está el profe, todos los... ¿Cómo está, Walter? Justamente en el gazebo, donde están vendiendo cosas, pero muy, muy ricas. Bueno, tienen que recorrer, tienen que mirar las cosas tan lindas que les está ofreciendo hoy el público. Bueno, seguimos porque ahora vamos a hacer el sorteo. El Pato ya se está preparando.
1: 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soleada, llena de gente, repleta la plaza. Lucas, ¿cómo lo estás viviendo?
2: Pero bien, acá estamos, así que bueno, compartiendo estos momentos con la gente que está llegando.
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0: gente que está llegando, así que bueno, y entregando más premios, que eso es lo importante, que la gente se lleve algo lindo, así que eso es bueno. Entonces, así que bueno,
1: decenas, seguimos. De cientos de premios que la gente también se ha llevado, y también una cantidad enorme de gente que ha recibido su número, también todos han recibido un número para poder participar en estos, en lo cual también agradecemos, hay muchos agradecimientos, sobre todo también a la peluquería, a la gente, los peluqueros solidarios, y el barbero Franco Rojas, que han hecho realmente muchos cortes, ¿no? ¿Qué te parece esta acción solidaria?
0: La verdad que sí, la verdad que sí, muy bueno.
1: Y sobre todo también pensar que una radio solidaria, y esto siempre está presente, ¿no, Lucas, en, sí, esto, en esta jornada?
0: La verdad que sí, que le agradecemos a ellos que están siempre en todos los eventos de la radio, siempre están acompañando, cortando el pelo, así que bueno.
1: Así como acompaña Río Uruguay Seguro, el Servicio de Emergencia 107, la Unidad de Bomberos Voluntarios, la maquilladora Camino de Esperanza, Lambert Hermano, y sobre todo también esta transmisión que está saliendo por RBA 95.7 Buen Anuncio y LT11 Radio Nacional 92.9, de lo cual anteriormente habíamos estado hablando con el director. Pitu, acá lo tenemos también al Pitu. Como esto está transmitiéndose en vivo, Pitu, por favor, ahí vamos a recibirlo al Pitu Monsalvo, que recién, a partir del grupo Cazadores, que realmente sentimiento del corazón, y el Pitu Monsalvo, que viene con una tabla en la mano, es una tabla bíblica. ¿Qué es esto, Pitu?
2: ¿Cómo andás, hermano? Bueno, un placer estar aquí en esta fiesta de La Qué Buena, 29 años, ¿no? No es poco, difundiendo a los artistas nacionales y locales, sobre todas las cosas.
1: Pitu, siempre un recibimiento por parte de la gente muy lindo hacia vos.
2: Pero, sí, nosotros somos, intentamos hacer amigos en todo lado, así que hemos, a lo largo de estos 22 años de grupo, hemos cosechado muchos amigos.
1: Un grupo que también tiene, entre otras cosas, canciones románticas, pero sobre todo también esta interacción con la gente.
2: Sí, obvio.
1: Hoy en la plaza repleta, una plaza colmada, lo siento, de personas que están aquí presentes bailando con vos, Pitu. ¿Qué sí. se siente con eso?
2: Sí, bueno, nosotros tenemos un estilo que lo cuidamos hace ya 22 años, como te decía, y lo respetamos y lo seguimos haciendo. Así que creemos que el amor siempre va a perdurar, así que vamos a través de esas canciones nosotros.
1: Y hablando de las radios, de la difusión en las radios, vos siempre has estado en esta 105.7 presente, ¿no? Con tus canciones, en vivo, y también siempre haciéndole reportajes a ustedes, porque creemos, sobre todo nuestros músicos. ¿Cuál es la apreciación tuya acerca de que las fiestas populares como esta estén ustedes presentes?
2: No, bueno, cuando Norma nos invitó, creemos que es sumamente importante estar en la medida que se pueda, ¿no? Obviamente, a veces los compromisos te pueden llegar a decir que no podés, pero hemos intentado siempre estar cuando Norma nos invita, porque creemos que es la radio sigue siendo y va a seguir siendo muy fuerte para los artistas. Y creo que de parte de nosotros es un poco cuidarla también, viniendo a esta fiesta, ¿no? A estos lugares.
1: Pitu, el grupo también, 22 años de existencia, pero también trayendo cosas nuevas siempre, propuestas nuevas a la gente.
2: Sí, siempre grabando canciones propias, covers, y bueno, nada, intentando trabajar.
1: Y siempre abriendo espacios donde haya lugares como este, populares, para que realmente una radio como la nuestra, que es una radio solidaria, amiga, una radio compañera, una radio que está al lado de la gente, si uno tuviera que hablar de esa radio y de la interacción, ¿qué opinión tenés vos?
2: No, por eso te digo, me parece que es importante, porque yo creo que la radio va a pasar el tiempo y siempre sigue habiendo una radio, o en el auto, o en tu casa. En mi casa siempre hay una radio prendida, digamos, ¿no? Y se escucha. Me parece que el foco de información siempre está por ahí, la música va por ahí, porque vos decís, la escuchás tus canciones en todos lados, ponés Spotify, YouTube, la encontrás, pero cuando vas en el auto y escuchás que la están pasando en La Qué Buena, a tu canción vos decís, wow, porque está llegando a un hogar, ¿viste? Está llegando a muchos hogares.
1: Pitu, sobre todo agradecerte mucho esta participación que ha hecho una interacción con la gente muy linda, ha hecho bailar a todo el predio, a cientos de personas que te estaban esperando realmente, porque cuando anunciamos que iba a estar vos con tu banda, la gente tuvo un acercamiento excepcional en la charla con la gente anteriormente, nos decía, ¿no? ¿Cuándo va a cantar? ¿Cuándo va a estar? Y bueno, ese cariño, ese afecto también que tiene la gente por vos, también te preguntaríamos, ¿cómo haces ese vínculo desde las canciones? Y esas canciones, hoy hablaste del amor en tiempos de odio, de redoblar el amor, y también pensar cómo es eso, como el artista, como vos como artista, cómo elegís estas canciones que terminan siendo tan populares entre la gente.
2: Y yo creo que también es un poco premiar a la gente por todo el cariño.

0: Que nos da día a día, cuando vas caminando por la plaza, cuando vas a pagar la boleta de la luz, cuando vas a caminar por la peatonal, te cruzan, te saludan, vas a un centro de salud y te conocen. Y yo creo que lo mínimo que podemos hacer los artistas es, cuando subimos al escenario, es estar con ellos, acompañarlos, darle un abrazo, un beso, sacar una foto y tratar de hacerlos feliz un ratito.
1: Te cuento esta transmisión en vivo que salió este artista tan importante, salió por Buen Anuncio y LT11 Radio Nacional y por la 105.7, esto de juntar las radios también para poder transmitir a nuestros artistas.
0: La unión hace la fuerza, hermano, así que hay que juntarse siempre.
1: Bueno, y agradecido siempre con vos por tu participación, no solo por tu música, por tu arte y por lo que hace feliz a la gente.
0: Muchas gracias, hermano. Nos vemos pronto, si Dios quiere.
1: El Pitu Monsalvo, un artista de nuestra ciudad, aquí en la ciudad. Y ahora vamos al escenario.
2: ¡Firmeza!

0: fuerte el aplauso. Fuerte la. Hola, hola, no tiene más. No me sale más en el micrófono. Ahí está. Fuerte el aplauso para el profe con todos sus alumnos. Espectacular. Para que ustedes lleven sus niños también a bailar, que aprendan. Lo hacen con mucho amor, les encanta y están bailando la tradición, la música nuestra. Excelente. Bueno, ya están los dos grupos de baile, Paiwen, y está ya Griselda también organizando todo, su yay, ¿no es cierto?, para bailar. Cuando Patito ya estemos, ellos van a bailar junto con ellos, el ballet, y los que quieran bailar también, pero queremos que ustedes también disfruten de esta música del Pato, que dentro de poco, ¿cuál es la fecha del teatro, Pato?
1: El 10, hasta ahora es el 10. ¿Cómo? El 9 en la Casa de la Cultura en San José, y el 10 posiblemente todavía tenemos la fecha en el auditorio.
0: Muy bien, ya lo vamos a ir anunciando entonces, porque puede ver este show también acá en Concepción del Uruguay, y lo va a estar confirmando en días nada más. Bueno, dicho esto, cuando estén me avisan, y si no, sacamos otro numerito para sortear, que está todo bien, porque hay muchos premios, ¿eh? ¿Y cómo estamos por ahí?
2: Vamos a aprovechar a ver si se acerca Paula por acá. Pau, hacemos algún sorteíto más mientras están terminando con los ajustes técnicos para tenerlo al Pato Viganoni en esta tarde. Ahí, Sonia anda repartiendo caramelitos para los chicos, sí, para algunos grandes también. Esos caramelitos los regaló.
3: 29 años de la 105.7 MHz. Celebrando una fiesta realmente popular, una fiesta que en toda la plaza repleta, le decía. Ahora se están sorteando, hay sorteos de bicicleta, hay sorteos de masa, multicosas, ha regalado cosas para toda la gente, que ha, miles de personas aquí realmente se han hecho presentes en la plaza del skating, en la cual los invitamos a todos y todas para concurrir. Una fiesta extraordinaria, una fiesta realmente maravillosa, en la cual también debemos agradecerle a tanta gente que ha participado. Y que ha hecho de esta fiesta un verdadero asalto a la belleza. Y sobre todo pensar también que estamos transmitiendo en una fiesta realmente popular, ¿no? Sobre todo pensando en aquellos que le debemos agradecer también por la posibilidad que han hecho posible esta fiesta, como Río Uruguay Seguro, el Servicio de Emergencia, la Unidad de Bomberos Voluntarios, el Maquillador del Camino de la Esperanza, Lambert, Radios Amiga, que transmiten en vivo esta, como es la RBA 95.7 Buen Anuncio, y el ET11 Radio Nacional 92.9. Y con los compañeros estamos aquí presentes siempre, todos juntos haciendo esta transmisión. Paula, ¿qué te parece esta transmisión, esta plaza repleta de gente y una fiesta realmente popular?
4: No, es increíble, increíble la cantidad de gente que hay, cómo se están prendiendo a bailar, los premios que se están dando. La verdad que es una fiesta. Hoy la placita del skate realmente es una fiesta. Es realmente una fiesta. Hay muchísima gente, tenemos los emprendedores, tenemos artistas, tenemos los amigos, los oyentes que nos escuchan siempre.
3: Por supuesto, sí, sobre todo, y también agradecerle a Repostería Chola, al Sindicato Municipal, a Panadería Micabá, a Hamburguesería El Chola, a La Bendición, a Veterinaria Misa Pepa, Alimentos Perros, Criadores de Carne y Pollo, que han regalado alimento para Gato, Goretti, Baila, también a Gastón Aranda, el abogado, a la Ferretería Don Bosco y a la Parrilla Sabores, a Las Brasas. Hay tanta gente que le hemos agradecido realmente que esta posibilidad sea esta fiesta hoy. Una fiesta, ¿cómo la estás viendo? Porque has estado entre la gente ahí, hablando con la gente.
4: La verdad que es una fiesta, es realmente un festejo. La gente está disfrutando, la está pasando bien. Los invitamos a que se sigan acercando. Estamos un rato más. Nos falta, ahora va a estar el Pato Viganoni. Nos falta todavía el Latin Show y está cerrando Alejandra y Daniel. Así que tenemos para rato todavía.
3: O sea que estamos
4: ¿eh?
3: Invitando a la gente también que se acerque a la plaza del skate, pese a que está en una plaza colmada, repleta, llena de gente, una fiesta extraordinaria que ha hecho realmente un verdadero asalto a la belleza esta tarde, los 29 años de la Que Buena. Y pensar 29 años, sobre todo con las palabras que ha dicho la gente, que tiene que ver y refleja esto de la solidaridad, el amor, la comprensión, el acompañamiento a la gente.
4: Exacto, es la radio de los barrios, realmente la radio de los barrios, y se nota porque debe haber gente de muy lejos que se acercó a acompañarnos hoy. Queremos agradecer a la gente que se, se acercó a acompañar con nosotros este festejo. 29 años no es poco y la verdad que la fidelidad de los oyentes hay que destacarla.
3: Y cientos de premios que se han ido otorgando a la gente que ha venido. También la gente, a todos se le dio un numerito, ¿no es cierto?
4: Sí.
3: Y con lo cual están participando a partir de todos estos regalos que ha hecho Heladería Gelati, Helados Palito para compartir, Modas Patri, Kiosco Zoe, El Mucamo, Panadería La Princesita, bueno, JB Sonido, Flete Guille Cuenos. Y agradecerle a Río Uruguay Seguro, al Servicio de Emergencia 107, a la Unidad de Bomberos Voluntarios, a Maquilladoras Camino de la Esperanza. Y qué importante también esto de la solidaridad que decías vos, Paula. Exacto. Porque también los peluqueros estuvieron presentes, peluqueros solidarios, y ellos también hicieron...
4: Cortando el cabello gratis.
3: Y muchos chicos y mujeres también se cortaron. ¿Qué? Sí. ¿Vos que anduviste por ahí?
4: Sí,
3: ¿algo?
4: Sí. De hecho, ahora está vos? Lleno. Todavía no, viste que tengo el pelo recontra largo. Me voy a cortar las puntas, me parece.
3: Las puntas, para poder seguir transmitiendo.
4: Le voy a agarronear un corte, me parece.
3: Y sobre todo también pensando en que la gente, también está el grupo Sushai, que está la compañera, el Pato Viganoni, como decías vos, y ahora vamos al escenario con él. Porque va a estar el Pato Viganoni presente ya y vamos al escenario.
4: Así es.
0: Bueno, felicitaciones, que la disfruten, a la bici, se va la bicicleta, felicitaciones, dice que la necesita.
3: Bueno, mientras vemos cómo se lleva una bicicleta, una señora, no, sí, ahí el Pato, vamos al escenario,
0: el Pato
3: vamos
0: Viganoni.
3: Al escenario.

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Padre nuestro que estás en el cielo, santificado sea tu nombre, venga a nosotros tu reino. Hágase tu voluntad, así en la tierra como en el cielo. El pan nuestro de cada día, danos hoy. Perdona nuestras ofensas, como así también nosotros perdonamos a los que nos ofenden. No nos dejes caer en la tentación. Líbranos del mal. Amén.

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Muy bien, che, por los bailarines. Espectacular. Gracias, Vegaso. Muy bien, Vamos a hacer un tema que me pidieron por allá, infaltable en nuestro repertorio. ¡Feliz cumpleaños, la que buena! 29 años. Nacimos juntos, che. Bueno, ¿cómo pasan los años? 29 años.

Muchas gracias. Va a ser una canción que hace poco estamos cantando y es algo inevitable, dedicada a los amigos. No se puede vivir sin amigos. Ahí estaba hoy, mirá, hablando casualmente con la señora de la Flaca González, que ni la conocí si no era por la muda que está ahí. Y me acuerdo cuando vine la primera vez a Itapé Folclore y estaba la Flaca, nos seguían a todos lados sentadas en el primer sillón y eran tres temas y me bajaron. No voy a decir quién, total, ya pasaron muchos años. Y fue la Flaca enojada y dijo, bajate vos, ¿cómo no vas a poder hacer otra? Yo venía de San Justo, imagínate, cantaron un Fiat 600, tres temas nomás. Así que gracias a la Flaca hicimos como tres, cuatro temas más. Y bueno, y la gran noticia que tengo para dar es que después de muchos años vamos a volver a estar en el Itapé Folclore en el 2027. Así que muchas gracias por la invitación. Y sin amigos no se puede vivir jamás. ¡Chaca!

0: Muy bien, los bailarines, ¡che!
1: Bueno, vamos con si querés, con el último para despedirnos, Patito. Pero contanos un poquito dónde vas a estar, dónde vas a actuar para ir a verte.
0: Bueno, el domingo vamos a estar en la Expo, el día domingo, en la Expo acá, Concepción del Uruguay. La verdad que le están dando mucha manija.
1: ¿Eh? La Expo Rural.
0: La Expo Rural,
1: exacto,
0: sí, señor.
1: Exacto, exacto.
0: Después mi casa, que quiera tomar vino, lleve el vino.
1: Ahora tengo que
0: y un poco
1: que
0: asado.
1: Tenemos un vino, tenemos minita.
0: ¿Cómo el sábado? ¿Dónde era?
1: Vicentino. Pato, la agenda, Pato.
0: Mira, si no tengo ni memoria, de quién le digo.
1: Parroquia San Vicente, el sábado el Pato va a estar también tocando. Mira cuántos. Y después la Expo, viste que la Expo es menores gratis, jubilados gratis.
0: Muy bien.
1: Y 10,000 pesos la entrada general. Está buenísimo.
0: No, no, pero los que no trabajaron, no, los jubilados hice.
1: Qué bárbaro, qué bárbaro.
0: Bueno, gente.
1: Bueno, con este tema, Pato, te agradezco
0: gracias,
1: a vos y a los
0: feliz
1: chicos.
0: Cumple.
1: Muchísimas gracias por estar. Y ahora sí se despide el Pato con... ¿Qué tema?
0: Este
1: ¿con qué
0: se la vamos a dedicar a Daniel, el Dani, quedando por ahí,
1: allá,
0: los amigos
1: está,
0: Las Peñas.
1: Ahí está.
0: Dani, este es el tema de la Peña nuestra de los jueves. Así que infaltable.
1: Vos tenés una.

0: Gracias, hasta siempre. La sigo queriendo.
1: Fuerte, fuerte el aplauso para el Pato Viganoni. Fuerte el aplauso para el Pato. Bueno, piden una más y estamos ahí con los tiempos, están los grupos esperando.
0: Nosotros no tenemos problema, el tema es que hay otra gente que tiene que venir a tocar, venir a armar nomás. Venía armando nomás,
1: armando,
0: Dani.
1: No, viene Latin Show.
0: Que vengan armando, que vengan armando nomás. Venía armando nomás, venía
1: armando
0: acá
1: nomás.
0: Bueno, vamos a hacer media samba y media chacarera. Media samba y media chacarera, vamos. Cuando termina el mal Latin Show, nos vamos.

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0: Gracias.
1: Fuerte el aplauso y la entrega de un presente para ellos. Que nunca comió un asadito el pato. Ahora va a renovar la tabla entonces. Muy bien, muy bien. Vamos a hacer los sorteos. Gracias, Pato, por supuesto. Gracias de corazón. Gracias por estar en los 29 años de la radio. Hacemos sorteos porque ahora se viene el parlante de Fat Cred.
2: 29 años de la que buena el Pato Viganoni en el escenario. Ahora realmente en un predio excepcional, lleno de gente, totalmente colmado de población. Una población que hace de este asalto verdadero a la belleza, que significa los 29 años de la que buena, 29 años ininterrumpidos, 29 años que hacen a la cultura también local y a la solidaridad. Estamos transmitiendo, le digo, con Radio Amiga, que están transmitiendo en vivo y en directo, como Buen Anuncio 95.7 y también nuestra querida LT11 Radio Nacional 92.9. Yo siempre le digo Mario, y no es Mario, pero es Morazán.
3: Mi padre es Mario.
2: Mario, un gran artista de la ciudad. Che, ¿qué te parece cómo está saliendo esta transmisión?
3: Impecable. Impecable todo lo que hemos visto, lo que hemos escuchado, la transmisión, todo, todo. Y ahí está el Pato Viganoni, mirá. Que el Pato de la gente se olvidó que va a estar en el aniversario en la radio del LT11.
2: En LT11 también lo vamos a
3: ver. Salvo que me deje pegado el hombre, no creo.
2: No creo. Pato querido, ahí mientras saluda a la gente, gracias. Buenas tardes. Pato querido, una fiesta. Y tus canciones también han hecho de esta fiesta popular realmente un asalto a la belleza. Y con esas canciones tan hermosas que siempre hace vos.
4: Bueno, muchas gracias. Sí, aparte, es bueno estar. Hay mucha gente por ahí que quizás no tiene un dinero para ir a una entrada. Y estas cosas de que podamos venir y podamos brindarnos a través de la radio y que se puedan hacer presentes, bueno que puedan escuchar, ¿no?
2: Pato, 29 años de la 105.7, qué buena. Esta transmisión que también está saliendo por LT11 Radio Nacional y también por la radio Buen Anuncio. Una transmisión colectiva, una transmisión que le llega a mucha gente, como sus canciones también.
4: Bueno, gracias. Vos sabés que yo ahora cuando nos nombrás Buen Anuncio, yo venía escuchando y vengo ya mirando por las FM y yo siempre digo que... Cuando ahora viene el aniversario del LT11, yo tengo 63. Cuando tenía nueve años, fui a LT11. Yo voceaba y me hacía una nota y fui a la radio. Cuando tenía 9 años, así casi como 50 y pico de años. Con Radio Buen Anuncio también, porque siempre nos difundían. Así que tengo un gran admiración y respeto por el Buen Anuncio, por todo lo que han dado. Bueno. Y la que bueno, con Norma, amigo de año, y bueno, y siempre también uno va a joder a pedir una publicidad y vamos a pedir un ratito de espacio para hacer algo que organizamos y la radio siempre nos abrió las puertas.
2: En principio siempre una radio solidaria, compañera, una radio que está, y también que siempre está difundiendo tus canciones. Tus canciones que son parte del pueblo. Ese pueblo que tanto te admira, te quiere, te acompaña. Y hoy, con una plaza repleta, llena, cantando tus canciones y aplaudiendo. ¿Qué se siente hoy en esta plaza, Pato Viganoni?
4: Lo mismo desde el primer día. Yo siempre digo que el día que no sienta lo que siento cuando estoy arriba del escenario, no canto más. Porque si bien es un laburo, pero hay un sentimiento adentro. Si vos estás cantando, y la música es mágica, eso se transporta hacia el pueblo. Si yo me pongo a cantar algo que no sienta, porque tranquilo que el pueblo se dé cuenta y no, ni te aplaude. Pero el día que yo no sienta esto de la gana de cantar y el amor que tengo por esto, no canto más.
2: El amor también por el pueblo. Y reflexionar sobre un tiempo también donde anda el odio suelto. Esto de cantar al amor o cantar canciones que son emblemáticas del folclore argentino. Y también en una plaza donde hay muchas familias, juventudes. ¿Qué se siente esto de cantar con...?
4: Mirá, yo el tema del folclore, porque yo siempre digo que... si bien hoy la gente como que está muy enojada, viste que la gente está como enojada, en las redes siempre hay alguno enojado, entonces nosotros qué tenemos que hacer, regar el árbol de la otra parte, regar el árbol del amor, de la música, y eso es como, es lo mismo que regar un árbol, si vos no lo regás se seca, y lo mismo pasa con la música y con el amor, entonces nosotros tratamos siempre de hablar del amor, de las cosas buenas, arriba en el escenario, y bueno, ir transmitiendo esas cosas, y bueno, son granitos de arena que uno le pone a una sociedad que está por ahí enferma, ¿no?
2: Cuando vos cantás canciones de Horacio Guaraní y la gente lo recepciona de esa manera, la juventud, la familia, ¿qué se siente, Pato?
4: Lo que pasa es que Horacio es especial. Horacio es un personaje especial, alguien que único. Lo que hizo Horacio no lo hizo nadie. Horacio es pueblo. Y a mí, yo amé Horacio antes que empiece a cantar. O sea, yo lo escuchaba y yo siempre digo que yo tuve la suerte de ser público antes de ser cantor. Entonces, por ahí, lo que te da eso es conocer al público de lo que puede llegar a querer. Entonces, nosotros hacemos un repertorio cuando estamos en una fiesta media grande. Tenemos un repertorio de una hora y cuarto, por ejemplo. Y tenemos la columna vertebral de los temas que van. Y después nosotros vemos a ver cómo está la gente y nos inclinamos para el lado que está la gente. Pero bueno, pero siempre con la parte social metido adentro. Y bueno, como te decía recién, con el amor metido adentro, ¿no?
2: La parte social, una sociedad, como decías vos hoy, enojada, pero también que encuentra en esas canciones un eco, ¿no?
4: Es que la música es mágica, como te decía recién, la música es mágica. Y la gente posiblemente, por todos los cantores que están, se va a ir contenta a su casa. Se va a ir feliz, van a llegar con el marido, con el novio, que sea, che, qué lindo que estuvo, ¿viste? Estuvo bueno. ¿Vale? Y también cuando está, que no saben para dónde ir, por ejemplo, hoy, y le dice la mujer al marido, ¿qué vas a hacer? Y no, me quedo acá, no, vamos a agarrar el mate, vamos a escuchar música, es gratis. Y entonces viene, trae el sillón, después se van para la casa contentos. Y eso es lo que logran haciendo estas cosas gratis.
2: Pato, una anécdota, vos te gusta contar esas anécdotas que son tan importantes, ¿no? Y que hacen, quizás en forma irrisoria, hacernos sentir a nosotros que estamos cerca del artista. ¿Alguna anécdota que te recuerde en esta tarde para vos?
4: No, la anécdota tengo un montón. Una vez, no, aparte son largas para contar las anécdotas, si tienes tiempo, pero hacia, yo no salía mucho afuera y ha habido el festival del Taipero a General Campo y de ahí me contrata un muchacho por teléfono, al teléfono público de Sacuto, yo no tenía teléfono, para contratarlo para una doma en Federal, 3 meses antes. Bueno, arreglamos todo para ir y bueno, ¿a qué hora tengo que estar? A las 9 de la mañana, le digo, pero es grande la fiesta. No, la primera vez que la hacemos, le digo, a las 9. Bueno, dijo, venga a las 10. Y dije, ¿qué? Bueno. Salimos, yo tenía un Falcon, yo como...

0: fuerte, fuerte el aplauso para Latin Show, chicos, gracias.
1: Gracias, Norma, gracias. ¿Cómo está la gente linda de Concepción? Para que no escuche, para que no escuche. ¿Cómo está la gente linda de Concepción? Ahí tengo un poquito más de energía.
2: Bueno. Sí, ¿le cantaron el feliz cumpleaños a la que buena?
1: No sé.
2: ¿No le cantaron? ¡No!
1: No le cantaron.
2: ¿Podemos cantarle todos un gran feliz cumpleaños? ¿Le parece? Nos ayudan todos a cantar, ¿eh? Vos también cantás con nosotros. Dale, vamos a hacer así esta canción que dice. Pero necesitamos que todos hagan palma y lo canten bien fuerte, ¿le parece?

0: invitación. Bueno, para un poquito. Yo les voy a decir algo. Nosotros tenemos un montón de temas para hacer. Pero nosotros vinimos acá para divertirnos y para bailar. Así que los temas que vamos a meter ahora son para pachanguear, no son para estar sentados. Y antes que se venga la lluvia, que no sé si va a llover.
1: No, va a aguantar.
0: Está aguantando. Aparte quedan todavía las chicas de las Ramírez. Queda Alejandra y Daniel, que están aquí al costadito. Están acá Alejandra y Daniel. Así que vamos preparando ya el horno para cuando ya venga Alejandra y Daniel y ya cerramos con todo.

0: Derrama, Señor, tu gracia en nuestros corazones, a fin de que, habiendo conocido por el anuncio del ángel el misterio de la encarnación de tu Hijo, nuestro Señor Jesucristo, podamos, por los méritos de su pasión y cruz, llegar a la gloria de la resurrección, por Jesucristo nuestro Señor.
1: Amén.
0: Amén. Ave María Purísima,
1: sin pecado concebida.
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2: Le cuento a toda la audiencia, a toda la oyentada, que estamos transmitiendo a través de Radios Amigas por RBA 95.7, Buen Anuncio, y LT11, Radio Nacional 92.9, y también nos están sintonizando por la 105.7. Alejandra, una de las artistas, ahora una pregunta quizás que tenga que ver con esto que ustedes desarrollan, que vienen desarrollándolo de manera superlativa, con muchos shows, con shows que realmente son muy populares, donde la gente se acerca, se emociona, le cantan canciones al amor, pero también ese sentido del amor que le dan ustedes.
1: Es así. O sea que anoche estuvimos en el Club Rivadavia, más de 400 personas hubo, una noche espectacular, y la gente nos pedía que cantemos temas lentos. Mirá, retrocedimos en el tiempo como en las viejas épocas que se bailaba lento. Mirá, de la forma que la gente quiere divertirse, para todos los gustos. Cumbia bien arriba y, bueno, temas lentos que le hicimos nosotros en la segunda oportunidad. Pero realmente esto es lo que nos está pasando, como Alejandra y Daniel, todavía no caemos, aunque te parezca mentira, 16 años disfrutando con la gente y no caemos todavía realmente el cariño que recibimos. La verdad que, bueno,
2: ese cariño que se siente hoy, aquí estamos transmitiendo en vivo, la gente se acercaba, te saludaba con mucho cariño, con mucho afecto. Y sobre todo también pensar esto de la elección de las canciones. Uno siempre se pregunta por qué los artistas eligen determinadas canciones para hacer.
1: Y tratamos de escuchar a la gente principalmente cuando nos pide algunos temas. Y después, como nosotros hace muchos años que estamos en esto, tratamos de elegir los más clásicos, los que la gente quiere recordar. Tenemos muchos temas de Los Alfiles, de Los Moros, de Sergio Cejas, de Cacho Castaña, de Tormenta, bueno, los actuales, de los que dentro de todo nosotros podemos cantar, también hacemos actuales para que todo el mundo de todas las edades se vaya contento de cada baile que nos acompaña.
2: Y eso que los acompañan durante 16 años, se habría que recordar o pensar en ese recorrido. ¿Qué es lo que ha sido para ustedes las canciones, o qué ha significado, o qué creen que ha significado siempre en esta cuestión popular? Porque también muchas veces te hemos escuchado a vos, Alejandra, hacer esa suerte de ironía sobre el amor o sobre aquello, el engaño y todo aquello que aparece hoy en las relaciones.
1: Sí, qué sé yo, tratamos de cantarlo con el mejor sentimiento que tengamos, de que a cada uno le llegue de una manera diferente. Tratamos también nosotros de disfrutarlo, porque si no, de otra manera no podríamos brindárselo a la gente. Más de una persona tiene muchísimos problemas en la casa, pero llega al baile y se, como que se olvida de todos esos problemas y se engancha con la banda que esté en este momento. Y bueno, se divierte y se olvida un poco los problemas, y ya sea por amor, por engaño, por qué sé yo, no sé, por amistad. Y tratamos de jugar con la gente nosotros también para que se divierta, realmente.
2: Esto es lo que te preguntaba, o sea, abordar canciones que son conflictivas, vamos a decirlo así,
1: algunas,
2: pero que terminan siendo
1: vivificándolo
2: como alegres entre el público.
1: Algunas sí, otras tratamos de jugar con las cosas que dice por ahí, las letras de las canciones, tratamos de jugar y la gente se divierte. Y eso nos encanta.
2: Hoy un repertorio también para este cierre y este cumpleaños, ¿no? Cumpleaños de ustedes, cumpleaños de la radio. Y esto de pensarte también desde qué pensás vos de la radio, ¿no? En esta suerte de tiempos que todo es mucho más ligero, o donde todo aparece que
1: nosotros,
2: la radio no pasara un segundo plano. ¿Qué opinión tenés vos? ¿Qué
1: recuerdo
2: tenés de la radio vos?
1: Las radios de acá y, bueno, de la zona que pasan nuestros temas, la verdad que estamos totalmente agradecidos, como siempre le decimos a Norma, cada vez que nosotros podamos estar en algún festejo de la radio, lo vamos a hacer, porque queremos agradecer todo ese el cariño que nos da la radio a nosotros y trata de pasar nuestros temas y divulgar por ahí los bailes que estamos también. A nosotros nos ayuda mucho eso. y bueno, nosotros queremos devolverle las radios lo que tanto nos dan.
2: Y le recordamos a toda la oyentada que está escuchando a través de Buen Anuncio 95.7 y de LT11 Radio Nacional 92.9 y también de la 105.7, que Alejandra y Daniel van a estar en el 3 de octubre.
1: 3 de octubre.
2: Celebrando.
1: Exactamente, 16 años de Alejandra y Daniel en el Club Atlético Los Gorilas, en Caseros, compartiendo escenario con Pasión y Vida.
2: Una fiesta que va a tener regalos, una fiesta que va a tener todo lo que...
1: Sí,
2: ¿van a hacer un recorrido los 16 años o cómo lo piensan al show?
1: Sí, los estamos aprontando para que la gente pueda recordar de los temas cuando arrancamos y los temas actuales. Y bueno, y compartiendo escenario con una gran banda de la ciudad de Colón, un tributo a los Iracundos. Anoche la rompieron el auditorio, como repetía. Y la verdad que va a ser una noche del recuerdo.
2: El recuerdo presente hoy, esta noche especial, este cumpleaños, 29 años de La Qué Buena, transmitiéndola en vivo, ¿no es cierto? Porque también esta cuestión de utilizar los medios para difundir las fiestas populares, en este caso una plaza totalmente colmada, la Plaza del Skate totalmente colmada, que va a recibir a Alejandra y Daniel y que van a cantar y que ellos están cumpliendo años también, como lo decía Alejandra. Y quizás también tenga que ver con esto de celebrar en tiempos donde anda el odio suelto.
1: Sí, tal cual. Tratamos de que la gente, ya te digo, se vaya contenta, que disfrute, que baile con nosotros. Es el mejor regalo que nosotros nos pueden hacer.
2: Alejandra y Daniel, un dúo, digamos, que... Bueno, también le preguntaríamos qué tiene que ver Alejandra y Daniel e ellos parentalmente.
1: Somos un matrimonio.
2: Y cuando le decís esas cosas en el escenario, ¿es verdad, es mentira?
1: No, mentira, jugamos nada más, jugamos. Por eso te decía yo, jugamos y la gente se engancha en eso y a nosotros nos divierte. No, pero no,
2: muchas
1: no.
2: veces los ha acusado de algo ahí
1: yo
2: en algunas
1: no, yo
2: canciones.
1: No te digo,
2: están...
1: Yo no te digo que por ahí hayamos ido a algún baile peleado, pero ahí se pasa todo. Arriba del escenario, ya está.
2: El juego solamente en el escenario.
1: Exacto, exacto.
2: Ah, mirá qué bien. Sobre todo pensar que Alejandra y Daniel te brindan un show maravilloso.
1: Muchas gracias.
2: Bueno, nosotros le agradecemos a Alejandra y también le decimos que esto de festejar los cumpleaños y festejarlo en forma popular y festejarlo con la gente, también con un grupo que hoy realmente viene muy bien, porque sí. Ustedes han compartido muchos escenarios, vienen cantando mucho en estos últimos tiempos, sí. Lo hemos visto en distintos escenarios y siempre con esa cuestión de llevarle alegría a la gente.
1: Sí, señor. Hemos tenido la oportunidad de estar en varias fiestas populares muy grandes, como la fiesta de la playa, la fiesta de la artesanía, la Expo Basavilbaso, compartiendo escenario con grandes artistas como Lucas Hugo. 8 veces estuvimos con Lucas Hugo. Tuve la oportunidad después de 8 veces de cantar con él. La verdad, excelente persona. Después estuvimos con varios artistas que uno por ahí, no siendo locales, no tenés esa oportunidad. Y bueno, ellos te lo hacen sentir como que podés llegar. Y bueno, hemos cantado con en la fiesta de la playa acá, bueno, con qué personaje, es un grupo local que realmente hay que sacar el sombrero cómo han llegado. Uno siempre sueña con llegar a eso. Pero bueno, mientras tanto, seguimos brindando lo que humildemente hacemos.
2: Y si uno tuviera que hablar de los 16 años de Alejandra y Daniel, de ese arte que han desarrollado, ¿qué deberías decirle a Alejandra y Daniel vos?
1: Agradecer nada más, que gracias a la música hemos podido llegar a donde llegamos. Gracias a Alejandro y Daniel hemos podido llegar a donde queríamos llegar.
2: Y nosotros le damos la gracia a los dos, sobre todo a Alejandra, que bueno, se atreve a hablar en los micrófonos, pero también es la que lleva un poco el grupo también. ¿Cómo esto de la mujer llevando los grupos?
1: No, es entre los dos, es un tiro y afloje, como quien dice. Los dos vamos llevando, realmente nos conocimos cantando. Yo vivía en Colón. Él entró en la banda donde yo cantaba, Nueva Visión, y bueno, nos enamoramos ahí. Bueno, después llegaron los hijos, nos casamos, llegaron los hijos y todo, y seguimos con la música, gracias a Dios. Y bueno, nos llena el alma, pues ya te digo, puedes tener millones de problemas, pero arriba del escenario es otra cosa.
2: Parecería como artista que cuando eligen las canciones, las canciones son... que una la elegí vos y otra la elegí él. ¿Puede ser que estamos ante esa presencia artística?
1: Más la elige Daniel a los temas. Yo por ahí puedo poner algún tema en especial que yo quiera cantar. Y después escuchamos, como yo te decía, la gente. Nos pide temas, tratamos de sacárselo, bueno, a la manera que nosotros podamos también ofrecérselo.
2: Te agradecemos esta participación en vivo. Como te decía, estamos transmitiendo en vivo para RBA 95.7, Buen Anuncio, y LT11 Radio Nacional 92.9, junto con La Que Buena. Te agradecemos, esperemos que este show de cierre sea realmente una fiesta. Va a ser una fiesta con Alejandro y Daniel, porque así lo pidió la gente.
1: Muchas gracias, y muchas gracias por habernos dado esa oportunidad de cerrar esta hermosa fiesta de cumpleaños, aniversario de la Que Buena. Así que, y que viva La Que Buena y por muchísimos años más. Muchas gracias.
2: Le cuento, dentro de los agradecimientos, también a Río Uruguay Seguro, al Servicio de Emergencia 107, a la Unidad de Bomberos Voluntarios, a Maquilladora Camino de Esperanza, a la gente de peluquería, todo lo que es peluquería solidaria. ¿Qué le preguntan? Le preguntamos algo más. Dice, Alejandra, ya que está acá, me dicen que me recuerdan acá. Dice, una de las cosas que tiene que ver con el amor. Ajá. O sea, ¿qué es para vos el amor?
1: Qué pregunta. El amor es todo para mí, tanto, no solo de pareja, sino el amor que tenemos hacia nuestros hijos. Tenemos 3 hijos maravillosos. El amor es todo. El amor es lo que va a salvar, junto a la música, lo que va a salvar el mundo.
2: Va a salvar al mundo y va a salvar esta noche Alejandra y Daniel, donde todo el mundo va a bailar con ellos, como lo viene haciendo en distintos escenarios. Y volvemos a recordar, el 3 de octubre, allá en el Club Los Gorilas.
1: Exactamente, en Caseros, junto a Pasión y Vida, junto a Los Iracundos. Los esperamos a todos. No se olviden que hay anticipadas, limitadas, se comunican con nosotros y bueno, si Dios quiere, vamos a pasar una noche espectacular y del recuerdo.
2: Invitándolo a todo y todas allá del Club Los Gorilas, Alejandra y Daniel. Alejandra, muchas gracias por compartir este espacio y muchas gracias también por hacer de esta tarde, noche ya casi en Concepción del Uruguay, de la fiesta de La Que Buena, un verdadero asalto a la belleza.
1: Muchísimas gracias, muchísimas gracias a ustedes por la invitación y cada vez que podamos estar, Alejandra y Daniel siempre va a participar de con La Que Buena. Muchas gracias.
2: Gracias, Alejandra. Mira, en el escenario ya se están preparando los músicos. Músicos que tienen que ver con todo lo que ha sido lo popular hoy en la ciudad. Artistas han pasado de distintas variedades, desde el folclore, han pasado bailarines, han pasado como el grupo Tsuyai. Y esta noche que estamos esperando, mientras se realizan sorteos que han sido variados, como las bicicletas, masas, se han regalado cosas multicosas, de Cipriano Santería, se han regalado distintas, desde bebidas, desde tablas de... Para el asado, sí, el inevitable asado que realmente lo vamos a estar esperando en algún momento, pero está heladería Gelati, nombrar a la gente de la ropa también, de Modas Patri, que ha donado un conjunto de damas, saco y pantalón, al kiosco Zoe, al Mucamo, la panadería La Princesita, han obsequiado también a la gente en toda esta... Hay cientos de premios que han sido en una verdadera fiesta, como lo dice Alejandra Daniel también, que van a estar el 3 de octubre allí en el Club Los Gorilas también. Decían ellos que también lo van a suceder con fiesta, esta modalidad popular también de enfrentarse también a fiestas que realmente sean del pueblo. Y los agradecimientos, como siempre decimos, a Río Uruguay Segura, al 107 Servicio de Emergencia, Unidad de Bomberos Voluntarios, al Maquillador del Camino de Esperanza, al Amber Hermano y sobre todo a aquellos peluqueros también, que esta cuestión de solidaridad han hecho también cientos de cortes también hoy en la ciudad, a niños, a mujeres. Hablamos de Luigi Peluquería, esos peluqueros solidarios que siempre presentes están en una radio que tiene que ver con esas características, con la solidaridad, con los compañeros, con la amistad, con, como lo decía Alejandra, con el amor, ese amor que está también tan presente en todos nosotros. Y sobre todo también pensando en una tarde que ha sido maravillosa, una tarde donde han pasado un montón de conjuntos, grupos, muchos premios, y mientras la saludan también, Alejandra afectuosamente ahí se retira, y sobre todo también pensando en una tarde verdaderamente maravillosa, llena, una plaza repleta, una plaza totalmente colmada, donde los artistas han pasado realmente junto con sus compañeros, compañeras, han pasado por una verdadera, y donde se lo ha recordado también en el escenario a todos los compañeros que han pasado junto con nosotros, y nombramos a la Yoli, nombramos a todos los compañeros, al Potro, a Paula, a la Yoli, a tantos compañeros que componen esta familia, ahora también operando, como así como estuvo Jesús Impini operando, estuvo también ahora en este momento Lucas Sánchez, y realmente una maravilla. Y sobre todo pensando también en esos compañeros que aportan nuevos, esos compañeros nuevos que aparecen en la radio y que hacen de esta radio que continúe durante 29 años, decíamos, y una de ellas es Mara. Mara, esta fiesta, ¿cómo la has vivido? ¿Cómo la sentís?
3: Bueno, hola José, la verdad que espectacular la fiesta, es un nivel excepcional, qué decirte, sin palabra, porque la verdad que está llenísima, así que bueno, ahora van a tocar otro.
2: Bien, bueno, con estas palabras ahora vamos al escenario que está a disfrutar con Alejandra y Daniel.

0: Muchas gracias, hermosa, mi amor.
1: Este tema para todas las veteranas.
0: ¿Nos despedimos con este?
1: ¿Ya nos despedimos?
0: Este. Bueno.
1: Para las veteranas.
0: Vamos, vamos.
1: ¿No vinieron?
0: ¿No vinieron las veteranas? De acá atrás escucho que dice que están todos acá adelante. Son unos atrevidos.

0: gracias.
1: Muchas gracias.
0: Chau, chau, chau. Muchísimas gracias por invitarnos.
1: Chicas, muchísimas gracias. Un fuerte aplauso nuevamente renovado para las chicas que lo dejaron todo, nos hicieron bailar y está 10 puntos. Alejandra y ella se están acomodando, ya están listos. Encantado, me gustaría que canten 10 temas más. Pero bueno, será para la próxima, chicas. Ya la gente lo conoció, ¿le gustó? Bueno, buenísimo, buenísimo. Les encantó a la gente. Y ahora vamos a hacer, ahí le vamos a entregar a las Ramírez, que son primas.
2: Vamos.
1: Bueno,
2: 105.7 está celebrando el 29 años de La Qué Buena. Le comento esta transmisión que está saliendo en vivo por radios amigas como LT11, Radio Nacional 92.9 y también por RBA 95.7. Buen anuncio. También por La Qué Buena. Una fiesta realmente colmada, una fiesta extraordinaria, una fiesta que ha deslumbrado y ha colmado la plaza. Realmente desbordada de gente, se ha llevado todos premios, cientos de premios también que han compartido una verdadera fiesta de cumpleaños, 29 años de La Qué Buena. Y hay mucha gente que agradecer, como distintos negocios también que han participado, que han regalado, se han regalado bicicletas, se han regalado masas, se han regalado cosas de multicosas, se han regalado regalos que ha hecho Motorrepuesto, HM Motorrepuesto, porta llaveros también de la Forestal, se han regalado tablas para el asado. Se han regalado indumentaria deportiva de Silk Gaby, tienda de indumentaria y accesorios, alfajores de la Juli, panadería La Nueva Era, autoservicio Sandra, repostería Chola, panadería Micaba o Micabá, hamburguesería El Cholo. También rescatar el trabajo solidario que han realizado los artistas, también importante en esta tarde. Una tarde que ha acompañado por cientos de personas aquí en el 29 aniversario de La Qué Buena. 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Y mientras tanto, recién escuchábamos a las Ramírez actuar, a las cuales se le está otorgando un premio. Las Ramírez, mujeres cantantes que en este escenario han hecho realmente un asalto verdaderamente a la belleza en esta tarde del 29 aniversario de La Qué Buena. Uno recuerda todos estos años y también recuerda muchas cosas que también están sucediendo aquí, sobre todo las emociones. Ahora en este momento están celebrando y sobre el escenario las artistas Las Ramírez. Pero también va a estar Alejandra y Daniel, que hace un rato hablábamos con ella, con Alejandra sobre todo, celebrando también sus 16 años. Y bueno, las Ramírez, Rosa, que también una de las mujeres que también, sí, hay que traerla. Entonces, mientras se preparan todo el escenario, mientras se siguen sorteando regalos, les comento que son cientos de regalos que se han hecho aquí en esta fiesta 29 de La Qué Buena, y sobre todo en un marco excepcional, un escenario excepcional. Excepcional porque ha tenido sobre todo la presencia de cientos de personas que nos han dicho sobre todo muchas cosas muy, muy lindas, muy agradables, sobre todo en una presencia masiva que se ha acercado a la Plaza del Skate. Todavía tiene un tiempito para acercarse y poder bailar con Alejandra y Daniel, que van a hacer un espectáculo extraordinario de cierre de esto, pero han pasado distintos grupos de folclore, grupos de danza como el grupo de danza Sushai, donde también está nuestra compañera profesora Griselda Vela, y donde también uno ha recordado también con todos los compañeros aquí de la radio estos 29 años de trayectoria que tiene que ver con la presencia de una radio solidaria, compañera, amiga, que ha hecho del deleite también de esta tarde, sobre todo aquí pensando en todos ustedes. Y sobre todo agradecer, vuelvo a decir, a todos los negocios que han compartido con nosotros esta tarde, esta fiesta, esta verdadera fiesta de La Qué Buena, los 29 años de La Qué Buena. Y tenemos los agradecimientos a Río Uruguay Seguro, vuelvo a repetir, al 107 Servicio de Emergencia, a la Unidad de Bomberos Voluntarios, que tanto han trabajado y trabajan, y también en su derecho también, que recordemos que reclaman y que necesitan también hacer de esta tarde realmente un verdadero asalto a la belleza. Y bueno, en esta fiesta, en este encuentro realmente con la gente, en este encuentro verdaderamente, y aquí tenemos un encuentro verdaderamente y un asalto realmente a la belleza, como decía anteriormente, en estos 29 años de La Qué Buena, y tenemos la presencia de quienes recién salieron del escenario. bienvenida a las Ramírez, bienvenidas a esta fiesta. Y unas palabras también de qué significa para ustedes compartir con nosotros esta fiesta de La Quebuena en el marco de una plaza totalmente colmada.
0: Hola, buenas tardes. Primero, estamos súper agradecidas de la invitación y de que nos hayan tenido en cuenta. Y también dejarnos mostrar lo que nos amamos hacer. Así que estamos felices.
2: La Ramírez, un dúo de mujeres, esto de hablar de la mujer, la presencia de la mujer en el canto, ¿qué significa para ustedes?
0: Y es difícil, porque siempre son hombres, son muy pocas las mujeres que estamos cantando y haciendo lo que nos gusta. Pero bueno, la vamos a seguir peleando.
2: Y en esto de hacer feliz a la gente, de cantar con la gente, estamos con las dos. Las dos, que un grupo que nos gustaría conocer un poquito más de ustedes, o sea, cómo fue la formación, esto, inclusive la elección de canciones que ustedes hacen.
3: Hola, muy buenas tardes, yo soy Vani, la que estaba hablando recién era Alejandra. Nosotras somos primas y bueno, surgió el dúo de hacer música juntas, bueno, de peñas que hacíamos en casas de nuestras familiares, y bueno, así surgió nuestro dúo y acá estamos.
2: Un grupo que trae sobre todo canciones para festejar, para celebrar la vida en tiempos donde el odio anda suelto, pero también esto de la presencia de las mujeres. Como lo decía recién ella, la presencia de las mujeres en las canciones, abriendo un espacio distinto en el canto, sobre todo concepcionero.
3: Claro, sí, por eso como te decía, es difícil, pero bueno, ahí la vamos piloteando. Y ahora en esta fiesta vinimos a cantar otro estilo de música. Estamos más acostumbrados a hacer cumbia y eso. Ahora hicimos más cumbia campera, pero para más que la gente se divierta y se alegre.
4: Lo que queríamos era que salgan todos a bailar, pero hacemos variedad, hay variedad.
2: Bueno, muchas gracias por haber compartido este escenario, esta fiesta, el 29 aniversario. Vamos al
3: muchas
2: piso.
3: Gracias. Muchísimas gracias.

0: gracias.
1: Y embrujamos la tarde aquí en la placita del skate. Arriba esas palmitas, disfrutando de esta hermosa tarde que nos regala el señor. Arriba esas palmas, gurises.

0: que cantásemos hace mucho tiempo cuando éramos jovencitos, cuando teníamos 16, 18 años, 20 años atrás más o menos, exactamente. Como dijo el Pato hoy, 29 la que buena y 29 años que nació él también.
1: Nacieron juntos.
0: Nosotros también nacimos casi juntos con eso. Tenemos 39 nosotros, 10 años después. Muy bien. Me va a castigarte por mentiroso.
1: No da la cuenta, no da la cuenta. Vamos
0: a ver si cantamos juntos, dale arriba. Vamos.

0: Muchas gracias.
1: Pero muy muchas bien. Gracias. Que zafemos el agua, no nos vamos hasta las 6 de la mañana acá.
0: Esa, vámonos.
1: Sí, zafamos el agua, vamos arriba. Bueno, Ulises, vamos a recordar un tema hermoso, un tema lindo.

0: Gracias.
1: Bueno, ¿se acordaba, no? No sean las jóvenes, ustedes también, que son, tienen unos cuantos años más que yo, ¿eh? Bueno, escuchame una cosa. ¿Dónde, ¿dónde están las flacas esta tarde? Que levante la mano la flaca. Muy bien, muy bien. Eso me gusta, la actitud. Vamos arriba.
2: Vamos.
1: Somos todos flacos esta tarde. Vamos arriba, arriba, arriba.

0: Rezo del Santo Rosario. Humillados y con un corazón arrepentido pedimos perdón a Dios por todas nuestras ofensas, por tanta indiferencia y egoísmo, por los pecados cometidos contra la vida. Pedimos que su misericordia venga a nosotros en este momento. Pedimos por cada enfermo, por todo el personal de salud y sus familiares, por todos nuestros hermanos privados de su libertad. Y aquí ponemos todas aquellas intenciones que guarda nuestro corazón. Santa Virgen María, Madre de Dios y Madre nuestra, ruega por nosotros. Sagrado Corazón de Jesús, en ti confiamos todas nuestras intenciones.
1: En el nombre del Padre, del Hijo y del Espíritu Santo. Amén. Hoy contemplamos los misterios gloriosos. En el primer misterio glorioso contemplamos la resurrección de nuestro Señor Jesucristo. El primer día de la semana, al amanecer, las mujeres fueron al sepulcro con los perfumes que habían preparado. Ellas encontraron removida la piedra del sepulcro y entraron, pero no hallaron el cuerpo del Señor Jesús. Mientras estaban desconcertadas a causa de esto, se les aparecieron dos hombres con vestiduras deslumbrantes. Ellos les preguntaron: ¿por qué buscan entre los muertos al que está vivo? No está aquí, ha resucitado. Padre nuestro que estás en el cielo, santificado sea tu nombre. Venga a nosotros tu reino y hágase tu voluntad en la tierra como en el cielo.
2: Danos hoy nuestro pan de cada día. Perdona nuestras ofensas, como también nosotros perdonamos a los que nos ofenden. No nos dejes caer en la tentación y líbranos del mal. Amén.
1: Dios te salve María, llena eres de gracia. El Señor es contigo. Bendita tú eres entre todas las mujeres y bendito es el fruto de tu vientre, Jesús.
2: Santa María, Madre de Dios, ruega por nosotros pecadores, ahora y en la hora de nuestra muerte. Amén.
1: Dios te salve María, llena eres de gracia, el Señor es contigo. Bendita tú eres entre todas las mujeres y bendito es el fruto de tu vientre, Jesús.
2: Santa María, Madre de Dios, ruega por nosotros pecadores, ahora y en la hora de nuestra muerte. Amén.
1: Dios te salve María, llena eres de gracia, el Señor es contigo. Bendita tú eres entre todas las mujeres y bendito es el fruto de tu vientre, Jesús.
2: Santa María, Madre de Dios, ruega por nosotros pecadores, ahora y en la hora de nuestra muerte. Amén.
1: Dios te salve María, llena eres de gracia, el Señor es contigo. Bendita tú eres entre todas las mujeres y bendito es el fruto de tu vientre, Jesús.
2: Santa María, Madre de Dios, ruega por nosotros pecadores, ahora y en la hora de nuestra muerte. Amén.
1: Dios te salve María, llena eres de gracia, el Señor es contigo. Bendita tú eres entre todas las mujeres y bendito es el fruto de tu vientre, Jesús.
2: Santa María, Madre de Dios, ruega por nosotros pecadores, ahora y en la hora de nuestra muerte. Amén.
1: Dios te salve María, llena eres de gracia, el Señor es contigo. Bendita tú eres entre todas las mujeres y bendito es el fruto de tu vientre, Jesús.
2: Santa María, Madre de Dios, ruega por nosotros pecadores, ahora y en la hora de nuestra muerte. Amén.
1: Dios te salve María, llena eres de gracia, el Señor es contigo. Bendita tú eres entre todas las mujeres y bendito es el fruto de tu vientre, Jesús.
2: Santa María, Madre de Dios, ruega por nosotros pecadores, ahora y en la hora de nuestra muerte. Amén.
1: Dios te salve María, llena eres de gracia, el Señor es contigo. Bendita tú eres entre todas las mujeres y bendito es el fruto de tu vientre, Jesús.
2: Santa María, Madre de Dios, ruega por nosotros pecadores, ahora y en la hora de nuestra muerte. Amén.
1: Dios te salve María, llena eres de gracia, el Señor es contigo. Bendita tú eres entre todas las mujeres y bendito es el fruto de tu vientre, Jesús.
2: Santa María, Madre de Dios, ruega por nosotros pecadores, ahora y en la hora de nuestra muerte. Amén.
1: Dios te salve María, llena eres de gracia, el Señor es contigo. Bendita tú eres entre todas las mujeres, y bendito es el fruto de tu vientre, Jesús.
2: Santa María, Madre de Dios, ruega por nosotros pecadores, ahora y en la hora de nuestra muerte. Amén.
1: Gloria al Padre, al Hijo y al Espíritu Santo.
2: Como era en un principio, ahora y siempre, por los siglos de los siglos. Amén.
1: En el segundo misterio glorioso contemplamos la ascensión de nuestro Señor Jesucristo a los cielos. Entonces les dijo: vayan por todo el mundo y anuncien la buena noticia a toda la creación. Después de decirles esto, el Señor Jesús fue llevado al cielo y está sentado a la derecha de Dios. Oremos.
2: Padre nuestro que estás en el cielo, santificado sea tu nombre. Venga a nosotros tu reino, hágase tu voluntad en la tierra como en el cielo.
1: Danos hoy nuestro pan de cada día, perdona nuestras ofensas, como también nosotros perdonamos a los que nos ofenden. No nos dejes caer en la tentación y líbranos del mal. Amén.
2: Dios te salve María, llena eres de gracia, el Señor es contigo. Bendita tú eres entre todas las mujeres, y bendito es el fruto de tu vientre, Jesús.
1: Santa María, Madre de Dios, ruega por nosotros pecadores, ahora y en la hora de nuestra muerte. Amén.
2: Dios te salve María, llena eres de gracia, el Señor es contigo. Bendita tú eres entre todas las mujeres, y bendito es el fruto de tu vientre, Jesús.
1: Santa María, Madre de Dios, ruega por nosotros pecadores, ahora y en la hora de nuestra muerte. Amén.
2: Dios te salve María, llena eres de gracia, el Señor es contigo. Bendita tú eres entre todas las mujeres, y bendito es el fruto de tu vientre, Jesús.
1: Santa María, Madre de Dios, ruega por nosotros pecadores, ahora y en la hora de nuestra muerte. Amén.
2: Dios te salve María, llena eres de gracia, el Señor es contigo. Bendita tú eres entre todas las mujeres, y bendito es el fruto de tu vientre, Jesús.
1: Santa María, Madre de Dios, ruega por nosotros pecadores, ahora y en la hora de nuestra muerte. Amén.
2: Dios te salve María, llena eres de gracia, el Señor es contigo. Bendita tú eres entre todas las mujeres, y bendito es el fruto de tu vientre, Jesús.
1: Santa María, Madre de Dios, ruega por nosotros pecadores, ahora y en la hora de nuestra muerte. Amén.
2: Dios te salve María, llena eres de gracia, el Señor es contigo. Bendita tú eres entre todas las mujeres, y bendito es el fruto de tu vientre, Jesús.
1: Santa María, Madre de Dios, ruega por nosotros pecadores, ahora y en la hora de nuestra muerte. Amén.
2: Dios te salve María, llena eres de gracia, el Señor es contigo. Bendita tú eres entre todas las mujeres, y bendito es el fruto de tu vientre, Jesús.
1: Santa María, Madre de Dios, ruega por nosotros pecadores, ahora y en la hora de nuestra muerte. Amén.
2: Dios te salve María, llena eres de gracia, el Señor es contigo. Bendita tú eres entre todas las mujeres, y bendito es el fruto de tu vientre, Jesús.
1: Santa María, Madre de Dios, ruega por nosotros pecadores, ahora y en la hora de nuestra muerte. Amén.
2: Dios te salve María, llena eres de gracia, el Señor es contigo. Bendita tú eres entre todas las mujeres, y bendito es el fruto de tu vientre, Jesús.
1: Santa María, Madre de Dios, ruega por nosotros pecadores, ahora y en la hora de nuestra muerte. Amén.
2: Dios te salve María, llena eres de gracia, el Señor es contigo. Bendita tú eres entre todas las mujeres, y bendito es el fruto de tu vientre, Jesús.
1: Gloria, Santa María, Madre de Dios, ruega por nosotros pecadores, ahora y en la hora de nuestra muerte. Amén.
2: Gloria al Padre, al Hijo y al Espíritu Santo.
1: Como era en el principio, ahora y siempre, por los siglos de los siglos. Amén. En el tercer misterio glorioso contemplamos la venida del Espíritu Santo sobre María y los apóstoles en Pentecostés. Al llegar el día de Pentecostés, estaban todos reunidos en el mismo lugar. De pronto vino del cielo un ruido, semejante a una fuerte ráfaga de viento, que resonó en toda la casa donde se encontraban. Entonces vieron aparecer unas lenguas como de fuego que descendieron por separado sobre cada uno de ellos. Todos quedaron llenos del Espíritu Santo y comenzaron a hablar en distintas lenguas según el Espíritu les permitía expresarse. Padre nuestro que estás en el cielo, santificado sea tu nombre. Venga a nosotros tu reino, y hágase tu voluntad en la tierra como en el cielo.
2: Danos hoy nuestro pan de cada día, perdona nuestras ofensas, como también nosotros perdonamos a los que nos ofenden. No nos dejes caer en la tentación, y líbranos del mal. Amén.
1: Dios te salve María, llena eres de gracia, el Señor es contigo. Bendita tú eres entre todas las mujeres, y bendito es el fruto de tu vientre, Jesús.
2: Santa María, Madre de Dios, ruega por nosotros pecadores, ahora y en la hora de nuestra muerte. Amén.
1: Dios te salve María, llena eres de gracia, el Señor es contigo. Bendita tú eres entre todas las mujeres, y bendito es el fruto de tu vientre, Jesús.
2: Santa María, Madre de Dios, ruega por nosotros pecadores, ahora y en la hora de nuestra muerte. Amén.
1: Dios te salve María, llena eres de gracia, el Señor es contigo. Bendita tú eres entre todas las mujeres, y bendito es el fruto de tu vientre, Jesús.
2: Santa María, Madre de Dios, ruega por nosotros pecadores, ahora y en la hora de nuestra muerte. Amén.
1: Dios te salve María, llena eres de gracia, el Señor es contigo. Bendita tú eres entre todas las mujeres, y bendito es el fruto de tu vientre, Jesús.
2: Santa María, Madre de Dios, ruega por nosotros pecadores, ahora y en la hora de nuestra muerte. Amén.
1: Dios te salve María, llena eres de gracia, el Señor es contigo. Bendita tú eres entre todas las mujeres, y bendito es el fruto de tu vientre, Jesús.
2: Santa María, Madre de Dios, ruega por nosotros pecadores, ahora y en la hora de nuestra muerte. Amén.
1: Dios te salve María, llena eres de gracia, el Señor es contigo. Bendita tú eres entre todas las mujeres, y bendito es el fruto de tu vientre, Jesús.
2: Santa María, Madre de Dios, ruega por nosotros pecadores, ahora y en la hora de nuestra muerte. Amén.
1: Dios te salve María, llena eres de gracia, el Señor es contigo. Bendita tú eres entre todas las mujeres, y bendito es el fruto de tu vientre, Jesús.
2: Santa María, Madre de Dios, ruega por nosotros pecadores, ahora y en la hora de nuestra muerte. Amén.
1: Dios te salve María, llena eres de gracia, el Señor es contigo. Bendita tú eres entre todas las mujeres, y bendito es el fruto de tu vientre, Jesús.
2: Santa María, Madre de Dios, ruega por nosotros pecadores, ahora y en la hora de nuestra muerte. Amén.
1: Dios te salve María, llena eres de gracia, el Señor es contigo. Bendita tú eres entre todas las mujeres, y bendito es el fruto de tu vientre, Jesús.
2: Santa María, Madre de Dios, ruega por nosotros pecadores, ahora y en la hora de nuestra muerte. Amén.
1: Dios te salve María, llena eres de gracia, el Señor es contigo. Bendita tú eres entre todas las mujeres, y bendito es el fruto de tu vientre, Jesús.
2: Santa María, Madre de Dios, ruega por nosotros pecadores, ahora y en la hora de nuestra muerte. Amén.
1: Gloria al Padre, al Hijo y al Espíritu Santo.
2: Como era en un principio, ahora y siempre, por los siglos de los siglos. Amén.
1: En el cuarto misterio contemplamos la asunción de la Virgen María en cuerpo y alma a los cielos. La Inmaculada, siempre Virgen María, Madre de Dios, concluida su vida terrena, fue ascendida en cuerpo y espíritu a la gloria celestial. Oremos.
2: Padre nuestro que estás en el cielo, santificado sea tu nombre. Venga a nosotros tu reino, hágase tu voluntad en la tierra como en el cielo.
1: Danos hoy nuestro pan de cada día, perdona nuestras ofensas, como también nosotros perdonamos a los que nos ofenden. No nos dejes caer en la tentación y líbranos del mal. Amén.
2: Dios te salve María, llena eres de gracia, el Señor es contigo. Bendita tú eres entre todas las mujeres y bendito es el fruto de tu vientre, Jesús.
1: Santa María, Madre de Dios, ruega por nosotros pecadores, ahora y en la hora de nuestra muerte. Amén.
2: Dios te salve María, llena eres de gracia, el Señor es contigo. Bendita tú eres entre todas las mujeres, y bendito es el fruto de tu vientre, Jesús.
1: Santa María, Madre de Dios, ruega por nosotros pecadores, ahora y en la hora de nuestra muerte. Amén.
2: Dios te salve María, llena eres de gracia, el Señor es contigo. Bendita tú eres entre todas las mujeres, y bendito es el fruto de tu vientre, Jesús.
1: Santa María, Madre de Dios, ruega por nosotros pecadores, ahora y en la hora de nuestra muerte. Amén.
3: Dios te salve María, llena eres de gracia, el Señor es contigo. Bendita tú eres entre todas las mujeres, y bendito es el fruto de tu vientre, Jesús.
1: Santa María, Madre de Dios, ruega por nosotros pecadores, ahora y en la hora de nuestra muerte. Amén.
3: Dios te salve María, llena eres de gracia, el Señor es contigo. Bendita tú eres entre todas las mujeres, y bendito es el fruto de tu vientre, Jesús.
1: Santa María, Madre de Dios, ruega por nosotros pecadores, ahora y en la hora de nuestra muerte. Amén.
3: Dios te salve María, llena eres de gracia, el Señor es contigo. Bendita tú eres entre todas las mujeres, y bendito es el fruto de tu vientre, Jesús.
1: Santa María, Madre de Dios, ruega por nosotros pecadores, ahora y en la hora de nuestra muerte. Amén.
3: Dios te salve María, llena eres de gracia, el Señor es contigo. Bendita tú eres entre todas las mujeres, y bendito es el fruto de tu vientre, Jesús.
1: Santa María, Madre de Dios, ruega por nosotros pecadores, ahora y en la hora de nuestra muerte. Amén.
3: Dios te salve María, llena eres de gracia, el Señor es contigo. Bendita tú eres entre todas las mujeres, y bendito es el fruto de tu vientre, Jesús.
1: Santa María, Madre de Dios, ruega por nosotros pecadores, ahora y en la hora de nuestra muerte. Amén.
3: Dios te salve María, llena eres de gracia, el Señor es contigo. Bendita tú eres entre todas las mujeres, y bendito es el fruto de tu vientre, Jesús.
1: Santa María, Madre de Dios, ruega por nosotros pecadores, ahora y en la hora de nuestra muerte. Amén.
3: Dios te salve María, llena eres de gracia, el Señor es contigo. Bendita tú eres entre todas las mujeres, y bendito es el fruto de tu vientre, Jesús.
1: Gloria, Santa María, Madre de Dios, ruega por nosotros pecadores, ahora y en la hora de nuestra muerte. Amén.
3: Gloria al Padre, al Hijo y al Espíritu Santo.
1: Como era en el principio, ahora y siempre, por los siglos de los siglos. Amén. En el quinto y último misterio glorioso, contemplamos la coronación de María como reina y señora de todo lo creado. Y apareció en el cielo un gran signo, una mujer revestida del sol, con la luna bajo sus pies, y una corona de 12 estrellas en su cabeza. Padre nuestro que estás en el cielo, santificado sea tu nombre. Venga a nosotros tu reino, y hágase tu voluntad en la tierra como en el cielo.
3: Danos hoy nuestro pan de cada día, perdona nuestras ofensas, como también nosotros perdonamos a los que nos ofenden. No nos dejes caer en la tentación, y líbranos del mal. Amén.
1: Dios te salve María, llena eres de gracia, el Señor es contigo. Bendita tú eres entre todas las mujeres, y bendito es el fruto de tu vientre, Jesús.
3: Santa María, Madre de Dios, ruega por nosotros pecadores, ahora y en la hora de nuestra muerte. Amén.
1: Dios te salve María, llena eres de gracia, el Señor es contigo. Bendita tú eres entre todas las mujeres, y bendito es el fruto de tu vientre, Jesús.
3: Santa María, Madre de Dios, ruega por nosotros pecadores, ahora y en la hora de nuestra muerte. Amén.
1: Dios te salve María, llena eres de gracia, el Señor es contigo. Bendita tú eres entre todas las mujeres, y bendito es el fruto de tu vientre, Jesús.
3: Santa María, Madre de Dios, ruega por nosotros pecadores, ahora y en la hora de nuestra muerte. Amén.
1: Dios te salve María, llena eres de gracia, el Señor es contigo. Bendita tú eres entre todas las mujeres, y bendito es el fruto de tu vientre, Jesús.
3: Santa María, Madre de Dios, ruega por nosotros pecadores, ahora y en la hora de nuestra muerte. Amén.
1: Dios te salve María, llena eres de gracia, el Señor es contigo. Bendita tú eres entre todas las mujeres, y bendito es el fruto de tu vientre, Jesús.
3: Santa María, Madre de Dios, ruega por nosotros pecadores, ahora y en la hora de nuestra muerte. Amén.
1: Dios te salve María, llena eres de gracia, el Señor es contigo. Bendita tú eres entre todas las mujeres, y bendito es el fruto de tu vientre, Jesús.
3: Santa María, Madre de Dios, ruega por nosotros pecadores, ahora y en la hora de nuestra muerte. Amén.
1: Dios te salve María, llena eres de gracia, el Señor es contigo. Bendita tú eres entre todas las mujeres, y bendito es el fruto de tu vientre, Jesús.
2: Santa María, Madre de Dios, ruega por nosotros, pecadores, ahora y en la hora de nuestra muerte. Amén.
1: Dios te salve, María, llena eres de gracia, el Señor es contigo. Bendita tú eres entre todas las mujeres, y bendito es el fruto de tu vientre, Jesús.
2: Santa María, Madre de Dios, ruega por nosotros, pecadores, ahora y en la hora de nuestra muerte. Amén.
1: Dios te salve, María, llena eres de gracia, el Señor es contigo. Bendita tú eres entre todas las mujeres, y bendito es el fruto de tu vientre, Jesús.
2: Santa María, Madre de Dios, ruega por nosotros, pecadores, ahora y en la hora de nuestra muerte. Amén.
1: Dios te salve, María, llena eres de gracia, el Señor es contigo. Bendita tú eres entre todas las mujeres, y bendito es el fruto de tu vientre, Jesús.
2: Santa María, Madre de Dios, ruega por nosotros, pecadores, ahora y en la hora de nuestra muerte. Amén.
1: Gloria al Padre, al Hijo y al Espíritu Santo.
2: Como era en un principio, ahora y siempre, por los siglos de los siglos. Amén.
1: Rezamos por el Papa, por la Iglesia, por las almas del purgatorio y por las vocaciones sacerdotales y religiosas. Padre nuestro que estás en el cielo, santificado sea tu nombre. Venga a nosotros tu reino, hágase tu voluntad en la tierra como en el cielo.
2: Danos hoy nuestro pan de cada día, perdona nuestras ofensas, como también nosotros perdonamos a los que nos ofenden. No nos dejes caer en la tentación y líbranos del mal. Amén.
1: Dios te salve María, llena eres de gracia, el Señor es contigo. Bendita tú eres entre todas las mujeres, y bendito es el fruto de tu vientre, Jesús.
2: Santa María, Madre de Dios, ruega por nosotros, pecadores, ahora y en la hora de nuestra muerte. Amén.
1: Dios te salve, María, llena eres de gracia, el Señor es contigo. Bendita tú eres entre todas las mujeres, y bendito es el fruto de tu vientre, Jesús.
2: Santa María, Madre de Dios, ruega por nosotros, pecadores, ahora y en la hora de nuestra muerte. Amén.
1: Dios te salve María, llena eres de gracia, el Señor es contigo. Bendita tú eres entre todas las mujeres, y bendito es el fruto de tu vientre, Jesús.
2: Santa María, Madre de Dios, ruega por nosotros, pecadores, ahora y en la hora de nuestra muerte. Amén.
1: Gloria al Padre, al Hijo y al Espíritu Santo.
2: Como era en un principio, ahora y siempre, por los siglos de los siglos. Amén.
4: Bendita sea tu pureza, y eternamente lo sea, pues todo un Dios se recrea en tan graciosa belleza. A ti, celestial princesa, Virgen Sagrada María, yo te ofrezco en este día alma, vida y corazón. Mírame con compasión, no me dejes, Madre mía.
1: En el nombre del Padre, del Hijo y del Espíritu Santo. Amén.

0: disponemos nuestro corazón para compartir la Santa Misa.
1: Buenas noches. Leemos las intenciones de este día. Por el eterno descanso de familia Contar, Jaquet, Quiroga, Piva, Don, Roberto Burlot, Dora Barrios, Esther y Zulma Díaz, Manuel de Vite, Enrique, Diana, José María y María Dolores, Alberto Saldivia y María Muñoz, familia Rodríguez García, Juan López, Marcos y Almas del Purgatorio, Katy y Nancy, D'Angelo, Claudia Galante, Genara Romero y difuntos de la familia, Piruca y Beto Broschi, Jorge Osorio, Héctor Ríos, Lucio Bullón y familiares, Angelita y Alberto y José, Lucas Saupa, Tomás de los Santos, Gustavo Warner, Carlos Villú, Hernández Bardinelli, Sergio Miguel, Palma, Hugo Montefinale, Analía, Doris, Ñata, Marta, Sabrina, Pocho, Mingo, Oscar, Eva y Alberto Salazar. Pedimos por la pronta recuperación de Amancio, Juliana, Kiara, por los enfermos internados en el hospital, sus familiares y personal de salud, pidiendo por la salud de Nicolás, por la salud de Mirta González y Justo Galante, por la salud de Baristo, Adriana, Luis, Adrián y Liliana, Juan, Amancio, Catalina, Julián, Franco, Susana, Sandra, Norma, Adrián, Lucas y Amancio, Yara y sus mellizos en gestación, Diana, Silvina, Cristina, Luis, Alan, Valeria, Lucrecia, Juan, Raúl, Naila y su bebé. Pidiendo al Espíritu Santo y a Jesús misericordioso sanación y conversión de una familia, dando gracias por la vida de Amancio, en acción de gracias a Santa Catalina, pidiendo una gracia por intercesión de San José para una familia, pidiendo a San Cayetano por un trabajo y a Santa Mónica por la fe de nuestros hijos.

0: Bienvenidos, con alegría de saber que es el Señor el que nos convoca y nos da de acuerdo a su bondad. Nos ponemos de pie, comenzamos la celebración cantando.
1: Con el canto 31, qué lindo es llegar cantando.

0: Vamos a celebrar juntos nuestra fe en el nombre del Padre, y del Hijo, y del Espíritu Santo. Que la paz del Señor esté con todos ustedes. Hoy vamos a recibir en nuestra comunidad a tres, llegó uno, a un niño que va a ser niña, bautizada el próximo domingo. Así que vamos a preguntar a los padres. Ahí está bien, sí. ¿Qué nombre le pusieron?
1: Emilia.
0: Emilia. ¿Y qué piden a la iglesia para Emilia?
1: El bautismo.
0: El bautismo, muy bien. ¿Y ustedes que han pedido el bautismo para Emilia, saben que contraen el compromiso de educarla a la fe?
1: Sí.
0: ¿No saben cómo ronca?
1: Sí, así escucha el micrófono. Se durmió recién.
0: ¿Los padrinos acompañaron?
1: No pudieron venir.
0: Bueno, entonces vamos a darle la bienvenida a Emilia y la vamos a marcar con la señal de Cristo Salvador. Despertamos, che. ¿Cómo se han portado la semana?
2: Bien.
0: ¿Seguro? Vamos a disponer juntos el corazón para celebrar nuestra fe pidiéndole al Señor perdón por nuestras faltas. Yo confieso ante Dios Todopoderoso y ante ustedes, hermanos, que he pecado mucho de pensamiento, palabra, obra y omisión. Por mi culpa. Por eso ruego a Santa María, siempre Virgen, a los ángeles, a los santos y a ustedes, hermanos, que intercedan por mí ante Dios nuestro Señor. Dios Todopoderoso, tenga misericordia de nosotros, perdone nuestros pecados y nos lleve a la vida eterna.
3: Amén.
0: Señor, ten piedad.
3: Señor, ten piedad.
0: Cristo, ten piedad.
3: Cristo, ten piedad.
0: Señor, ten piedad.
3: Señor, ten piedad.
0: En este día de fiesta vamos a glorificar al Señor.

0: Oremos. Dios nuestro, que estableciste el fundamento de la ley divina en el amor a ti y al prójimo, concédenos que cumpliendo lo que mandas, merezcamos alcanzar la vida eterna. Por nuestro Señor Jesucristo, tu Hijo, que vive y reina contigo en la unidad del Espíritu Santo y es Dios por los siglos de los siglos.
1: Amén. Dios nos habla. Estemos atentos a su palabra.
2: Lectura del libro de Isaías. Busquen al Señor mientras se deja encontrar. Llámenlo mientras está cerca. Que el malvado abandone su camino y el hombre perverso sus pensamientos. Que vuelva al Señor y Él tendrá compasión. A nuestro Dios que es generoso en perdonar. Porque los pensamientos de ustedes no son los míos, ni los caminos de ustedes son mis caminos. Oráculo del Señor. Como el cielo se alza por encima de la tierra, así sobrepasan mis caminos, mis pensamientos a los caminos y a los pensamientos de ustedes. Palabra de Dios.

0: Día tras día te bendeciré y alabaré tu nombre sin cesar. Grande es el Señor y muy digno de alabanza. Su grandeza es insondable.
1: El Señor está cerca de aquellos que lo invocan.
0: El Señor es bondadoso y compasivo, lento para enojarse y de gran misericordia. El Señor es bueno con todos y tiene compasión de todas sus criaturas.
1: El Señor está cerca de aquellos que lo invocan.
0: El Señor es justo en todos sus caminos y bondadoso en todas sus acciones. Está cerca de aquellos que lo invocan, de aquellos que lo invocan de verdad.

Lectura de la carta del apóstol San Pablo a los cristianos de Filipo. Hermanos, estoy completamente seguro de que ahora, como siempre, sea que viva, sea que muera, Cristo será glorificado en mi cuerpo, porque para mí la vida es Cristo y la muerte una ganancia. Pero si la vida en este cuerpo me permite seguir trabajando fructuosamente, ya no sé qué elegir. Me siento urgido de ambas partes. Deseo irme para estar con Cristo, porque es mucho mejor. Pero por el bien de ustedes, es preferible que permanezca en este cuerpo. Tengo la plena convicción de que me quedaré y permaneceré junto a todos ustedes, para que progresen y se alegren en la fe. De este modo, mi regreso y mi presencia entre ustedes les proporcionarán un nuevo motivo de orgullo en Cristo Jesús. Palabra de Dios.

El Señor esté con ustedes. Evangelio de nuestro Señor Jesucristo según San Mateo. Jesús dijo a sus discípulos: muchos de los primeros serán los últimos, y muchos de los últimos serán los primeros. Porque el reino de los cielos se parece a un propietario que salió muy de madrugada a contratar obreros para trabajar en su viña. Trató con ellos un denario por día y los envió a su viña. Volvió a salir a media mañana y al ver a otros desocupados en la plaza, les dijo: vayan ustedes también a mi viña y les pagaré lo que sea justo. Y ellos fueron. Volvió a salir al mediodía y a media tarde e hizo lo mismo. Al caer la tarde, salió de nuevo y encontrando todavía a otros, les dijo: ¿cómo se han quedado todo el día aquí sin hacer nada? Ellos le respondieron: nadie nos ha contratado. Entonces les dijo: vayan también ustedes a mi viña. Al terminar el día, el propietario llamó a su mayordomo y le dijo: llama a los obreros y págales el jornal, comenzando por los últimos y terminando por los primeros. Fueron entonces los que habían llegado al caer la tarde y recibieron cada uno un denario. Llegaron después los primeros, creyendo que iban a recibir algo más, pero recibieron igualmente un denario. Y al recibirlo, protestaban contra el propietario, diciendo: estos últimos trabajaron nada más que una hora, y tú le das lo mismo que a nosotros, que hemos soportado el peso del trabajo y el calor durante toda la jornada. El propietario respondió a uno de ellos: amigo, no soy injusto contigo. ¿Acaso no habíamos tratado en un denario? Toma lo que es tuyo y vete. Quiero dar a este que llega último lo mismo que a ti. ¿O no tengo derecho a disponer de mis bienes como me parece? ¿Por qué tomas a mal que yo sea bueno? Así, los últimos serán los primeros, y los primeros serán los últimos. Palabra del Señor. Tenemos visita hoy, nos acompaña Bruno, seminarista de nuestra ciudad, oriundo de la parroquia vecina, de aquí de Goretti. Así que, para que recen también por él, después más tarde van a llegar los otros, después de la misa, nos vamos a encontrar, a compartir un rato. Después de Julián, soy el que seguí. Así que bueno, a rezar mucho por vos. Cuando se ordene Julián de cura, pasan unos años más y es el que sigue en la fila. Así que ya está en el anteúltimo año de seminario, así que le queda, si Dios quiere, un tiempito más de formación. Vamos a seguir rezando mucho por él. Hoy acabamos de escuchar una parábola, así como tantas veces escuchamos a Jesús hablar en parábolas. Las parábolas, ¿sí?, nos vamos a encontrar, a compartir un rato. Después de Julián, soy el que seguí. Así que bueno, a rezar mucho por vos. Cuando se ordene Julián de cura, pasan unos años más y es el que sigue en la fila. Así que ya está en el anteúltimo año de seminario, así que le queda, si Dios quiere, un tiempito más de formación.

en parábolas. Las parábolas eran un modo de enseñanza que utilizaba Jesús para poder explicar misterios que por ahí, para su gente, para los que lo escuchaban, era difícil de entender. Entonces, él utilizaba este método donde explicaba a través de cosas cotidianas que ellos vivían, con el trabajo en el campo o con alguna imagen, alguna escena, ¿no?, que ellos podían conocer. Entonces, a través de eso, la gente entendía un poco mejor cuando él hablaba del reino de Dios. Pero muchas veces, y para captar la atención de quienes los oyen, Jesús utiliza imágenes o escenas que parecen tener poca lógica o que son inusuales también. Porque es raro, por ejemplo, cuando habla de la parábola de aquellas jóvenes que esperan al novio y que todas se queden dormidas, es raro, ¿no? O cuando también dice que aquellos invitados que llegan tarde a la fiesta serán echados, ¿no? También nos resulta un poquito raro. Hoy, cuando nos habla de un propietario que paga a todos por igual, sin importar lo que hayan trabajado. Sin duda es que nos quiere transmitir una enseñanza muy profunda. El propietario es Dios, el dueño de la viña es Dios, ¿no? Y así actúa Dios con nosotros, así es su misericordia, así es su perdón también. La semana pasada se nos hablaba de cuántas veces tenemos que perdonar a nuestro hermano. No te digo hasta 7 veces, sino te digo hasta 70 veces 7, siempre. Decíamos que lo que tenía el número 7 en la Biblia siempre estaba vinculado a la plenitud, ¿no? Entonces, Jesús estaba enseñando que Dios perdona siempre, y así también tenemos que perdonar nosotros. Y hoy nos habla de esta misericordia y de esta justicia divina también, mostrándonos que tenemos un Dios que es misericordia. Tenemos un Dios que siempre está dispuesto a buscarnos. Siempre Dios nos está buscando. Un Dios que sale al amanecer, muy de madrugada, a la media mañana, a la tarde, a la noche. Siempre Dios está buscando, como el propietario este. Y hay algunos que fueron invitados al principio a trabajar en la viña, y otros fueron invitados más tarde o ya al final del día, ¿no? Nos representa a nosotros, ¿no? Muchos de los que estamos acá quizás conocimos al Señor en nuestra infancia, en nuestra familia, la catequesis de niños. Otros, por circunstancia de la vida, lo conocieron más de grande, porque les pasó algo que los marcó, ¿no? Algo difícil quizás, y que se apoyaron en el Señor. Bueno, ese fue el tiempo donde lo encontraron, ¿no? Llegaron más tarde a la viña. O quizás también tenemos a otros que lo encuentran al atardecer de su vida. Nunca es tarde. Siempre Dios está buscando. Siempre.

Lindo es poder descubrir que tenemos un Dios que nos da una oportunidad para que podamos encontrarnos con Él. Un Dios que nos llama a trabajar en su viña, en el reino, según el estado de vida que tengamos. Algunos trabajamos como consagrados, anunciando la buena noticia como consagrados, otros como padres de familia, docentes, abogados, albañiles. Cada uno de donde le toca tendrá que anunciar en la vida el reino de Dios. Todos tenemos lugar en este reino, todos tenemos lugar en la iglesia. Entonces, lo primero que nos enseña el Evangelio es a tener siempre la misma actitud de búsqueda que tenía el propietario, siempre estar buscando. Lo segundo que nos deja como enseñanza, que el criterio de pago de Dios no es el mismo criterio que podemos tener nosotros, o el mismo concepto de justicia que nosotros podemos tener. El Evangelio nos invita a ver que el propietario ofrece un denario. Un denario era lo necesario para poder vivir un día, para poder comer un día. Y era lo que arregló con aquellos primeros cuando lo llamó: te pagaré un denario. Y a los demás les decía que le iba a pagar lo que fuera justo. Qué lindo es poder descubrir que así también es Dios con nosotros. Nos ofrece siempre lo necesario para poder vivir. Nos ofrece siempre lo necesario para vivir con la dignidad de hijos. Nosotros, desde el bautismo, somos hijos. Vivimos en la dignidad de hijos. Y por lo tanto también se nos llama a vivir en esa misericordia, a vivir también sabiendo que somos los privilegiados de Dios, ¿no? Y hay quienes van a llegar últimos, o hay quienes van a llegar primeros, pero todos vamos a entrar al reino de los cielos. Todos vamos a entrar a estar con Él. Pero el Evangelio también nos deja una enseñanza donde nos advierte Jesús con esto de evitar una tentación. De aquellos que hemos llegado primero, llámese aquellos que estamos en la comunidad parroquial, por ejemplo, integramos algún grupo, venimos siempre a misa, coordinamos la catequesis, coordinamos el grupo de adoración, el grupo que a usted se le ocurra, o tengamos alguna responsabilidad, nos advierte que eso no nos da derecho a querer negociar con Dios, a decirle: mirá, Señor, yo vengo todos los días a misa, todos los domingos rezo el rosario, hago esto, hago lo otro, así que merezco que primero me pagues a mí, o que me des más que aquel que viene solamente a misa el día de Pascua y el día patronal, o aquel que viene solamente cuando necesita algo. Eso nos advierte el Evangelio, que no tenemos derecho a negociar con Dios, porque Dios tiene otro modo de medir la justicia. También la palabra nos ilumina a evitar mirar de reojo
las cartas de mi vecino, ¿no? Como cuando por ahí estamos jugando al truco o algunas cartas, algún juego, y queremos como relojear al de al lado a ver qué cartas tiene para ver si yo puedo vencerlo. A veces hacemos también lo mismo en la vida o en las cosas de la fe, ¿no? Mirando, mirá, Dios le dio más a este y a mí no me dio tanto. Le dio todas estas cosas, estas cualidades, virtudes, y yo no las tengo, ¿no? Como nosotros tenemos que comportarnos siempre como hijos amados, sabiendo que Dios a todos nos da cualidades distintas, porque todos somos distintos. No tenemos que andar por la vida fijándonos a qué hora llega mi hermano y a qué hora el Señor le paga, ¿no? Como pasaban en el Evangelio. Llegaron, trabajaron solamente una hora y le pagaste primero y le pagaste lo mismo que a los demás, ¿no? Dios sabrá por qué hace las cosas. Así que pidámosle al Señor que a la luz de la palabra nosotros podamos descubrirnos siempre como los últimos, sabernos de corazón los últimos, sabernos que el criterio de Dios es distinto, ¿no? Su justicia es distinta. No pretendamos medir las cosas según nuestra justicia, sino según la justicia de Dios. Y la justicia de Dios no la entendamos como algo catastrófico, digamos. Muchas veces utilizamos este concepto de la justicia divina como decir, ojalá te reviente Dios, ¿no? Que por ahí entendemos esas cosas, ¿no? Como que Dios va a intervenir para poder para dañar a alguien. Dios no actúa así. Recemos estas cosas en la misa.

0: Vamos a invitar ahora a la segunda familia que llegaron recién para la presentación. A ver, los papás. Ahí está bien. Ahí está bien. Bueno. ¿Qué nombre le pusieron al niño?
1: Salvador.
0: Salvador. ¿Y qué piden para Salvador a la iglesia?
2: Por el bautismo.
0: El bautismo, muy bien. ¿Y ustedes que piden el bautismo, saben que contraen el compromiso de educarlo a la fe?
2: Sí.
0: Sí, bueno. Sí. Vamos a darle la bienvenida a Salvador, que también está medio dormido. Y lo vamos a recibir con la señal de Cristo Salvador. Y ustedes, padres, harán lo mismo. Muy bien, gracias. Vamos a profesar juntos nuestra fe. Creo en Dios, Padre Todopoderoso, Creador del cielo y de la tierra. Creo en Jesucristo, su único Hijo, nuestro Señor, que fue concebido por obra y gracia del Espíritu Santo. Nació de Santa María Virgen, padeció bajo el poder de Poncio Pilatos, fue crucificado, muerto, sepultado, descendió a los infiernos. Al tercer día de los muertos, subió a los cielos, está sentado a la derecha de Dios, Padre Todopoderoso. En el cielo de los muertos, creo en el Espíritu Santo, la Santa Iglesia Católica, la comunión de los santos, el perdón de los pecados, la resurrección de la carne y la vida eterna. Presentemos al Señor nuestra oración comunitaria.
3: A cada intención respondemos, te lo pedimos, Señor. Por el Papa León XIV y toda la Iglesia, que pueda anunciar con libertad el Evangelio y dé fortaleza a los perseguidos. Oremos.
0: Te lo pedimos, Señor.
3: Por los gobernantes que trabajen con honestidad para bien de los pueblos. Oremos.
0: Te lo pedimos, Señor.
3: Por los más necesitados, ancianos, enfermos, faltos de trabajo, oremos.
0: Te lo pedimos, Señor.
3: Por todos nosotros, que seamos testimonio con nuestra vida de amor y unidad, oremos.
0: Te lo pedimos, Señor. Escucha, Padre bueno, estas oraciones y aquellas que quedan guardadas en el corazón. Te lo pedimos a ti, que vives y reinas por los siglos de los siglos.
4: Junto al pan y el vino ofrecemos nuestra vida.
5: Cantamos con el número 43, sé como el grano de trigo.

0: Oremos, hermanos, para que este sacrificio mío y de ustedes sea agradable a Dios, Padre Todopoderoso. Acepta con bondad, Señor, las ofrendas de tu pueblo y por medio de este sacramento celestial, haz que se haga vida en nosotros cuanto proclamamos por la fe. Por Jesucristo nuestro Señor.
1: Amén.
0: El Señor esté con ustedes.
1: Y con tu espíritu.
0: Levantemos el corazón. Demos gracias al Señor nuestro Dios. En verdad, es justo y necesario, es nuestro deber y salvación darte gracias siempre y en todo lugar, Señor Padre Santo, Dios Todopoderoso y Eterno. En ti vivimos, nos movemos y existimos, y mientras peregrinamos en este mundo, no solo experimentamos cada día las pruebas de tu amor, sino que poseemos desde ahora el anticipo de la eternidad. Así, habiendo recibido las primicias del Espíritu, por quien resucitaste a Jesús de entre los muertos, esperamos gozar eternamente de la Pascua. Por eso te alabamos con todos los ángeles y proclamamos tu gloria con alegría, diciendo sin cesar.

Santo eres en verdad, Señor, fuente de toda santidad. Por eso te pedimos que santifiques estos dones con la efusión de tu Espíritu, de manera que se conviertan para nosotros en el cuerpo y la sangre de Jesucristo nuestro Señor. Él mismo, cuando iba a ser entregado a su pasión voluntariamente aceptada, tomó pan. Dándote gracias, lo partió y lo dio a sus discípulos diciendo: tomen y coman todos de él, porque esto es mi cuerpo que será entregado por ustedes.

Del mismo modo, acabada la cena, tomó el cáliz. Y dándote gracias de nuevo, lo pasó a sus discípulos diciendo: tomen y beban todos de él, porque este es el cáliz de mi sangre, sangre de la alianza nueva y eterna, que será derramada por ustedes y por muchos para el perdón de los pecados. Hagan esto en conmemoración mía.

Así, Padre, al celebrar ahora el memorial de la muerte y resurrección de tu Hijo, te ofrecemos el pan de vida y el cáliz de salvación, y te damos gracias porque nos haces dignos de servirte en tu presencia. Te pedimos humildemente que el Espíritu Santo congregue en la unidad a cuantos participamos del cuerpo y la sangre de Cristo. Acuérdate, Señor, de tu Iglesia extendida por toda la tierra y reunida aquí en el domingo, día en que Cristo ha vencido la muerte y nos ha hecho partícipes de su vida inmortal. Y con el Papa León, con nuestro obispo Héctor y todos los pastores que cuidan de tu pueblo, llévala a su perfección por la caridad. Acuérdate también de nuestros hermanos que se durmieron a la esperanza de la resurrección y de todos los que han muerto en tu misericordia. Admítelos a contemplar la luz de tu rostro. Ten misericordia de todos nosotros, y así con María, la Virgen Madre de Dios, su esposo San José, los apóstoles y cuantos vivieron en tu amistad a través de los tiempos, merezcamos por tu Hijo Jesucristo compartir la vida eterna y cantar tus alabanzas. Por Cristo, con Él y en Él, a ti, Dios Padre omnipotente, en la unidad del Espíritu Santo, todo honor y toda gloria, por los siglos de los siglos. Como familia, digamos juntos: Padre nuestro que estás en el cielo, santificado sea tu nombre. Venga a nosotros tu reino, hágase tu voluntad en la tierra como en el cielo. Danos hoy nuestro pan de cada día, perdona nuestras ofensas, como también nosotros perdonamos a los que nos ofenden. No nos dejes caer en la tentación, líbranos del mal. Líbranos de todos los males, Señor, y concédenos la paz en nuestros días, para que, ayudados por tu misericordia, vivamos siempre libres de pecado y protegidos de toda perturbación, mientras esperamos la gloriosa venida de nuestro Salvador Jesucristo.

0: Señor Jesucristo, que dijiste a tus apóstoles, la paz les dejo, mi paz les doy. No tengas en cuenta nuestros pecados, sino la fe de tu iglesia, y conforme a tu palabra, concede la paz y la unidad. Tú que vives y reinas por los siglos de los siglos, la paz del Señor esté siempre con ustedes. Compartamos un gesto de paz.
1: A todos los que están rezando a través de la radio y las redes, les deseamos la paz.

Este es el Cordero de Dios, que quita el pecado del mundo. Felices nosotros, invitados a participar de su banquete. Señor, no soy digno de que entres en casa. Una palabra tuya.

0: Nos acercamos a recibir a Jesús, verdadero alimento para nuestra vida.
1: Comunión espiritual. Creo, Jesús, que estás realmente presente en el Santísimo Sacramento del altar. Te amo con todo el corazón y deseo recibirte. Pero como ahora no puedo hacerlo en este sacramento, ven igualmente a mi corazón. Al recibirte, te abrazo y me uno a ti. Señor, no dejes que me aparte de ti. Amén.
2: Cantamos con el número 101, ¿Quién es Jesús?

0: Oremos. Te pedimos, Padre, que acompañes siempre con tu auxilio a los que alimentas con tus sacramentos, para que en estos misterios recibamos los frutos de la redención y la conversión de nuestra vida. Por Jesucristo nuestro Señor. Para compartir algunos avisos, bueno, hoy es el cumpleaños del Padre Valentín Bentancur, que pasó por la comunidad, así que tengámoslo presente en la oración. El próximo jueves es el aniversario de ordenación del Padre Mariano y el Padre Goyo, que se ordenaron juntos, así que también el jueves recen por ellos. Este viernes es el rezo de los 1000 Ave Marías. No sé si va a haber gente para anotar al fondo. Así, si ven gente que anotan ahí al fondo para el rezo de los 1000 Ave Marías, pueden acercarse después de misa. También este sábado vamos a dar inicio al grupo de perseverancia para chicos de 12 a 17 años. Y los sábados también, por la noche, nos estamos juntando después de misa con el grupo de ya jóvenes más grandes, de 18 años en adelante. Nos encomendamos a la Virgen. Dios te salve María, llena eres de gracia, el Señor es contigo, bendita tú eres entre todas las mujeres, y bendito es el fruto de tu vientre, Jesús. Santa María, Madre de Dios, ruega por nosotros pecadores, ahora y en la hora de nuestra muerte. El Señor esté con ustedes. La bendición de Dios descienda sobre cada uno de ustedes, familias, amigos, trabajos, y los acompañe siempre, en el nombre del Padre, y del Hijo, y del Espíritu Santo. Amén. Hemos celebrado el amor del Señor, pueden ir en paz.
1: Con la alegría de haber recibido al Dios de la vida, nos retiramos cantando.
2: Con el canto 147, quiero cantar.

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